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1: Cordial saludo a nuestros auditores. 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
1: Aviso de reunión. La Junta de Vecinos número 38 Pumillagüe invita a los vecinos a importante reunión, temas a tratar, visita del alcalde y concejales de la comuna para temas de contingencia de la comunidad. Dicha reunión se va a efectuar el día martes 2 de junio a las 4 de la tarde, primera citación, en la sala multiuso de la comunidad. Se agradece la asistencia y puntualidad, lo comunica la directiva Junta de Vecinos número 38 Pumillagüe. Aviso Saesa Chiloé, comuna de Kempsi, informa a Saesa que por trabajo de ampliación y mejoramiento en redes va a suspender el suministro el día martes 2 de junio entre las 11 de la mañana a 5 de la tarde. Afecta al sector de Aucho Playa. Atención vecinos de Kempsi, Saesa informa que por trabajo de ampliación y mejoramiento en redes suspenderá suministro eléctrico el día martes 2 de julio entre las 11.30 a 5 y media de la tarde. Afecta a los sectores de Kikabí, Alto Pasaje 2, lo comunica Saesa. En la comuna de Ancud, Saesa informa que por trabajos va a suspender suministro el jueves 4 de mayo entre las 11 de la mañana a 5 de la tarde. Afecta a los sectores de Cayucán y Punta Arena, lo comunica Saesa. Nota necrológica. Se comunica el sensible fallecimiento de nuestro querido esposo, padre, suegro, abuelito, hijo, hermano, cuñado y tío, don Nivaldo Antonio Navarro Saldivia, quien para descanse, fallecido el día sábado 30 de mayo a las 9:51, a la edad de 61 años, sus restos son velados en el salón velatorio de la funeraria Vázquez Galvarino Rivero 1243 en Castro. Su funeral se comunicará oportunamente. Dolor que afecta a su esposa, Rosa Galindo, hijas Karina y Claudia Navarro Galindo, nieta Eloísa Monreal Navarro, yernos, madre, hermanos, cuñados, sobrinos y demás familiares, servicio de funeraria Vázquez. Se comunica el sensible fallecimiento de nuestro querido padre, abuelito, hijo, hermano, cuñado y tío, don Luis Alberto Legüe Mañao, quien paz descanse, fallecido el día domingo 31 de mayo a las 20:03, a la edad de 54 años. Sus restos son velados en la sede social ubicada en Chovi San Juan, comuna de Dalcahue. Su funeral se comunicará oportunamente. Dolor que afecta a sus hijos Andrés, Daniela y Valentina Legüe, madre, Melva Mañao, hermanos, cuñados, sobrinos y demás familiares, servicio de funeraria Vázquez. Nota necrológica. Se comunica el sensible fallecimiento de quien fuera en vida nuestro querido esposo, padre, suegro, abuelito, hijo, hermano, cuñado y tío, don Nivaldo Antonio Navarro Saldivia, quien paz descanse, fallecido a la edad de 61 años. El martes será velado en la comuna de Ancud, donde se van a realizar sus funerales. Dolor que afecta a Iván Mirta y Luisa Carimoney Vidal, de la ciudad de Punta Arenas. Nota necrológica. Se comunica a relaciones familiares y amigos al sensible fallecimiento de quien en vida fuera nuestro querido esposo, padre, hermano y tío, don Claudio Rigoberto Mele Pichún Avendaño, que en paz descanse. Fallecido a la edad de 75 años en la ciudad de Linares. Sus restos serán velados y sepultados en esa misma ciudad. Dolor que afecta a los hermanos Mele Pichún Avendaño y familia. Se comunica el sensible fallecimiento de quien fuera en vida nuestro querido esposo, padre, suegro, abuelito, hijo, hermano, cuñado y tío, don Nivaldo Antonio Navarro Saldivia, quien paz descanse, fallecido a la edad de 61 años. El martes será velado en la comuna de Ancud, donde se van a realizar sus funerales. Dolor que afecta a Iván Mirta y Luisa Carimoney Vidal de la ciudad de Punta Arenas. Invitación a misa. Al cumplirse 4 años del fallecimiento de quien en vida fuera nuestra querida madre, suegra, hermana, abuela y bisabuela, señora María Sinfonía Saldivia, que en paz descanse, invitamos a relaciones familiares y amigos a una santa misa a oficiarse el día 3 de junio a las 19 horas en la iglesia San Francisco de Ancud. Se invita a acompañar, agradecen sus hijos y demás familiares. Aviso parroquial, el Comité de Capilla del INAO invita a la comunidad sectores cercanos a la novena de nuestro patrono de la Capilla San Antonio comenzando el día jueves 4 de junio a las 4:30 de la tarde en la capilla. Se invita a acompañar a las 9 tardes de novena. Invita cordialmente Comité de Capilla INAO y Sota Fiscal.
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1: Finaliza la presente edición del Mensajero del Sur. Muchas gracias por la sintonía dispensada. A continuar en programación.
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0: PDI detiene en Quillona adolescente de 16 años como principal sospechoso de haber sido el autor de un homicidio ocurrido el fin de semana. Informan que la Contraloría no dio toma de razón para proyecto de mejoramiento de la carretera en Trancud y Degaña, por lo que no habrá arreglos en el tramo más peligroso de la Ruta 5 de Chiloé a puertas del invierno. En la provincia de Chiloé se celebró el Día de los Patrimonios, con la preocupación puesta en los recortes presupuestarios para el área de cultura y preservación de tesoros materiales e inmateriales de la provincia.
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0: Bienvenidos, bienvenidas a esta edición de Alternativa Noticiosa en Radio Estrella del Mar para este día lunes 1 de junio de 2026. Estamos con las informaciones más importantes de las últimas horas. En la comuna de Quillón, en las últimas horas, se produjo la detención de un adolescente de 16 años de edad, quien sería presumiblemente el principal sospechoso del delito de homicidio ocurrido en la localidad durante el fin de semana. Recordemos que la víctima correspondió a un joven de 20 años de edad, quien falleció producto del ataque que recibió con arma blanca, en un contexto que aún debe ser aclarado por las autoridades. La subprefecto Carol Sánchez, jefa de la Brigada de Investigación Criminal Castro de la PDI, confirmó el arresto de este menor de edad luego de las diligencias desplegadas.
2: Producto de diversas diligencias investigativas realizadas por detective de la Vicrim Castro en relación al homicidio con arma cortante de una persona de sexo masculino, hecho ocurrido el día sábado en la comuna de Quillón, la agrupación de homicidio de esta unidad logró establecer la identidad de un imputado, además de posicionarlo en el lugar de los hechos. Producto de lo anterior, se coordinó con el Ministerio Público la solicitud de entrega y registro de un inmueble de dicha comuna, donde el día de hoy se logró la detención de un imputado de 16 años de edad, a quien se le encontró diversas especies asociadas al delito, tales como vestimentas y evidencias de origen biológico. Se continúan las diligencias a fin de establecer la participación de otras personas en estos hechos.
0: La Fiscalía Local de Quillón, excelente, que lidera esta investigación por el delito de homicidio originado el día sábado 30 de mayo en Quillón. Diligencias instruidas a personal de la agrupación de homicidios de la PDI que permitieron detener a un eventual responsable del hecho, informó el fiscal Fabián Fernández.
3: Se logró la captura por personal de la Policía de Investigaciones de Castro de un imputado de 16 años de edad por su presunta participación en un delito de homicidio ocurrido el día 30 de mayo del presente año, cerca de las 18:30 horas, en la intersección de calle José Santos Lincomán con los helechos de la comuna de Quillón. En este contexto, se nos dio cuenta como Fiscalía Local de Quillón, por personal de la sexta comisaría de esta comuna, respecto del deceso de una persona de sexo masculino de 20 años de edad, producto de lesiones cortopunzantes en su zona torácica, con presunta participación de terceras personas en la intersección de calles ya referidas, lo que implicó que la víctima fuera trasladado hasta dependencias del hospital de la comuna de Quillón, lugar en el cual, y lamentablemente a raíz de las lesiones, perdió la vida en dicho lugar. Esto motivó que se solicitara la concurrencia de personal de la agrupación Homicidios de la Policía de Investigaciones de Castro, del Laboratorio Criminalístico de la Policía de Investigaciones de la Comuna de Puerto Montt y además de la Sección de Investigación Policial de la Sexta Comisaría de Quillón. Este trabajo, que quiero destacar, conjunto, coordinado entre ambas policías, consistente en análisis de cámaras de seguridad, empadronamiento de testigos, entre otras diligencias de investigación, permitió establecer la identidad de uno de los partícipes, que corresponde a un adolescente de 16 años de edad, residente de la comuna de Quillón. Fue detenido por personal de la Policía de Investigaciones a fin de ser puesto el día a disposición del Tribunal de Letras y Garantías de la comuna de Quillón. Mencionar que las diligencias de investigación y pericias continúan con el fin de esclarecer en toda su dimensión lo ocurrido y eventualmente establecer la participación de otras personas en estos hechos.
0: Respecto de la acción llevada adelante por personal uniformado tras ser informados del ilícito cometido en el lugar de los hechos, entregó los antecedentes preliminares desde Carabineros de la Sexta Comisaría de Quellón, el mayor Gonzalo Morales.
4: Carabineros de Quellón se traslada al sector de la población Mi Casa. Lo anterior debido a que en dicho sector se encontraba una persona atendida en la vía pública, la cual era asistida por personal SAMU. Debido a la gravedad de las lesiones que esta persona mantenía, fue trasladado de forma inmediata al hospital local, donde pese al esfuerzo del personal de emergencia de salud, este fallece en dicho nosocomio. Con los antecedentes ya relatados, se toma contacto con el Ministerio Público, el cual dispone la concurrencia de la Brigada de Homicidio de la Policía de Investigaciones. El fallecido corresponde a una persona de sexo masculino de 20 años de edad.
0: Durante esta jornada del lunes 1 de junio de 2026 se desarrollaba la audiencia de control de la detención de este adolescente de 16 años de edad ante el Juzgado de Letras y Garantía de Quellón. La ruta entre Ancud y Chacao ha sido escenario, lamentablemente, de accidentes de tránsito en los últimos días, el más reciente, esta mañana de lunes 1 de junio, donde dos conductores resultaron lesionados producto de una colisión de dos vehículos menores. El accidente tuvo lugar a primera hora de esta mañana a la altura del kilómetro 1085 en cercanías del sector Butamanga, en momentos en que al parecer uno de los móviles realizó adelantamiento indebido en una zona no autorizada para ello, colisionando de frente al segundo vehículo. Producto de la emergencia, ambos conductores fueron trasladados al hospital de Ancud, en primer término uno de ellos con algún grado de mayor severidad en las lesiones y donde también serían sometidos a examen de alcoholemia y constatación de lesiones, informó el mayor Gonzalo Morales de la primera comisaría de Ancud.
5: En la ruta 5, entre Ancud y Chacao, una colisión frontal entre dos vehículos. Uno de ellos, de manera imprudente, efectuó una maniobra de adelantamiento en un sitio prohibido y señalizado, línea continua, provocando la colisión frontal entre ambos vehículos. Los conductores se encuentran ambos lesionados, uno de ellos con lesiones aparentemente graves, no hay riesgo vital ni nada, ambos en normal estado de temperancia. La ruta se mantiene parcialmente habilitada. Hay carabineros en el lugar, obviamente se están haciendo los desvíos, el llamado es a conducir con precaución.
0: Y el viernes 29 de mayo recién pasado, una patrulla de carabineros de la primera comisaría de Ancud fue chocada por alcance por un vehículo particular cuando acudía a realizar la constatación de un primer accidente de tránsito en la ruta Ancud-Chacao, momento en que al parecer por exceso de velocidad fue chocada por este automóvil el vehículo policial.
5: En el kilómetro 1093 de la ruta que une Chacao y Ancud, siendo alrededor de las 18:30 horas, personal de carabineros se trasladaba a verificar un procedimiento por un accidente. Pasa que cuando el vehículo policial señaliza, digamos, para detenerse y atender este procedimiento, una camioneta los colisiona por atrás, digamos, por alcance, digamos. A raíz de esto, el vehículo policial queda, digamos, metido en una zanja. Y el conductor de la camioneta también resultó con daño. Pedimos equipo de la sección de investigación de accidentes de tránsito para darle mayor transparencia al procedimiento.
0: El llamado de carabineros hacia la comunidad es a conducir atentos a las condiciones de la ruta, más en época de invierno, y siempre respetando las normas del tránsito, especialmente no exceder los límites de velocidad y no conducir bajo los efectos del alcohol y las drogas. Un inmueble fue destruido por un incendio que se produjo anoche en la ciudad de Castro, puntualmente en el sector de Nercón, donde además una segunda cabaña resultó con algún grado de afectación producto de la propagación del fuego. La emergencia se activó alrededor de las 21:15 horas, desplazándose bomberos hasta el lugar donde estaba siendo consumida esta estructura de un piso, según indicó preliminarmente el segundo comandante del Cuerpo de Bomberos, Francisco Delgado, quien resumió señalando que gracias a la rápida acción de los voluntarios fue posible contener el avance de las llamas.
6: La casa se encontraba envuelta en llamas, en fase libre de combustión, y existía un peligro de propagación a dos cabañas que estaban colindantes a esta. Una de ellas resultó con daño solamente en una pared exterior y la otra no resultó con problemas. Entonces tenemos una voluntaria del Cuerpo Bombero que está siendo atendida por personal del SAMU y personal del equipo de cuarta compañía. Se habría descompensado después de salir del incendio. Y el control fue relativamente rápido, la cabaña presenta un daño total, 100%, pero se evitó la propagación a las demás cabañas.
0: A la emergencia concurrió un total de 22 voluntarios, según informó la primera compañía del Cuerpo de Bomberos de Castro.

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1: El alcalde de Ancud, Andrés Ojeda, informó que finalmente no obtuvo la toma de razón de la Contraloría la licitación del proyecto de mejoramiento integral del tramo Ancud de Gañ, de acuerdo a lo que dio cuenta Vialidad. Siempre a partir de la información entregada por el edil de Ancud vía sus redes sociales, a partir de ahora el escenario sería el siguiente, ya que no va a haber trabajos de mejoramiento en la carretera entre Ancud y de Gañ, señala la autoridad. Por eso, hace unos días se realizó la entrega de terrenos de la Ruta 5 a la concesionaria costanera que va a ejecutar la doble vía Chacao-Chonchi. Señala que precisamente esta empresa deberá hacer la mantención de este sector tan dañado de la carretera entre Ancud y de Gañ, labores que, según el jefe comunal, deberían comenzar en el mes de agosto. Lamentablemente, señala Andrés Ojeda, este mejoramiento, entre comillas, no tendrá el mismo estándar del proyecto que ya se ejecutó desde Chacao hasta Ancud, algo que se presentó como inquietud al Ministerio de Obras Públicas, sin embargo, no se escuchó la advertencia. En resumen, el proyecto de conservación de la Ruta 5, tramo Ancud de Gañ, sufrió un revés administrativo en la Contraloría, lo que frenó la adjudicación a la constructora Archa tras detectar observaciones. La iniciativa, de más de 10.700 millones de pesos, fue devuelta al Ministerio de Obras Públicas para subsanar los reparos. Recordemos que en 2025 ya había habido un problema luego que las ofertas iniciales superaron el presupuesto del Ministerio de Obras Públicas hasta en un 36%. Y ahora, definitivamente, quedó a foja cero luego que la Contraloría no dio toma de razón. Por los siguientes meses invernales, entonces, esta parte de la carretera al sur de Ancud seguirá en pésimas condiciones, para desvelo y preocupación de toda la comunidad de Chiloé. Atención también a lo siguiente, porque en la región de Aysén presentó su renuncia la Seremi de Transportes y Telecomunicaciones, Verónica Figueroa. Esto luego que se sucedieron días bastante convulsionados para la ahora ex autoridad, dado que hace unos días protagonizó un incidente con personal de la primera comisaría de carabineros de Coyhaique. Según ha publicado el medio El Divisadero, la entonces Seremi habría llegado hasta dependencias policiales luego que su esposo fuera detenido por personal uniformado debido a una causa pendiente. En el lugar, Figueroa habría insistido en solicitar que sacaran a su esposo del calabozo, situación que obligó a personal de carabineros a informar a la delegación presidencial regional sobre el incidente. Transcurridos algunos días desde esa situación, fue pasada las 19 horas de este domingo que la delegación presidencial regional de Aysén confirmó a través de un breve comunicado de prensa que Figueroa había presentado su renuncia al cargo. Durante esta semana también el diputado de esa zona, René Alinco, había adelantado que solicitaría antecedentes formales tanto al Ministerio de Transportes como a Carabineros, además de acudir a Contraloría para transparentar los hechos en los que se vio envuelta la ahora ex Seremi de Transportes de Aysén. Tras las protestas de familiares por el lento proceso de investigación y tardanza en el reflote de la embarcación Coñimó Primera, cuyo hundimiento en el mes de enero en el estuario de Reloncaví dejó el lamentable saldo de 6 tripulantes fallecidos. Ahora se informó en la jornada del viernes 29 de mayo que el plan de reflotamiento se encuentra en etapa de aprobación final, fijándose el inicio de operaciones a partir de el ya pasado 30 de mayo y hasta el 5 de junio, bajo la supervisión de la autoridad marítima. Así se informaba desde la Capitanía de Puerto de Cochamó, dando cuenta de avances en las diligencias relacionadas con este naufragio. Según detalló la autoridad marítima, actualmente continúan desarrollándose diversas diligencias en el marco de la investigación penal liderada por el Ministerio Público, además de la investigación sumaria administrativa marítima instruida por la Gobernación Marítima de Puerto Montt. En paralelo, la Capitanía de Puerto indicó que se ordenó la extracción de los restos náufragos de la embarcación, iniciando además los procesos administrativos y sancionatorios correspondientes a lo establecido en el Decreto Ley número 2222 de 1978, conocido como Ley de Navegación. Respecto de las labores de recuperación de la nave, se informó que la empresa Compass Marine, a solicitud de Salmones Austral, presentó un plan de reflotamiento del catamarán siniestrado. Dicho proyecto se encuentra actualmente a la espera de subsanar observaciones técnicas para su posterior aprobación definitiva por parte de la autoridad marítima. De acuerdo con la planificación informada, las operaciones de reflotamiento comenzaron este día 30 de mayo pasado y se extienden hasta el próximo viernes 5 de junio. La Capitanía de Puerto de Cochamó señaló que todas las maniobras se ejecutarán bajo estrictas medidas de seguridad y conforme a la normativa marítima vigente, incorporando protocolos de prevención, control y mitigación de riesgos asociados a este tipo de operaciones. Asimismo, la autoridad marítima reiteró su compromiso con el desarrollo de las diligencias investigativas y con la ejecución segura de las labores de reflotamiento en coordinación con las acciones dispuestas tanto por el Ministerio Público como por la Fiscalía Marítima.

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1: Continuamos ahora con el ámbito de la cultura. Vamos a conocer respecto de la conmemoración del Día de los Patrimonios en el siguiente despacho de Enrique Barría.
2: Con una emotiva ceremonia realizada el domingo en el Centro Cultural de Castro, la Red de Cultura de Chiloé y la Ilustre Municipalidad de Castro entregaron reconocimientos a destacadas personas e instituciones por su aporte a la preservación, difusión y fortalecimiento del patrimonio cultural del archipiélago de Chiloé. La actividad contó con la presencia del alcalde de Castro, Baltasar Elgueta, alcaldes y representantes de las distintas comunas. En el marco del reconocimiento comunal Castro, fueron distinguidos María Isabel Miranda Pérez, José Francisco Pachoco Vargas Hernández y la Academia de Artes Islas al Sur, destacando su valiosa trayectoria y el significativo aporte que han realizado al desarrollo, difusión y preservación de la cultura castreña. El alcalde de Quinchao, René Garcés, y presidente del capítulo de alcaldes de el archipiélago de Chiloé, señaló lo siguiente.
3: Primero, no me quiero ir del acto propiamente tal, reconocimiento a 10 comunas, a personas que en el ámbito del patrimonio están haciendo cosas, y bueno, reconocerlo me parece súper bien, pero también viene la preocupación por los recursos. Esta semana tuvimos el tema de lo que fueron las iglesias Patrimonio y Humanidad, lo que fue este cierre de una iniciativa Corfo, pero también nos salta las dudas sobre estos recortes presupuestarios, si van a afectar realmente a la cultura, y algunos dicen que la cultura podría tener, y yo creo que va a tener, recursos económicos que hay que tener cuidado. La cultura en general y la tradición y todo lo que en general está en torno al patrimonio tiene mucho sentido. Y nos acordamos de Ramón Yáñez, nos acordamos de Rosario Weicha, Amador, en la línea del folclore, pero también nos acordamos de tanta gente que está en los lugares más recónditos de la comuna, que vive intensamente los temas patrimoniales, los fiscales, en la iglesia, el trabajo de mucha gente, de verdad, y mucha gente que hoy día, los que trajimos de la comuna de Quinchao, ellos se atrevieron a hacer un museo en su casa, y instalaron un museo. Entonces hay un sentido de pertenencia a una historia muy larga en estos 200 años. No pensemos que el patrimonio se va a desarrollar solamente con los gestores culturales y nada más. Hay una obligación de cada uno de los ciudadanos de transformar su historia y su vida en un patrimonio.
2: El Seremi de las Culturas y las Artes también estuvo presente en esta oportunidad.
4: Primero, es importante considerar que hay una red de cultura. Yo creo que a nivel país son muy pocos los que de alguna forma tienen esta red. Yo creo que es lo primero que nosotros tenemos que fortalecer. Segundo, el Estado tiene que estar presente. Como Ministerio de las Culturas, las Artes y el Patrimonio se ha venido haciendo un trabajo conjunto, pero hay que seguirlo fortaleciendo. Bien lo decía recién el alcalde de Quinchao, yo creo que de alguna forma son los ciudadanos también quienes tenemos que, tanto de manera individual como desde las autoridades, desde las universidades y de los distintos actores, fortalecer esto. Así que por eso que hoy día quise venir acá, a la comuna, para relevar ese patrimonio que no es solamente de Chile, sino del mundo. Así que eso es importante.
5: Hay un tema pendiente respecto a los 200 años, lo manifestó René Garcés, lo manifestó Felipe Montini, me imagino que también fue un sentir en el acto. ¿Cómo lo va a enfrentar usted? Porque recién está asumiendo este cargo y ya sabe que hay un desafío pendiente, deudas pendientes con la cultura de Chiloé, con nuestra historia, con los 200 años. ¿Cómo lo asume esta ceremonia?
4: Bueno, primero que todo, esas deudas hay que pagarlas, como se dice, las deudas hay que cumplirlas. Para eso me tengo que reunir con los alcaldes, me tengo que reunir con las corporaciones culturales, me tengo que reunir con todos los actores para que ellos también planteen el trabajo. Si este no es un trabajo que uno vaya a imponer a realizar. Aquí son los mismos, las mismas municipalidades, las mismas comunas, los mismos centros culturales que tienen que de alguna forma dar a conocer también

0: Continuamos en el ámbito de la cultura, conociendo más de esta jornada que se vivió el fin de semana. Ahora, en el siguiente despacho, Enrique Barría nos trae una entrevista con el profesor e historiador Felipe Montiel.
1: Estimados oyentes de Radio Estrella del Mar, ha salido a la luz pública el periódico Bicentenario, en conmemoración del Bicentenario en Chile. Vamos a dialogar con quien ha estado trabajando, dialogado, bueno, hace mucho tiempo, ya saben que es profesor, historiador, don Felipe Montiel, quien estuvo detrás de este trabajo. Primero que todo, le saludo, ¿qué tal, cómo está?
2: Hola, ¿qué tal, cómo está? Muy bien, contento en la culminación de un proyecto que se hizo a través de la Agrupación Museológica de Yutuy, a quienes agradezco, a sus dirigentes y dirigentes, y que contó con la colaboración del Museo Municipal de Castro, donde yo soy el director. Y los textos del diario fueron realizados junto a mi colega Alejandro Orellana. Se hicieron 15.000 ejemplares de dípticos y 15.000 ejemplares del periódico, que se hace por una sola vez, con el motivo de difundir lo que se entiende por Bicentenario, de qué se trata, las campañas de anexión, el Tratado de Tantauco, en fin, todo lo que estaba un poco en el aire y que no se conocía muy bien, ahora la gente pueda enterarse de qué se trata a través de esta tremenda plataforma para difundirlo. Así que contentos también, se empezó la distribución ya en servicios públicos, instituciones y personas.
1: Profesor, vemos de repente algunos datos, las mujeres en su tiempo, algunas imágenes también hechas con inteligencia artificial de cómo, los chilenos, la gente chilena tenía que, por ejemplo, someterse a lo que era, claro, el Estado chileno, entre otras cosas.
2: Hay cosas muy interesantes, por ejemplo, está entre eso el juramento que tenían que hacer la gente de Chiloé cuando fueron anexados a la República de Chile en 1826. A propósito, también quiero decirle a la gente que este año se cumplen los 200 años de la creación de la provincia de Chiloé el 30 de enero, así que yo espero que las autoridades de la provincia realicen actividades, ¿cierto?, y organicen actos y conmemorativos respecto de una fecha tan relevante para nosotros. Aquí hay varios temas, entre eso, por ejemplo, el juramento que hacía la gente cuando fue anexado a la República. Entonces dice: ciudadanos, juráis a Dios y prometéis a la patria sostener con vuestra vida y propiedades la independencia de nuestra república contra el rey de España, su nación y cualquier potencia extranjera. Y la gente debería responder, o debió responder en aquella oportunidad, sí, juro. O sea, está también parte del texto del Tratado Tantauco. Hay bastante cosas interesantes que a la gente les va a servir mucho, y es un diario que hay que guardarlo, porque esto en años más va a ser un tesoro tener uno de estos.
1: Las personas que a lo mejor están escuchando, profesor, ¿dónde pueden encontrarlo? ¿En el museo, entre otras cosas?
2: Sí, en el museo, pueden ir al museo, nosotros tenemos abierto hoy y mañana, y bueno, cualquier día en el museo también lo pueden ir a buscar, y van a ser repartidos después en CEFAM, en colegio, en escuela, vamos a entregar al SLEP, en fin, vamos a hacer una buena distribución. Así que contento igual, es el final, como te digo, de un proyecto, y ahora estamos trabajando en otro, que seguramente el próximo mes ya informaremos. Porque vamos a hacer la presentación del documental del Bicentenario, que seguramente será en julio.
1: Muy bien, hemos dialogado con el profesor Felipe Montiel a raíz de la salida a la opinión pública del periódico Bicentenario. Profesor, muchas gracias, muy amable.
2: Gracias a usted igual por preocuparse siempre de difundir las actividades del patrimonio acá en Chiloé.
0: En días recientes, una ronda impacto se realizó en las capitales provinciales de la región de Los Lagos por parte de Carabineros y la PDI, como parte de las estrategias de prevención y control desarrolladas para fortalecer la seguridad de la comunidad. Este fuerte despliegue permitió detener a 28 personas y cursar más de 140 infracciones en Osorno, Puerto Montt y Castro. Esta ronda extraordinaria comprendió distintos puntos con servicios focalizados y coordinados en sectores priorizados, donde se pudo abarcar un amplio espectro de ilegalidades, como es el caso de órdenes de detención vigentes, desacato, conducción bajo la influencia del alcohol, conducción en estado de ebriedad, porte de arma blanca, hurto, lesiones y daños. Se cruzaron 144 infracciones, destacando aquellas relacionadas con la ley de tránsito, consumo de alcohol en la vía pública, incumplimientos a la ley de alcoholes, ley de seguridad privada y ordenanzas municipales. Además, se efectuó el decomiso de alcohol por venta clandestina y se recuperó de manera voluntaria un arma. Durante el despliegue preventivo,

0: Mineros realizó más de 1.900 controles y fiscalizaciones, incluyendo controles de identidad y vehiculares, así como inspecciones a locales de alcoholes, comerciales, de seguridad privada y del marco de la ley de control de armas. Aspectos que destacaron el general Jorge Valdivia, jefe de zona de Carabineros, y el prefecto Paulo Moncada, jefe policial de la PDI en Los Lagos.
1: Agradecer el trabajo de cada uno de los funcionarios policiales de Carabineros de Chile, Policía de Investigaciones, que hoy día han permitido dar no solamente una mayor sensación de seguridad en las capitales provinciales de Osorno, de la provincia de Llanquihue y la provincia de Chiloé, respecto a el control de personas que están circulando en la calle, también la patente de alcohol, y obviamente lo que es más importante son los agradecimientos que tuvimos en la comuna de Osorno respecto a transeúntes que se muestran muy complacidos del trabajo de ambas policías en las calles de este caso de Osorno.
2: Este es un despliegue territorial a nivel nacional. Detectives y carabineros de todo Chile salieron esta noche a realizar una fiscalización en búsqueda activa de prófugos de la justicia y extranjeros irregulares en el territorio nacional. Es así que en la región de Los Lagos se desplegaron 65 detectives, quienes conjunto a Carabineros de Chile y algunos encargados de seguridad ciudadana a realizar las fiscalizaciones con excelentes resultados.
0: Estos servicios extraordinarios buscan reforzar la presencia policial, aumentar la percepción de seguridad y contribuir a la prevención de delitos e incivilidades, manteniendo un trabajo permanente en beneficio de la comunidad.
3: Resumen de noticias.
0: PDI detiene en Quellona a adolescente de 16 años como principal sospechoso de haber sido el autor de un homicidio ocurrido el fin de semana. Informan que la Contraloría no dio toma de razón para proyecto de mejoramiento de la carretera entre Ancud y Degañ, por lo que no habrá arreglos en el tramo más peligroso de la Ruta 5 de Chiloé, a puertas del invierno. En la provincia de Chiloé se celebró el Día de los Patrimonios con la preocupación puesta en los recortes presupuestarios para el área de cultura y preservación de tesoros materiales e inmateriales de la provincia. Hasta aquí entonces esta edición de Alternativa Noticiosa en Radio Estrella del Mar para este día lunes 1 de junio de 2026. Por su atención, muchas gracias. Hasta pronto.
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0: En punto. 3 minutos.
1: Nos implore el don del Espíritu de Cristo resucitado, para que Él nos enseñe a caminar juntos como el pueblo de Dios.

0: Espíritu Santo.
1: Amén.
0: Meditemos los misterios dolorosos que nos introducen en la contemplación del rostro de Cristo sufriente. La pasión y muerte de nuestro Señor Jesucristo nos muestra el gran amor que Dios nos tiene y a la vez nos invita a permanecer con María al pie de la cruz, de nuestra cruz, de tu cruz. No estamos solos.
2: Primer misterio doloroso, la oración de Jesús en el huerto.

0: Del Evangelio de San Marcos. Llegaron a una propiedad llamada Getsemaní, y Jesús dijo a sus discípulos: «Quédense aquí mientras yo voy a orar». Después llevó con él a Pedro, Santiago y Juan, y comenzó a sentir temor y a angustiarse.
1: Padre nuestro que estás en el cielo, santificado sea tu nombre. Venga a nosotros tu reino, hágase tu voluntad en la tierra como en el cielo.
2: Danos hoy nuestro pan de cada día, perdona nuestras ofensas, como también nosotros perdonamos a los que nos ofenden. No nos dejes caer en la tentación y líbranos del mal. Amén.
1: Dios te salve María, llena eres de gracia, el Señor es contigo. Bendita tú eres entre todas las mujeres y bendito es el fruto de tu vientre, Jesús.
2: Santa María, Madre de Dios, ruega por nosotros pecadores, ahora y en la hora de nuestra muerte. Amén.
1: Dios te salve María, llena eres de gracia, el Señor es contigo. Bendita tú eres entre todas las mujeres y bendito es el fruto de tu vientre, Jesús.
2: Santa María, Madre de Dios, ruega por nosotros pecadores, ahora y en la hora de nuestra muerte. Amén.
1: Dios te salve María, llena eres de gracia, el Señor es contigo. Bendita tú eres entre todas las mujeres y bendito es el fruto de tu vientre, Jesús.
2: Santa María, Madre de Dios, ruega por nosotros pecadores, ahora y en la hora de nuestra muerte. Amén.
1: Dios te salve María, llena eres de gracia, el Señor es contigo. Bendita tú eres entre todas las mujeres y bendito es el fruto de tu vientre, Jesús.
2: Santa María, Madre de Dios, ruega por nosotros pecadores, ahora y en la hora de nuestra muerte. Amén.
1: Dios te salve María, llena eres de gracia, el Señor es contigo. Bendita tú eres entre todas las mujeres y bendito es el fruto de tu vientre, Jesús.
2: Santa María, Madre de Dios, ruega por nosotros pecadores, ahora y en la hora de nuestra muerte. Amén.
1: Dios te salve María, llena eres de gracia, el Señor es contigo. Bendita tú eres entre todas las mujeres y bendito es el fruto de tu vientre, Jesús.
2: Santa María, Madre de Dios, ruega por nosotros pecadores, ahora y en la hora de nuestra muerte. Amén.
1: Dios te salve María, llena eres de gracia, el Señor es contigo. Bendita tú eres entre todas las mujeres y bendito es el fruto de tu vientre, Jesús.
2: Santa María, Madre de Dios, ruega por nosotros pecadores, ahora y en la hora de nuestra muerte. Amén.
1: Dios te salve María, llena eres de gracia, el Señor es contigo. Bendita tú eres entre todas las mujeres y bendito es el fruto de tu vientre, Jesús.
2: Santa María, Madre de Dios, ruega por nosotros pecadores, ahora y en la hora de nuestra muerte. Amén.
1: Dios te salve María, llena eres de gracia, el Señor es contigo. Bendita tú eres entre todas las mujeres y bendito es el fruto de tu vientre, Jesús.
2: Santa María, Madre de Dios, ruega por nosotros pecadores, ahora y en la hora de nuestra muerte. Amén.
1: Dios te salve María, llena eres de gracia, el Señor es contigo. Bendita tú eres entre todas las mujeres y bendito es el fruto de tu vientre, Jesús.
2: Santa María, Madre de Dios, ruega por nosotros pecadores.

misterio doloroso, la flagelación de Jesús en la columna.

0: Del Evangelio de San Marcos. Pilato, para contentar a la multitud, les puso en libertad a Barrabás, y a Jesús, después de haberlo hecho azotar, lo entregó para que fuera crucificado.
1: Padre nuestro que estás en el cielo, santificado sea tu nombre, venga a nosotros tu reino, hágase tu voluntad en la tierra como en el cielo.
2: Danos hoy nuestro pan de cada día, perdona nuestras ofensas como también nosotros perdonamos a los que nos ofenden. No nos dejes caer en la tentación y líbranos del mal. Amén.
1: Dios te salve María, llena eres de gracia, el Señor es contigo. Bendita tú eres entre todas las mujeres y bendito es el fruto de tu vientre, Jesús.
2: Santa María, Madre de Dios, ruega por nosotros pecadores, ahora y en la hora de nuestra muerte. Amén.
1: Dios te salve María, llena eres de gracia, el Señor es contigo. Bendita tú eres entre todas las mujeres, y bendito es el fruto de tu vientre, Jesús.
2: Santa María, Madre de Dios, ruega por nosotros, pecadores, ahora y en la hora de nuestra muerte. Amén.
1: Dios te salve María, llena eres de gracia, el Señor es contigo. Bendita tú eres entre todas las mujeres y bendito

0: nuestra muerte. Amén.
1: Dios te salve María, llena eres de gracia, el Señor es contigo. Bendita tú eres entre todas las mujeres, y bendito es el fruto de tu vientre, Jesús.
0: Santa María, Madre de Dios, ruega por nosotros pecadores, ahora y en la hora de nuestra muerte. Amén.
1: Dios te salve María, llena eres de gracia, el Señor es contigo. Bendita tú eres entre todas las mujeres, y bendito es el fruto de tu vientre, Jesús.
0: Santa María, Madre de Dios, ruega por nosotros pecadores, ahora y en la hora de nuestra muerte. Amén.
1: Dios te salve María, llena eres de gracia, el Señor es contigo. Bendita tú eres entre todas las mujeres, y bendita

0: muerte. Amén.
1: Dios te salve María, llena eres de gracia, el Señor es contigo. Bendita tú eres entre todas las mujeres, y bendito es el fruto de tu vientre, Jesús.
0: Santa María, Madre de Dios, ruega por nosotros pecadores, ahora y en la hora de nuestra muerte. Amén.
1: Dios te salve María, llena eres de gracia, el Señor es contigo. Bendita tú eres entre todas las mujeres, y bendito es el fruto de tu vientre, Jesús.
0: Santa María, Madre de Dios, ruega por nosotros pecadores, ahora y en la hora de nuestra muerte. Amén.
1: Dios te salve María, llena eres de gracia, el Señor es contigo. Bendita tú eres entre todas las mujeres, y bendito es el fruto de tu vientre, Jesús.
0: Santa María, Madre de Dios, ruega por nosotros pecadores, ahora y en la hora de nuestra muerte. Amén.
1: Dios te salve María, llena eres de gracia, el Señor es contigo. Bendita tú eres entre todas las mujeres, y bendito es el fruto de tu vientre, Jesús.
0: Gloria a Santa María, Madre de Dios, ruega por nosotros pecadores, ahora y en la hora de nuestra muerte. Amén.

0: Del Evangelio de San Juan. Los soldados tejieron una corona de espinas y se la pusieron sobre la cabeza y le vistieron un manto de púrpura. Padre nuestro que estás en el cielo, santificado sea tu nombre. Venga a nosotros tu reino. Hágase tu voluntad en la tierra como en el cielo.
1: Danos hoy nuestro pan de cada día. Perdona nuestras ofensas, como también nosotros perdonamos a los que nos ofenden. No nos dejes caer en la tentación y líbranos del mal. Amén.
0: Dios te salve María, llena eres de gracia, el Señor es contigo. Bendita tú eres entre todas las mujeres y bendito es el fruto de tu vientre, Jesús.
1: Santa María, Madre de Dios, ruega por nosotros pecadores, ahora y en la hora de nuestra muerte. Amén.
0: Dios te salve María, llena eres de gracia, el Señor es contigo. Bendita tú eres entre todas las mujeres, y bendito es el fruto de tu vientre, Jesús.
1: Santa María, Madre de Dios, ruega por nosotros pecadores, ahora y en la hora de nuestra muerte. Amén.
0: Dios te salve María, llena eres de gracia, el Señor es contigo. Bendita tú eres entre todas las mujeres, y bendito es el fruto de tu vientre, Jesús.
1: Santa María, Madre de Dios, ruega por nosotros pecadores, ahora y en la hora de nuestra muerte. Amén.
0: Dios te salve María, llena eres de gracia, el Señor es contigo. Bendita tú eres entre todas las mujeres, y bendito es el fruto de tu vientre, Jesús.
1: Santa María, Madre de Dios, ruega por nosotros pecadores, ahora y en la hora de nuestra muerte. Amén.
0: Dios te salve María, llena eres de gracia, el Señor es contigo. Bendita tú eres entre todas las mujeres, y bendito es el fruto de tu vientre, Jesús.
1: Santa María, Madre de Dios, ruega por nosotros pecadores, ahora y en la hora de nuestra muerte. Amén.
0: Dios te salve María, llena eres de gracia, el Señor es contigo. Bendita tú eres entre todas las mujeres, y bendito es el fruto de tu vientre, Jesús.
1: Santa María, Madre de Dios, ruega por nosotros pecadores, ahora y en la hora de nuestra muerte. Amén.
0: Dios te salve María, llena eres de gracia, el Señor es contigo. Bendita tú eres entre todas las mujeres, y bendito es el fruto de tu vientre, Jesús.
1: Santa María, Madre de Dios, ruega por nosotros pecadores, ahora y en la hora de nuestra muerte. Amén.
0: Dios te salve María, llena eres de gracia, el Señor es contigo. Bendita tú eres entre todas las mujeres, y bendito es el fruto de tu vientre, Jesús.
1: Santa María, Madre de Dios, ruega por nosotros pecadores, ahora y en la hora de nuestra muerte. Amén.
0: Dios te salve María, llena eres de gracia, el Señor es contigo. Bendita tú eres entre todas las mujeres, y bendito es el fruto de tu vientre, Jesús.
1: Santa María, Madre de Dios, ruega por nosotros pecadores, ahora y en la hora de nuestra muerte. Amén.
0: Dios te salve María, llena eres de gracia, el Señor es contigo. Bendita tú eres entre todas las mujeres, y bendito es el fruto de tu vientre, Jesús.
1: Santa María, Madre de Dios, ruega por nosotros pecadores, ahora y en la hora de nuestra muerte. Amén.

Del Evangelio de San Juan. Jesús, cargando sobre sí la cruz, salió de la ciudad para dirigirse al lugar llamado del cráneo, en hebreo, Gólgota.

0: el cielo.
1: Danos hoy nuestro pan de cada día. Perdona nuestras ofensas, como también nosotros perdonamos a los que nos ofenden. No nos dejes caer en la tentación y líbranos del mal.
0: Dios te salve María, llena eres de gracia, el Señor es contigo. Bendita tú eres entre todas las mujeres y bendito es el fruto de tu vientre, Jesús.
1: Santa María, Madre de Dios, ruega por nosotros pecadores, ahora y en la hora de nuestra muerte. Amén.
0: Dios te salve María, llena eres de gracia, el Señor es contigo. Bendita tú eres entre todas las mujeres y bendito es el fruto de tu vientre, Jesús.
1: Santa María, Madre de Dios, ruega por nosotros pecadores, ahora y en la hora de nuestra muerte. Amén.
0: Dios te salve María, llena eres de gracia, el Señor es contigo. Bendita tú eres entre todas las mujeres y bendito es el fruto de tu vientre, Jesús.
1: Santa María, Madre de Dios, ruega por nosotros pecadores, ahora y en la hora de nuestra muerte. Amén.
0: Dios te salve María, llena eres de gracia, el Señor es contigo. Bendita tú eres entre todas las mujeres y bendito es el fruto de tu vientre, Jesús.
1: Santa María, Madre de Dios, ruega por nosotros pecadores, ahora y en la hora de nuestra muerte. Amén.
0: Dios te salve María, llena eres de gracia, el Señor es contigo. Bendita tú eres entre todas las mujeres y bendito es el fruto de tu vientre, Jesús.
1: Santa María, Madre de Dios, ruega por nosotros pecadores, ahora y en la hora de nuestra muerte. Amén.
0: Dios te salve María, llena eres de gracia, el Señor es contigo. Bendita tú eres entre todas las mujeres y bendito es el fruto de tu vientre, Jesús.
1: Santa María, Madre de Dios, ruega por nosotros pecadores, ahora y en la hora de nuestra muerte. Amén.
0: Dios te salve María, llena eres de gracia, el Señor es contigo. Bendita tú eres entre todas las mujeres y bendito es el fruto de tu vientre, Jesús.
1: Santa María, Madre de Dios, ruega por nosotros pecadores, ahora y en la hora de nuestra muerte. Amén.
0: Dios te salve María, llena eres de gracia, el Señor es contigo. Bendita tú eres entre todas las mujeres y bendito es el fruto de tu vientre, Jesús.
1: Santa María, Madre de Dios, ruega por nosotros pecadores, ahora y en la hora de nuestra muerte. Amén.
0: Dios te salve María, llena eres de gracia, el Señor es contigo. Bendita tú eres entre todas las mujeres y bendito es el fruto de tu vientre, Jesús.
1: Santa María, Madre de Dios, ruega por nosotros pecadores, ahora y en la hora de nuestra muerte. Amén.
0: Dios te salve María, llena eres de gracia, el Señor es contigo. Bendita tú eres entre todas las mujeres y bendito es el fruto de tu vientre, Jesús.
1: Gloria, Santa María, Madre de Dios, ruega por nosotros pecadores, ahora y en la hora de nuestra muerte. Amén.
0: Gloria.

0: Del Evangelio de San Marcos. Después de crucificarlo, los soldados se repartieron sus vestiduras, sorteándolas para ver qué le tocaba a cada uno.
1: Padre nuestro que estás en el cielo, santificado sea tu nombre. Venga a nosotros tu reino, hágase tu voluntad en la tierra como en el cielo.
2: Danos hoy nuestro pan de cada día. Perdona nuestras ofensas, como también nosotros perdonamos a los que nos ofenden. No nos dejes caer en la tentación y líbranos del mal. Amén.
1: Dios te salve María, llena eres de gracia, el Señor es contigo. Bendita tú eres entre todas las mujeres y bendito es el fruto de tu vientre, Jesús.
2: Santa María, Madre de Dios, ruega por nosotros pecadores, ahora y en la hora de nuestra muerte. Amén.
1: Dios te salve María, llena eres de gracia, el Señor es contigo. Bendita tú eres entre todas las mujeres y bendito es el fruto de tu vientre, Jesús.
2: Santa María, Madre de Dios, ruega por nosotros pecadores, ahora y en la hora de nuestra muerte. Amén.
1: Dios te salve María, llena eres de gracia, el Señor es contigo. Bendita tú eres entre todas las mujeres y bendito es el fruto de tu vientre, Jesús.
2: Santa María, Madre de Dios, ruega por nosotros pecadores, ahora y en la hora de nuestra muerte. Amén.
1: Dios te salve María, llena eres de gracia, el Señor es contigo. Bendita tú eres entre todas las mujeres y bendito es el fruto de tu vientre, Jesús.
2: Santa María, Madre de Dios, ruega por nosotros pecadores, ahora y en la hora de nuestra muerte. Amén.
1: Dios te salve María, llena eres de gracia, el Señor es contigo. Bendita tú eres entre todas las mujeres y bendito es el fruto de tu vientre, Jesús.
2: Santa María, Madre de Dios, ruega por nosotros pecadores, ahora y en la hora de nuestra muerte. Amén.
1: Dios te salve María, llena eres de gracia, el Señor es contigo. Bendita tú eres entre todas las mujeres y bendito es el fruto de tu vientre, Jesús.
2: Santa María, Madre de Dios, ruega por nosotros pecadores, ahora y en la hora de nuestra muerte. Amén.
1: Dios te salve María, llena eres de gracia, el Señor es contigo. Bendita tú eres entre todas las mujeres y bendito es el fruto de tu vientre, Jesús.
2: Santa María, Madre de Dios, ruega por nosotros pecadores, ahora y en la hora de nuestra muerte. Amén.
1: Dios te salve María, llena eres de gracia, el Señor es contigo. Bendita tú eres entre todas las mujeres y bendito es el fruto de tu vientre, Jesús.
2: Santa María, Madre de Dios, ruega por nosotros pecadores, ahora y en la hora de nuestra muerte. Amén.
1: Dios te salve María, llena eres de gracia, el Señor es contigo. Bendita tú eres entre todas las mujeres y bendito es el fruto de tu vientre, Jesús.
2: Santa María, Madre de Dios, ruega por nosotros pecadores, ahora y en la hora de nuestra muerte. Amén.
1: Dios te salve María, llena eres de gracia, el Señor es contigo. Bendita tú eres entre todas las mujeres y bendito es el fruto de tu vientre, Jesús.
2: Santa María, Madre de Dios, ruega por nosotros pecadores, ahora y en la hora de nuestra muerte. Amén.

Querida familia de Radio María, hemos rezado el Santo Rosario. Que la Santísima Virgen nos implore el don del Espíritu de Cristo resucitado para que Él nos enseñe a caminar juntos como pueblo de Dios.

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1: En punto. 32 minutos.
0: Oración a San Miguel Arcángel. San Miguel Arcángel, defiéndanos en la lucha, sé nuestro amparo contra la perversidad y acechanzas del demonio. Que Dios manifieste sobre él su poder, es nuestra humilde súplica. Y tú, oh príncipe de la milicia celestial, con el poder que Dios te ha conferido, arroja al infierno a Satanás y a los demás espíritus malignos que vagan por el mundo para la perdición de las almas. Amén.

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1: Es la 1:30.
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1: Son las 2:15 minutos. 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
1: Son las 3 en punto.

0: del Espíritu Santo. Amén.
1: Expiraste, Jesús, pero la fuente de vida brotó para las almas y el mar de misericordia se abrió para el mundo entero. Oh fuente de vida, insondable misericordia divina, abarca el mundo entero y derrámate sobre nosotros.
0: Padre nuestro que estás en el cielo, santificado sea tu nombre. Venga a nosotros tu reino. Hágase tu voluntad en la tierra como en el cielo.
2: Danos hoy nuestro pan de cada día. Perdona nuestras ofensas como nosotros perdonamos a los que nos ofenden. No nos dejes caer en la tentación y líbranos del mal. Amén.
0: Dios te salve María, llena eres de gracia, el Señor es contigo. Bendita tú eres entre todas las mujeres y bendito es el fruto de tu vientre, Jesús.
2: Santa María, Madre de Dios, ruega por nosotros pecadores, ahora y en la hora de nuestra muerte. Amén.
0: Creo en Dios Padre, Todopoderoso, Creador del cielo y de la tierra. Creo en Jesucristo, su único Hijo, nuestro Señor, que fue concebido por obra y gracia del Espíritu Santo. Nació de Santa María Virgen, padeció bajo el poder de Poncio Pilatos, fue crucificado, muerto y sepultado, descendió a los infiernos, al tercer día resucitó de entre los muertos, subió a los cielos y está sentado a la derecha de Dios Padre Todopoderoso. Desde allí ha de venir a juzgar a vivos y muertos. Creo en el Espíritu Santo, en la Santa Iglesia Católica, en la comunión de los santos, en el perdón de los pecados, en la resurrección de la carne y en la vida eterna. Amén. Padre eterno, te ofrezco el cuerpo y la sangre, el alma y la divinidad de tu amadísimo Hijo, nuestro Señor Jesucristo, como expiación de nuestros pecados y los del mundo entero. Por su dolorosa pasión,
2: ten misericordia de nosotros y del mundo entero.
0: Por su dolorosa pasión,
2: ten misericordia de nosotros y del mundo entero.
0: Por su dolorosa pasión,
2: ten misericordia de nosotros y del mundo entero.
0: Por su dolorosa pasión,
2: ten misericordia de nosotros y del mundo entero.
0: Por su dolorosa pasión,
2: ten misericordia de nosotros y del mundo entero.
0: Por su dolorosa pasión,
2: ten misericordia de nosotros y del mundo entero.
0: Por su dolorosa pasión,
2: ten misericordia de nosotros y del mundo entero.
0: Por su dolorosa pasión,
2: ten misericordia de nosotros y del mundo entero.
0: Por su dolorosa pasión,
2: ten misericordia de nosotros y del mundo entero.
0: Por su dolorosa pasión,
2: ten misericordia de nosotros y del mundo entero.
0: Padre eterno, te ofrezco el cuerpo y la sangre, el alma y la divinidad de tu amadísimo Hijo, nuestro Señor Jesucristo,
2: como expiación de nuestros pecados y los del mundo entero.
0: Por su dolorosa pasión,
2: ten misericordia de nosotros y del mundo entero.
0: Por su dolorosa pasión,
2: ten misericordia de nosotros y del mundo entero.
0: Por su dolorosa pasión,
2: ten misericordia de nosotros.

0: nosotros y del mundo entero.
1: Por su dolorosa pasión.
0: Ten misericordia de nosotros y del mundo entero.
1: Por su dolorosa pasión.
0: Ten misericordia de nosotros y del mundo entero.
1: Por su dolorosa pasión.
0: Ten misericordia de nosotros y del mundo entero.
1: Por su dolorosa pasión.
0: Ten misericordia de nosotros y del mundo entero.
1: Por su dolorosa pasión.
0: Ten misericordia de nosotros y del mundo entero.
1: Por su dolorosa pasión.
0: Ten misericordia de nosotros y del mundo entero.
1: Por su dolorosa pasión.
0: Ten misericordia de nosotros y del mundo entero.
1: Padre eterno, te ofrezco el cuerpo y la sangre, el alma y la divinidad de tu amadísimo Hijo, nuestro Señor Jesucristo, como expiación de nuestros pecados y los del mundo entero. Por su dolorosa pasión.
0: Ten misericordia de nosotros y del mundo entero.
1: Por su dolorosa pasión.
0: Ten misericordia de nosotros y del mundo entero.
1: Por su dolorosa pasión.
0: Ten misericordia de nosotros y del mundo entero.
1: Por su dolorosa pasión.
0: Ten misericordia de nosotros y del mundo entero.
1: Por su dolorosa pasión.
0: Ten misericordia de nosotros y del mundo entero.
1: Por su dolorosa pasión.
0: Ten misericordia de nosotros y del mundo entero.
1: Por su dolorosa pasión.
0: Ten misericordia de nosotros y del mundo entero.
1: Por su dolorosa pasión.
0: Ten misericordia de nosotros y del mundo entero.
1: Por su dolorosa pasión.
0: Ten misericordia de nosotros y del mundo entero.
1: Por su dolorosa pasión.
0: Ten misericordia de nosotros y del mundo entero.
1: Padre eterno, te ofrezco el cuerpo y la sangre, el alma y la divinidad de tu amadísimo Hijo, nuestro Señor Jesucristo,
0: como expiación de nuestros pecados y los del mundo entero.
1: Por su dolorosa pasión.
0: Ten misericordia de nosotros y del mundo entero.
1: Por su dolorosa pasión.
0: Ten misericordia de nosotros y del mundo entero.
1: Por su dolorosa pasión.
0: Ten misericordia de nosotros y del mundo entero.
1: Por su dolorosa pasión.
0: Ten misericordia de nosotros y del mundo entero.
1: Por su dolorosa pasión.
0: Ten misericordia de nosotros y del mundo entero.
1: Por su dolorosa pasión.
0: Ten misericordia de nosotros y del mundo entero.
1: Por su dolorosa pasión.
0: Ten misericordia de nosotros y del mundo entero.
1: Por su dolorosa pasión.
0: Ten misericordia de nosotros y del mundo entero.
1: Por su dolorosa pasión.
0: Ten misericordia de nosotros y del mundo entero.
1: Por su dolorosa pasión.
0: Ten misericordia de nosotros y del mundo entero.
1: Padre eterno, te ofrezco el cuerpo y la sangre, el alma y la divinidad de tu amadísimo Hijo, nuestro Señor Jesucristo, como expiación de nuestros pecados y los del mundo entero. Por su dolorosa pasión.
0: Ten misericordia de nosotros y del mundo entero.
1: Por su dolorosa pasión.
0: Ten misericordia de nosotros y del mundo entero.
1: Por su dolorosa pasión.
0: Ten misericordia de nosotros y del mundo entero.
1: Por su dolorosa pasión.
0: Ten misericordia de nosotros y del mundo entero.
1: Por su dolorosa pasión.
0: Ten misericordia de nosotros y del mundo entero.
1: Por su dolorosa pasión.
0: Ten misericordia de nosotros y del mundo entero.
1: Por su dolorosa pasión.
0: Ten misericordia de nosotros y del mundo entero.
1: Por su dolorosa pasión.
0: Ten misericordia de nosotros y del mundo entero.
1: Por su dolorosa pasión.
0: Ten misericordia de nosotros y del mundo entero.
1: Por su dolorosa pasión.
0: Ten misericordia de nosotros y del mundo entero.
1: Santo Dios, Santo fuerte, Santo inmortal.
0: Ten piedad de nosotros y del mundo entero.
1: Santo Dios, Santo fuerte, Santo inmortal.
0: Ten piedad de nosotros y del mundo entero.
1: Santo Dios, Santo fuerte, Santo inmortal.
0: Ten piedad de nosotros y del mundo entero.
1: Oh sangre y agua, que brotaste del corazón de Jesús, como una fuente de misericordia para nosotros, en ti confío. Jesús, en ti confío. Oh Dios eterno, en quien la misericordia es infinita y el tesoro de compasión inagotable, vuelve a nosotros tu mirada bondadosa y aumenta tu misericordia en nosotros, para que en momentos difíciles
0: no nos desesperemos ni nos desalentemos, sino que, con gran confianza, nos sometamos a tu santa voluntad, que es el amor y la misericordia mismos. Amén.

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2: Ciudad hermana, la urbe urbana, que algunos dicen es la capital turística del país, donde hay un festival todos los años que congrega a personas que llegan de todo Chile y tal vez de todo el mundo también para ver la mejor música. Esa ciudad que tiene su iglesia, que tiene sus templos del siglo XIX y de principios del siglo XX, ahí es donde queremos llegar con una señal FM, y por eso es que nos hemos congregado durante esta mañana para hablar respecto a ella, para homenajearla como corresponde, junto a nuestro director, el padre Pedro Pablo Garín Muñoz, y también junto a nuestra editora, María Cristina Balart. Gusto de saludarlos.
3: ¿Cómo está, padre? ¿Cómo estás, Pepe? Qué bueno estar aquí.
4: Sí, muy sí, buenos días. Oye, nuestro querido Pepe habla con una propiedad, con un garbo, porque él tiene el corazón puesto allá en la quinta región.
2: Efectivamente.
4: Pues. Entonces habla con toda propiedad.
2: Nacido en Valparaíso, criado en Viña.
4: Justamente. Y mira, es una semana que quisiéramos que ojalá lo hacemos hoy día en razón, porque ustedes saben que nuestra querida radio vive de la colaboración y de la ayuda de todas las personas. Ese es el milagro de nuestra querida radio, y por eso hemos querido hacer esta semana, hoy día comenzamos una mañana muy especial, para pedirles a ustedes esta colaboración, tu donación, tu aporte, que va a ir en ayuda de la mantención y de la señal de Valparaíso y Viña del Mar. Ustedes saben que a lo largo de Chile están todas estas señales, pero hay que mantener, y por eso que no queremos perdernos. Y tenemos una motivación preciosa, que es justamente estas dos grandes ciudades de Viña, de Valparaíso, donde van a llegar muchos nuevos oyentes a nuestra querida radio, que ya están
2: cautivos.
4: Están cautivos en señal AM, pero que llegarán ahora en señal FM.
3: Yo, claro, quiero darle las gracias a nuestros oyentes que son tan fieles, ¿no? Ayer les quiero contar que, porque nosotros no solo les pedimos acá por la radio, sino que para poder mantenernos, nosotros los que trabajamos en la radio y un grupo de voluntarios, visitamos parroquias los fines de semana.
2: Claro.
3: Cada fin de semana, cuando ustedes están descansando y nos están escuchando, nosotros muchas veces estamos trabajando y saliendo, y más que un trabajo, quiero decir que es una vocación, pero una vocación. Quiero hablar de esto un poco, de la vocación que es ser voluntario de Radio María y trabajar para Radio María y ser misionero de Radio María, que es dedicarle un tiempo extraordinario y creer tanto en esto, y que vale la pena que uno gasta su tiempo en ir a visitar parroquias para pedir la colaboración. Ayer hacía frío y les comento, habían 10 voluntarios pidiendo ayuda, aporte, vendiendo cosas. Tratamos de ser como ingeniosos. Y bueno, las personas, de manera muy, muy amistosa y muy, muy agradecidas, ya, al terminar la misa y explicarles por qué estábamos ahí, padre y Pepe nos aplaudieron.
4: Mira,
3: ya. Súper bonito, porque además yo no había empezado.
4: ¿En qué comunidad para saludarlo?
2: No había empezado,
3: porque
2: ya la había
3: aplaudido. No había empezado, claro. No.
2: Habría hecho lo mismo.
3: No era, claro, era en San Ramón. Que hoy día. Les cuento que es muy bonito, porque aquí en San Ramón, que es una iglesia que está en Providencia, ya yo.
2: Mardoqueo Fernández 100.
3: Exactamente, sí. Y hace muchos años que no iba, y me llamó la atención que tenían un altar distinto al que había habitualmente, con unos ángeles. Y ahí me di cuenta que hoy día funciona como Iglesia de los Carabineros.
4: Ah, claro, así es.
3: Y es que esta iglesia que se quemó el 2019, como que tomaron todas las cosas.
2: La iglesia San Francisco de Borja, que hoy día depende de la arquidiócesis de Santiago.
3: Claro, y que sigue quemada. Que el otro día pasamos por ahí y íbamos a una reunión con otra gente de Radio María.
4: Nuestros saludos a las que nos están escuchando, porque posiblemente si aplaudieron es porque escuchan Radio María, así que nuestra gratitud a esta linda comunidad y a todo el cuerpo de carabineros, al capellán, ¿no es cierto?, que tengo el gusto de conocer hace muchos años, los conocí como seminarista.
3: Ah, sí, ya. Sí. No, agradecidos porque nos acogieron, nos dieron tiempo, nos prestaron su espacio.
4: Qué bonito.
3: Y eso, llegamos y cuando les dijimos, miren, venimos de Radio María.
4: Juan Mundaca se llama el párroco.
2: Perfecto, ahí de la parroquia San Ramón.
4: San Ramón, sí.
3: Excelente. Y vuelta a los carabineros, que eso me llamó
4: Coronel,
3: la atención.
4: Coronel Juan Mundaca, porque...
3: Ah, tienen grado, sí, tiene grado militar.
4: El, sí.
3: ¿Y ustedes saben lo que hicieron ayer los carabineros a propósito por el Día del Patrimonio?
2: ¿Qué hicieron?
3: Hicieron algo súper notable, ya que es que... Así que también quiero mandarle un saludo a los carabineros, que hicieron como una caravana.
4: Ah, ¿ya? Sí, los pude ver ayer. Sí.
3: ¿Ve? Cuéntelo usted, padre.
4: No, cuenta tú.
3: Es que era una caravana con autos, sí, de claro, época.
2: Ah, qué
3: ya
2: bien.
3: Ya sacaron autos de los años 50 y lo más increíble... Pueden buscarlo, hay filmaciones con el personal adentro manejando de la época, también con los uniformes antiguos, para que uno viera cómo han ido evolucionando y modernizándose nuestra fuerza de carabineros. Muy bonito.
4: Sí, lo vi por televisión y me encantó.
3: Sí,
4: me encantó.
3: Súper original.
4: Con las bocinas y pasando, sí, por la plaza de,
3: sí,
4: armas.
3: Sí, sí.
2: ¿Y esto qué era fue?
3: No sé, yo lo vi también por
4: YouTube. Ayer lo vi en televisión durante la mañana, ¿no es cierto?
3: Yo también creo que haber sido en la mañana, lo vi como caminando por La Moneda y por la Alameda.
4: Esto ocurre a lo largo de todo el país, pero esto a lo mejor después es un tema a abordar, esto de que bueno el haber ido recuperando, o sea, haciendo conciencia del patrimonio.
2: Absolutamente.
4: El patrimonio, absolutamente. Que hay un patrimonio material. Y hay otro también, un patrimonio que no es material, pero que son las costumbres, que son las cosas que nos han hecho como pueblo y que no podemos olvidar. O sea, yo creo que eso es el tener memoria histórica nos constituye nación. No somos un pueblo tan
3: huérfano,
4: y que hemos ido construyendo juntos esta historia, porque eso es lo más,
3: oiga,
4: lindo.
3: Oiga, ¿y sabe qué? Que a propósito de eso, que se estrenó el fin de semana en Instagram un programa, un podcast que es sobre patrimonio nacional, porque son iglesia, arte sacro. Y fíjese que una auditora opinó, mandó un mensaje y decía... A propósito del patrimonio, a que a veces viajamos y conocemos más las iglesias que están en el exterior, la
4: correcto,
3: gente que puede viajar, y no nos hacemos cargo de las bellezas que tenemos acá en Chile, ¿no?
4: Así es.
3: Que así es. También la Fundación El Manto abrió sus puertas en María Madre de la Misericordia y tuvo harta visita, que mostrando este manto que está para la Virgen del Carmen de del centenario de su coronación. No, ayer fue un día bien aprovechado, yo creo que por mucha gente. Pero bueno, volviendo a lo que nos convoca, ¿cierto? Estamos en esta semana de recaudación que estamos inaugurando, porque quisimos, y lo pensamos así, ¿no?, tener un programa especial, porque esta semana, miren, nuestros queridos auditores que nos escuchan, no es una semana económica. Ya, porque muchas veces uno dice, ya están pidiendo plata de nuevo, ¿no? Sino que es una oportunidad para descubrir cómo cada uno puede transformarse en protagonista de la evangelización. Porque eso es Radio María, ¿no? Y claro, cuando pensábamos de qué es conversarles a ustedes, ¿ya? Usted que está en la casa, se puede preguntar, ¿no? ¿Por qué Radio María vive exclusivamente de los aportes voluntarios de los auditores? ¿Por qué está hecha así, ya? ¿Por qué funciona así? ¿Quién tuvo esta idea? ¿Por qué no tiene publicidad, ya? Y cada uno puede hacer su punto de vista, pero la respuesta, una de las respuestas es que la identidad, quienes somos Radio María, desde sus orígenes, hace 40 años en Italia, esta obra quiso nacer como... una radio libre para anunciar el Evangelio, sin depender de intereses comerciales o políticos. De hecho, en Radio María cuidamos mucho eso, ¿no? Al buscar la fuente, o cuando nos dicen, oye, es que deberían hacer esto, ojo, nosotros estamos al servicio de ustedes, del pueblo de Dios, Y esta lógica es profundamente evangélica, porque Jesús mismo, para que usted sepa, enseñó que la misión se debe sostener gracias a la generosidad de quienes creen en ella. En el Evangelio mismo vemos mujeres y hombres que acompañaban y sostenían la misión de Cristo con sus bienes. Entonces esto es súper antiguo, tiene 2000 años. No sé qué piensan ustedes, queridos colegas.
2: O sea, ciertamente la Radio María vive, porque es el mandato de la radio es vivir de la providencia. Y la providencia, Dios provee. Ahora, esa providencia se manifiesta a través de los auditores, que son los que permiten que nosotros podamos seguir adelante, ¿no? Confiamos mucho en que a la gente a la que le llegue el mensaje, los que escuchan los programas, sepan retribuirlo. Hay mil maneras de retribuir. Hay gente que puede hacerlo a través de una donación económica, otros a través del voluntariado, otros a través de la oración. Ojalá estuvieran los tres presentes. Obviamente nosotros nos jugamos para que las personas puedan aportar con lo que puedan, con lo que tengan, ¿no? A veces un exdirector de la Radio María, el padre Carlos Irarrázaval, decía: muchos pocos hacen mucho. Nosotros valoramos el pequeño aporte, como también ese aporte más cuantioso de personas que pueden donar más dinero.
4: Fíjate, mira, y si hay alguien que nos inspira a lo largo de toda la vida, de toda esta obra, es la Santísima Virgen. Fíjense que el día de ayer, aunque celebramos a la Santísima Trinidad, ayer celebrábamos a María en la Visitación, que se celebra el 31 de mayo, a veces cuando no cae domingo, se celebra la fiesta de la Visitación de María a su prima Santa Isabel. Y yo pienso que si buscamos así como un pasaje bíblico que sea inspirador de la radio, de esta tarea de salir, de evangelizar, es justamente esta escena. María puede haber llevado algunos huevitos, algún quesito que habrá sacado, y puede haber llevado alguna frazadita, pero mira, recibió el anuncio del ángel y dice Lucas que con prontitud salió corriendo a Judá a visitar a su prima. ¿Qué es lo que llevaba? Posiblemente llevaba algunas cositas, pero lo que más hace presente María es que tampoco es ella, sino que ella va en razón también movida por el hijo que ya comienza a gestarse en su vientre, lleva a Jesús. Y yo creo que esto es una tarea preciosa de la radio, que tampoco María quiere que nos quedemos solo en ella, sino que llevemos por ella, llevemos a Jesús a consolar, a cuidar. Y yo creo que todos podemos ser un poco como María, de todas maneras, y colaborando para sostener esta radio. Aquí hay controladores, están mis compañeros periodistas, los que trabajan aquí en la radio, las captadoras, los misioneros, los voluntarios, mantener esta casa, las señales en el país. Todo eso, todos de alguna manera nos convertimos en imagen de María, porque sostenemos esta señal que lo que hace es levantar el ánimo, dar esperanza, y si le preguntamos a Jesús qué es lo que Él quiere hoy, quiere que estemos unidos. Fíjense que la unidad, ya que estamos en el día de hoy, porque coincide también el día de hoy en la entrega de la cuenta pública, lo acabo de decir también de alguna manera en Punto de Encuentro, que el desafío más grande que tenemos es unir al país. Son tantas las cosas que nos dividen, hay gente que se ha propuesto solamente buscar el error, la dificultad y imponer sus ideas. Y nos olvidamos del país, nos olvidamos de la unidad. Entonces digo, todo esto que hacemos en la radio la tiene a ella, a la Virgen, como un gran motor. Por eso cuando nosotros les pedimos una colaboración, que recemos por la radio, que demos nuestro aporte, es para que podamos ser imagen y voz de María para Chile.
2: Qué importante, ¿eh? Qué importante, y ser voz de María en todos los lugares del país. Uno piensa, en la región de Valparaíso ya llegamos a lugares donde pocos llegan. Por ejemplo, pienso en Isla de Pascua, Rapa Nui, donde tenemos una señal a 99.9 FM. Ya estamos en AM en Viña del Mar y Valparaíso y la gente ya nos escucha. Sin embargo, también hay que entender que la M ya empieza a ser parte del pasado. Ya la gente empieza a escucharla menos. Ya se empiezan a fabricar menos radios con AM. Hay que ir avanzando, ¿no? Y para eso está la FM. Y va a seguir avanzando porque se viene la radio digital, etcétera, etcétera. Todo eso es parte un poco de en los desafíos a los cuales nosotros tenemos que ir trabajando todos juntos.
3: Eso que tú dices, Pepe, es muy importante porque Radio María, como todo lo que propone el Evangelio también, es que queremos tener calidad, o sea, no queremos movernos, no nos conformamos, porque el Señor no se conformó. De hecho, el otro día leía, no sé si les hace sentido, pero un librito muy pequeñito de Lana Catalina Emmerich, que está en proceso de santificación. Y dentro de sus visiones contaba que los primeros apóstoles y los primeros discípulos, ¿ya? Lo primero que hicieron cuando eso veían que tenían que esparcir esta semilla, este mensaje del Evangelio, que no se lo guardaron para ellos, estratégicamente buscaban ir a las ciudades donde habían puertos. Porque en el puerto pasaba muchas personas y de miles de nacionalidades, de muchos lugares diferentes. El Mediterráneo era muy rico en pueblos, ahí intercambiaban cosas. Entonces ese era el lugar para estar, ¿ya? Y así iban de alguna manera interceptando los distintos puertos del Mediterráneo con esta evangelización. Y hoy día Radio María no se puede quedar atrás, los cristianos no nos podemos quedar atrás y tenemos que aspirar siempre a más. Y aquí Radio María a veces de alguna manera le ponemos la carreta a los bueyes antes que ¿cómo es? Ponemos la carreta adelante que el buey, pero queremos llegar a más chilenos, por esto mismo que decía el padre Pedro Pablo, nuestro director, que mucha gente necesita escuchar una voz de unión, de amor, y que la Virgen nos lleva a su hijo, que les llegue la misa. Ustedes saben que hay menos sacerdotes, de hecho ayer lo comenté, y el padre párroco me dijo, sí, hay muchos menos sacerdotes. Y no sé, pues él tenía más trabajo adicional, porque no hay párrocos. Entonces, para muchas personas, la misa, las dos misas que transmitimos a diario, son las misas que escuchan. O los adultos mayores, los acompañamos, las laudes, las vísperas, el rosario, la coronilla y la divina misericordia, son todas devociones que ha propuesto la Iglesia en plan de la salvación de cada uno. Entonces, bueno, qué lindo es convertirse en misionero desde el hogar, ¿no?
2: Así es. Son las 9:57 minutos. Tenemos que hacer la primera pausa musical porque a la vuelta tenemos una primera entrevista, ¿no? Porque como es Milagro del Voluntariado, vamos a hablar con el voluntariado allá en Viña del Mar y Valparaíso. Queremos agradecerles hasta aquí su sintonía. Todos los que nos están siguiendo a través de la transmisión de YouTube también pueden emitir sus comentarios. Los estamos esperando. Por favor, este es el momento para hacerlo. Todos juntos nos vamos a ir a una pausa musical con una canción de un grupo porteño, más bien villamarino, ¿no? Los Altos Bajos le decían, High Bass, después se cambiaron a los High Bass. Esta canción es de ellos, se llama Todos Juntos, la escuchamos y a la vuelta comenzamos oficialmente esta edición especial de Contigo en Casa. Ya volvemos.

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2: Estamos absolutamente de vuelta, iniciando ahora sí Contigo en Casa, después de esta previa que tuvimos. Les voy a contar la temperatura de Valparaíso a esta hora. Uno siempre tiene aquí la temperatura de Valparaíso para que el público no sienta que solamente decimos la temperatura de Santiago. Día tenemos a esta hora 12 grados, que parece que se sienten con algo más de fuerza. La mínima fue de 10, la máxima va a ser de 15. O sea, va a ser un día frío este en un lugar donde además hay cortes de tránsito en esta jornada producto de la contingencia entre el sector de Cerro Castillo y el Congreso Nacional, además de todas las manifestaciones de las cuales ya ha dado cuenta Carabineros de Chile, institución de la que hablábamos más temprano.
3: Y si usted acaba de ponerse en el dial y nos acaba de sintonizar, le queremos contar que estamos en unos días especiales porque, como todas las Radios Marías del mundo, tenemos un tiempo dedicado a la recaudación. Y esta semana la queremos intencionar porque tenemos la intención de comprar una nueva señal en Valparaíso para subir de la M a la FM, ¿ya? Entonces, porque queremos innovar, que queremos seguir creciendo, queremos que más hermanos, amigos nos escuchen. Sabemos que hay mucha gente que nos escucha y nos prefiere porque los acompañamos, porque les damos alegría, porque tienen buenos temas y porque ¿saben qué? Lo más bonito es porque están cerca de Jesús. Entonces, quieren continuar con su trato en el día. Y por eso hacemos mucha mención a esta tierra vecina de Santiago y nuestro orgullo, ¿no? Porque lo que decía Pepe, celebramos el... Primero que todo, tenemos la Virgen de los Vázquez.
2: Claro, ¿ya? Que sí. Casablanca.
3: Casablanca.
2: Casablanca quería.
3: Ya.
2: Lindo, Casablanca.
3: Litoral donde en la quinta región todos hemos vacacionado en algún momento, pasado un día.
2: Ahí
3: ¿quién
2: ya estamos?
3: No ha ido el Festival de Viña? Si no ha ido presencialmente. ¿Usted ha ido, padre, alguna vez al festival?
4: No, fíjate, no. No he tenido el
3: ¿solo
4: gusto.
3: Ha visto la tele?
4: Solo por la televisión.
3: Ya, pues que nos inviten. Ahí sí. Pasamos el dato.
2: ¿Se podrá o no?
4: He estado ahí, recorrido cerca de lo que se llama el Palacio. Y ahí el Palacio Vergara.
2: Palacio Vergara, perfecto. Y dentro después, de la quinta.
4: Claro, y estuve cuando se hizo la nueva remodelación. A poco tiempo de haberse remodelado, yo estuve ahí recorriendo los lugares muy muy bonitos, porque el escenario está muy cerca, o sea, todo está muy cerca, entonces sí, es como sí. Muy encima.
2: Sí, no, sí, caminando, son distancias caminables.
3: ¿Tú sí has ido, Pepe? ¿Cuántas veces?
2: Yo fui rey de la prensa del Festival de Viña, el 2017.
3: ¿Serio?
2: Sí.
3: Mira.
2: Sí, hay...
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Oración inicial. Señor Jesús, el camino que hoy recorreremos contigo es una invitación a contemplarte crucificado para tener la fuerza de ir más allá de las dificultades. Tu cruz es el signo supremo del amor de tu Padre para cada hombre, la respuesta sobreabundante a la necesidad que tiene toda persona de ser amada. Cuando nos encontramos en la prueba, cuando nuestras familias deben afrontar el dolor, la tribulación, debemos mirar tu cruz. Allí encontramos el valor y la fuerza para seguir caminando. Allí podemos repetir con firme esperanza las palabras de San Pablo. ¿Quién nos separará del amor de Cristo? ¿La tribulación, la angustia, la persecución, el hambre, la desnudez, el peligro, la espada? Pero en todo eso vencemos de sobra gracias a aquel que nos ha amado. Amén.

0: Primera estación. Condenan a muerte a Jesús. Te adoramos, oh Cristo, y te bendecimos.
1: Porque con tu santa cruz redimiste al mundo.
0: Lectura del Evangelio según San Lucas. Pilato, que quería librar a Jesús, les dirigió de nuevo la palabra, pero seguían gritando: ¡Crucifícalo, crucifícalo! Por tercera vez les dijo: ¿Pero qué mal ha hecho este hombre? Yo no he encontrado nada que merezca la muerte. Por eso, después de azotarlo, lo dejaré en libertad. Pero ellos insistían a grandes voces pidiendo que fuera crucificado, y el griterío iba en aumento. Entonces Pilato anunció la sentencia que ellos reclamaban. Soltó al que estaba preso por agitador y asesino, pues a este lo querían, y entregó a Jesús como ellos pedían. Palabra del Señor.
1: Gloria a ti, Señor Jesús. Reflexión. Una sociedad bien ordenada y fecunda requiere gobernantes, investidos de legítima autoridad, que defiendan las instituciones y consagren en la medida suficiente su actividad y sus desvelos al provecho común del país. Toda la autoridad que los gobernantes poseen proviene de Dios. San Juan 23.
0: Petición. Te pedimos, Señor, por quienes gobiernan las naciones, para que sean siempre prudentes en sus juicios y resoluciones, y éstas estén ordenadas según tu voluntad. Con María roguemos al Señor.
1: Escúchanos, Señor, te rogamos.
0: Padre nuestro que estás en el cielo, santificado sea tu nombre. Venga a nosotros tu reino, hágase tu voluntad en la tierra como en el cielo.
1: Danos hoy nuestro pan de cada día, perdona nuestras ofensas como también nosotros perdonamos a los que nos ofenden. No nos dejes caer en tentación y líbranos del mal. Amén.
0: Dios te salve María, llena eres de gracia, el Señor es contigo, bendita tú eres entre todas las mujeres y bendito es el fruto de tu vientre Jesús.
1: Santa María, Madre de Dios, ruega por nosotros pecadores, ahora y en la hora de nuestra muerte. Amén.
0: Gloria al Padre, y al Hijo, y al Espíritu Santo.
1: Como era en el principio, ahora y siempre, por los siglos de los siglos.
0: Amén.

0: Segunda estación. Jesús carga con la cruz. Te adoramos, oh Cristo, y te bendecimos,
1: porque con tu santa cruz redimiste al mundo.
0: Lectura del Evangelio según San Mateo. Los soldados romanos llevaron a Jesús al patio del palacio y reunieron a toda la tropa en torno a él. Le quitaron sus vestidos y le pusieron una capa de soldado de color rojo. Después, le colocaron en la cabeza una corona que habían trenzado con espinos, y en la mano derecha le pusieron una caña. Doblaban la rodilla ante Jesús y se burlaban de él, diciendo: ¡Vive el rey de los judíos! Le escupían en la cara y con la caña le golpeaban en la cabeza. Cuando terminaron de burlarse de él, le quitaron la capa de soldado, le pusieron de nuevo sus ropas y lo llevaron a crucificar. Palabra del Señor.
1: Gloria a ti, Señor Jesús. Reflexión. El paterno amor con que Dios nos mueve a amar a todos los hombres nos hace sentir una profunda aflicción ante el infortunio de quienes se ven expulsados de su patria por motivos políticos. La multitud de estos exiliados, innumerable sin duda en nuestra época, se ve acompañada constantemente por muchos e increíbles dolores. San Juan 23.
0: Petición. Te pedimos, Señor, por aquellas personas que cargan con la cruz de tener que huir de su propia patria por culpa de la guerra o la pobreza. Ayúdalos a llevar este dolor con entereza y fortalécelos para que puedan iniciar su vida en su nuevo país de residencia. Con María, roguemos al Señor.
1: Escúchanos, Señor, te rogamos.
0: Padre nuestro, que estás en el cielo, santificado sea tu nombre. Venga a nosotros tu reino. Hágase tu voluntad en la tierra como en el cielo.
1: Danos hoy nuestro pan de cada día. Perdona nuestras ofensas, como también nosotros perdonamos a los que nos ofenden. No nos dejes caer en la tentación y líbranos del mal. Amén.
0: Dios te salve, María, llena eres de gracia. El Señor es contigo. Bendita tú eres entre todas las mujeres, y bendito es el fruto de tu vientre, Jesús.
1: Santa María, Madre de Dios, ruega por nosotros, pecadores, ahora y en la hora de nuestra muerte. Amén.
0: Gloria al Padre, y al Hijo, y al Espíritu Santo.
1: Como era en el principio, ahora y siempre, por los siglos de los siglos.
0: Amén.

0: Tercera estación. Cae Jesús por primera vez. Te adoramos, oh Cristo, y te bendecimos.
1: Porque con tu santa cruz redimiste al mundo.
0: Lectura del libro del profeta Isaías. Despreciado por los hombres y marginado, hombre de dolores y familiarizado con el sufrimiento semejante a aquellos a los que se les vuelve la cara, no contaba para nada y no hemos hecho caso de él. Sin embargo, eran nuestras dolencias las que él llevaba, eran nuestros dolores los que le pesaban. Nosotros lo creíamos azotado por Dios, castigado y humillado, y eran nuestras faltas por las que era destruido, nuestros pecados por los que era aplastado. Palabra de Dios.
1: Te alabamos, Señor. Reflexión. Los pueblos viven bajo un perpetuo temor, como si les estuviera amenazando una tempestad que en cualquier momento puede desencadenarse con ímpetu horrible. No les falta razón, porque las armas son un hecho. Y si bien parece difícilmente creíble que haya hombres con suficiente osadía para tomar sobre sí la responsabilidad de las muertes y de la asoladora destrucción que acarrearía una guerra, resulta innegable, en cambio, que un hecho cualquiera, imprevisible, pueda de improviso e inesperadamente provocar el incendio bélico. Y además, aunque el poderío monstruoso de los actuales medios militares disuada hoy a los hombres de emprender una guerra, siempre se puede, sin embargo, temer que los experimentos atómicos, realizados con fines bélicos, si no cesan, pongan en grave peligro toda clase de vida en nuestro planeta. San Juan 23.
0: Petición. Te pedimos, Señor, por aquellos pueblos y naciones que en este último año han caído en el horror de la guerra. Haz que los líderes puedan buscar vías de diálogo que permitan la paz y la reconciliación. Con María roguemos al Señor.
1: Escúchanos, Señor, te rogamos.
0: Padre nuestro que estás en el cielo, santificado sea tu nombre. Venga a nosotros tu reino, hágase tu voluntad en la tierra como en el cielo.
1: Danos hoy nuestro pan de cada día. Perdona nuestras ofensas, como también nosotros perdonamos a los que nos ofenden. No nos dejes caer en tentación y líbranos del mal. Amén.
0: Dios te salve María, llena eres de gracia, el Señor es contigo. Bendita tú eres entre todas las mujeres y bendito es el fruto de tu vientre Jesús.
1: Santa María, Madre de Dios, ruega por nosotros pecadores, ahora y en la hora de nuestra muerte. Amén.
0: Gloria al Padre, y al Hijo, y al Espíritu Santo.
1: Como era en el principio, ahora y siempre, por los siglos de los siglos.
0: Amén.

0: Cuarta estación. Jesús encuentra a María, su Santísima Madre. Te adoramos, oh Cristo, y te bendecimos,
1: porque con tu Santa Cruz redimiste al mundo.
0: Lectura del Evangelio según San Lucas. Su padre y su madre estaban maravillados por todo lo que se decía del niño. Simeón los bendijo y dijo a María, su madre: mira, este niño traerá a la gente de Israel caída o resurrección. Será una señal de contradicción, mientras a ti misma una espada te atravesará el alma. Por este medio, sin embargo, saldrán a la luz los pensamientos íntimos de los hombres. Palabra del Señor.
1: Gloria a ti, Señor Jesús. Reflexión. Por lo que toca a la familia, la cual se funda en el matrimonio libremente contraído, uno e indisoluble, es necesario considerarla como la semilla primera y natural de la sociedad humana, de lo cual nace el deber de atenderla con suma diligencia, tanto en el aspecto económico y social como en la esfera cultural y ética. Todas estas medidas tienen como fin consolidar la familia y ayudarla a cumplir su misión. San Juan 23.
0: Petición. Te pedimos, Señor, por todas las madres de familia. Asístelas con tu gracia para que puedan, como María, ser, aun en momentos de dolor, artífices de paz y reconciliación para las naciones. Con María roguemos al Señor.
1: Escúchanos, Señor, te rogamos.
0: Padre nuestro, que estás en el cielo, santificado sea tu nombre. Venga a nosotros tu reino. Hágase tu voluntad en la tierra como en el cielo.
1: Danos hoy nuestro pan de cada día. Perdona nuestras ofensas, como también nosotros perdonamos a los que nos ofenden. No nos dejes caer en la tentación, y líbranos del mal. Amén.
0: Dios te salve, María, llena eres de gracia, el Señor es contigo. Bendita tú eres entre todas las mujeres, y bendito es el fruto de tu vientre, Jesús.
1: Santa María, Madre de Dios, ruega por nosotros, pecadores, ahora y en la hora de nuestra muerte. Amén.
0: Gloria al Padre, y al Hijo, y al Espíritu Santo.
1: Como era en el principio, ahora y siempre, por los siglos de los siglos.
0: Amén.

0: Quinta estación. Simón ayuda a llevar la cruz de Jesús. Te adoramos, oh Cristo, y te bendecimos,
1: porque con tu santa cruz redimiste al mundo.
0: Lectura del Evangelio según San Marcos. Los soldados sacaron a Jesús fuera para crucificarlo. En ese momento, un tal Simón de Cirene, el padre de Alejandro y de Rufo, volvía del campo y los soldados le obligaron a que llevara la cruz de Jesús. Palabra del Señor.
1: Gloria a ti, Señor Jesús. Reflexión. Debemos vigilar ante la pasividad aprendida, sensación de inutilidad, desinterés, desencanto, pereza, déjame en paz, no me interesa, que lo arreglen los curas que muchos enredos los han creado ellos. Cardenal Celestino Avós.
0: Petición. Te pedimos, Señor, por aquellos cirineos que ayudan a cargar a los demás sus dolores, los que atienden en sus necesidades y los sostienen para que vivan una vida digna. Con María roguemos al Señor.
1: Escúchanos, Señor, te rogamos.
0: Padre nuestro, que estás en el cielo, santificado sea tu nombre. Venga a nosotros tu reino. Hágase tu voluntad en la tierra como en el cielo.
1: Danos hoy nuestro pan de cada día. Perdona nuestras ofensas, como también nosotros perdonamos a los que nos ofenden. No nos dejes caer en tentación y líbranos del mal. Amén.
0: Dios te salve María, llena eres de gracia, el Señor es contigo. Bendita tú eres entre todas las mujeres y bendito es el fruto de tu vientre Jesús.
1: Santa María, Madre de Dios, ruega por nosotros pecadores, ahora y en la hora de nuestra muerte. Amén.
0: Gloria al Padre, y al Hijo, y al Espíritu Santo,
1: como era en el principio, ahora y siempre, por los siglos de los siglos. Amén.

0: Sexta estación. La Verónica enjuga el rostro de Jesús. Te adoramos, oh Cristo, y te bendecimos.
1: Porque con tu santa cruz redimiste al mundo.
0: Lectura del Evangelio según San Juan. Así amó Dios al mundo. Le dio al Hijo único, para quien cree en Él no se pierda, sino que tenga vida eterna. Dios no envió al Hijo del mundo para condenar al mundo, sino para que se salve el mundo gracias a Él. Para quien cree en Él no hay juicio. En cambio, el que no cree ya se ha condenado, por el hecho de no creer en el nombre del Hijo único de Dios. Palabra del Señor.
1: Gloria a ti, Señor Jesús. Reflexión. Ellas, las mujeres, con una sensibilidad, una intuición y unas capacidades peculiares, revitalizan la belleza de la fe, de la esperanza y de la caridad. De modo que, en todos nuestros ambientes y estructuras, es indispensable seguir cultivando su protagonismo. Lo sabemos. El amor y el servicio se realizan muchas veces en discreción y silencio. Cardenal Celestino Aós.
0: Petición. Te pedimos, Señor, por todas aquellas personas que, como la Verónica, obran en silencio, limpiando las heridas de aquellos que pasan por momentos de dificultad o necesidad. Bendícelas y multiplica más gestos solidarios como este. Con María, roguemos al Señor.
1: Escúchanos, Señor, te rogamos.
0: Padre nuestro, que estás en el cielo, santificado sea tu nombre. Venga a nosotros tu reino. Hágase tu voluntad en la tierra como en el cielo.
1: Danos hoy nuestro pan de cada día. Perdona nuestras ofensas, como también nosotros perdonamos a los que nos ofenden. No nos dejes caer en la tentación, y líbranos del mal. Amén.
0: Dios te salve, María. Llena eres de gracia. El Señor es contigo. Bendita tú eres entre todas las mujeres, y bendito es el fruto de tu vientre, Jesús.
1: Santa María, Madre de Dios, ruega por nosotros pecadores, ahora y en la hora de nuestra muerte. Amén.
0: Gloria al Padre, y al Hijo, y al Espíritu Santo.
1: Como era en el principio, ahora y siempre, por los siglos de los siglos.
0: Amén.

0: Reflexión. El poder de la gloria de Dios los fortalecerá para soportarlo todo con perseverancia, y para que con alegría den gracias al Padre, que los hizo capaces de participar en la herencia de los santos en la luz. Él nos libró del dominio de las tinieblas y nos trasladó al reino de su Hijo amado, en quien tenemos la redención, el perdón de los pecados. Cardenal Celestino Aós.
1: Petición. Te pedimos, Señor, para que al igual que tu Hijo, nos ayudes a soportar nuestras caídas y tropiezos, y nos permitas perseverar con alegría en nuestra vida de fe para poder ser partícipes de la herencia de los santos. Con María roguemos al Señor.
0: Escúchanos, Señor, te rogamos.
1: Padre nuestro, que estás en el cielo, santificado sea tu nombre. Venga a nosotros tu reino. Hágase tu voluntad en la tierra como en el cielo.
0: Danos hoy nuestro pan de cada día. Perdona nuestras ofensas, como también nosotros perdonamos a los que nos ofenden. No nos dejes caer en tentación y líbranos del mal. Amén.
1: Dios te salve María, llena eres de gracia, el Señor es contigo. Bendita tú eres entre todas las mujeres y bendito es el fruto de tu vientre Jesús.
0: Santa María, Madre de Dios, ruega por nosotros pecadores, ahora y en la hora de nuestra muerte. Amén.
1: Gloria al Padre, y al Hijo, y al Espíritu Santo.
0: Como era en el principio, ahora y siempre, por los siglos de los siglos. Amén.

0: Octava estación. Jesús consuela a las hijas de Jerusalén. Te adoramos, oh Cristo, y te bendecimos.
1: Porque con tu santa cruz redimiste al mundo.
0: Lectura del Evangelio según San Lucas. Lo seguía muchísima gente, especialmente mujeres que se golpeaban el pecho y se lamentaban por él. Jesús, volviéndose hacia ellas, les dijo: Hijas de Jerusalén, no lloren por mí, lloren más bien por ustedes mismas y por sus hijos. Palabra del Señor.
1: Gloria a ti, Señor Jesús. Reflexión. La mujer ha adquirido una conciencia cada día más clara de su propia dignidad humana. Exige, por el contrario, que, tanto en el ámbito de la vida doméstica como en el de la vida pública, se le reconozcan los derechos y obligaciones propios de la persona humana. San Juan 23.
0: Petición. Te pedimos, Señor, por tantas mujeres que lloran por los estragos de la guerra y que buscan aliviar las heridas y dolores de tantas víctimas. Bendícelas y haz que sus gestos sean un bálsamo para quienes más sufren. Con María roguemos al Señor.
1: Escúchanos, Señor, te rogamos.
0: Padre nuestro que estás en el cielo, santificado sea tu nombre. Venga a nosotros tu reino. Hágase tu voluntad en la tierra como en el cielo.
1: Danos hoy nuestro pan de cada día. Perdona nuestras ofensas, como también nosotros perdonamos a los que nos ofenden. No nos dejes caer en la tentación y líbranos del mal. Amén.
0: Dios te salve María, llena eres de gracia, el Señor es contigo, bendita tú eres entre todas las mujeres, y bendito es el fruto de tu vientre, Jesús.
1: Santa María, Madre de Dios, ruega por nosotros, pecadores, ahora y en la hora de nuestra muerte. Amén.
0: Gloria al Padre, y al Hijo, y al Espíritu Santo.
1: Como era en el principio, ahora y siempre, por los siglos de los siglos.
0: Amén. Amén.

0: te bendecimos,
1: porque con tu santa cruz redimiste al mundo.
0: Salmo 31. Mi vida se consume en la aflicción y mis años entre gemidos. Mi fuerza desfallece entre tanto dolor y mis huesos se deshacen. Mi enemigo se alegra, mis vecinos se horrorizan y se espantan de mí mis conocidos. Si me ven en la calle, se alejan de mí, se olvidaron de mí, como de un muerto. Soy como un objeto inservible. Palabra de Dios.
1: Te alabamos, Señor. Reflexión. Hay que afirmar claramente que todo cuanto se haga para reprimir la vitalidad y el desarrollo de las minorías étnicas viola gravemente los deberes de la justicia. Violación que resulta mucho más grave aún si esos criminales atentados van dirigidos al aniquilamiento de la raza. San Juan 23.
0: Petición. Te pedimos, Señor, por aquellas personas y grupos minoritarios que caen y se tropiezan por culpa de la discriminación, de la invalidación de su propia cultura. Haz que sean vistos como dignos hijos tuyos y que exista armonía, respeto y caridad entre los distintos grupos humanos. Con María roguemos al Señor.
1: Escúchanos, Señor, te rogamos.
0: Padre nuestro, que estás en el cielo, santificado sea tu nombre. Venga a nosotros tu reino. Hágase tu voluntad en la tierra como en el cielo.
1: Danos hoy nuestro pan de cada día. Perdona nuestras ofensas, como también nosotros perdonamos a los que nos ofenden. No nos dejes caer en tentación y líbranos del mal. Amén.
0: Dios te salve María, llena eres de gracias. El Señor es contigo. Bendita tú eres entre todas las mujeres y bendito es el fruto de tu vientre, Jesús.
1: Santa María, Madre de Dios, ruega por nosotros pecadores, ahora y en la hora de nuestra muerte. Amén.
0: Gloria al Padre, y al Hijo, y al Espíritu Santo.
1: Como era en el principio, ahora y siempre, por los siglos de los siglos.
0: Amén.

0: Décima estación. Despojan a Jesús de sus vestiduras. Te adoramos, oh Cristo, y te bendecimos.
1: Porque con tu santa cruz redimiste al mundo.
0: Lectura del Evangelio según San Mateo. Allí lo crucificaron y después se repartieron entre ellos la ropa de Jesús, echando las suertes. Luego se sentaron a vigilarlo. Encima de su cabeza habían puesto un letrero con el motivo de su condena, en el que se leía: Este es Jesús, el rey de los judíos. También crucificaron con él a dos ladrones, uno a su derecha y otro a su izquierda. Palabra del Señor.
1: Gloria a ti, Señor Jesús. Reflexión. Despojémonos de todo estorbo y del pecado que nos asedia, y llenos de fortalezas, salgamos al encuentro del combate que se nos presenta con la mirada siempre fija en Jesús, el que inicia y perfecciona nuestra fe. Él, renunciando a la alegría que se le proponía, soportó la cruz sin miedo a la deshonra, y ahora está sentado a la derecha del trono de Dios. Piensen, pues, en aquel que soportó tal hostilidad de parte de los pecadores, para que no se dejen abatir por el desaliento. Cardenal Celestino Aós.
0: Señor Jesús, que fuiste despojado de algo tan básico como tus vestidos, te pedimos que nos ayudes a deshacernos de aquello que nos aleja de ti, para que nuestra mirada no se distraiga con sucedáneos y esté puesta en los bienes eternos. Con María, roguemos al Señor.
1: Escúchanos, Señor, te rogamos.
0: Padre nuestro que estás en el cielo, santificado sea tu nombre. Venga a nosotros tu reino. Hágase tu voluntad en la tierra como en el cielo.
1: Danos hoy nuestro pan de cada día. Perdona nuestras ofensas, como también nosotros perdonamos a los que nos ofenden. No nos dejes caer en la tentación y líbranos del mal. Amén.
0: Dios te salve María, llena eres de gracia. El Señor es contigo. Bendita tú eres entre todas las mujeres, y bendito es el fruto de tu vientre, Jesús.
1: Santa María, Madre de Dios, ruega por nosotros, pecadores, ahora y en la hora de nuestra muerte. Amén.
0: Gloria al Padre, y al Hijo, y al Espíritu Santo.
1: Como era en el principio, ahora y siempre, por los siglos de los siglos.
0: Amén. Amén.

0: Undécima estación. Jesús es clavado en la cruz. Te adoramos, oh Cristo, y te bendecimos,
1: porque con tu santa cruz redimiste al mundo.
0: Lectura del Evangelio según San Lucas. Junto con Jesús llevaban también a dos malhechores para ejecutarlos. Al llegar al lugar llamado de la calavera, lo crucificaron allí, y con él y a los malhechores, uno a su derecha y el otro a su izquierda. Mientras tanto Jesús decía: Padre, perdónalos, porque no saben lo que hacen. Después los soldados se repartieron sus ropas, echándolas a la suerte. Palabra del Señor.
1: Gloria a ti, Señor Jesús. Reflexión: que Cristo encienda las voluntades de todos los hombres para echar por tierra las barreras que dividen a los unos de los otros, para estrechar los vínculos de la mutua caridad, para fomentar la recíproca comprensión, para perdonar, en fin, a cuantos nos hayan injuriado. De esta manera, bajo su auspicio y amparo, todos los pueblos se abracen como hermanos y florezca y reine siempre entre ellos la tan anhelada paz. San Juan 23.
0: Petición. Señor Jesús, tú que clavado en la cruz perdonaste a quienes te condenaron, ayúdanos a perdonar a quienes nos hacen daño, para que podamos caminar por la vida libre de rencores y para que estemos llenos de la gracia que nos trae la reconciliación. Con María roguemos al Señor.
1: Escúchanos, Señor, te rogamos.
0: Padre nuestro, que estás en el cielo, santificado sea tu nombre. Venga a nosotros tu reino. Hágase tu voluntad en la tierra como en el cielo.
1: Danos hoy nuestro pan de cada día. Perdona nuestras ofensas, como también nosotros perdonamos a los que nos ofenden. No nos dejes caer en tentación y líbranos del mal. Amén.
0: Dios te salve María, llena eres de gracia. El Señor es contigo, bendita tú eres entre todas las mujeres y bendito es el fruto de tu vientre Jesús.
1: Santa María, Madre de Dios, ruega por nosotros pecadores, ahora y en la hora de nuestra muerte. Amén.
0: Gloria al Padre, y al Hijo, y al Espíritu Santo,
1: como era en el principio, ahora y siempre, por los siglos de los siglos. Amén.

0: Duodécima estación. Muerte de Jesús en la cruz. Te adoramos, oh Cristo, y te bendecimos.
1: Porque con tu santa cruz redimiste al mundo.
0: Lectura del Evangelio según San Mateo. Desde el mediodía hasta las 3 de la tarde, todo el país se cubrió de tinieblas. A eso de las 3, Jesús gritó con fuerza: Elí, Elí, lama sabactani, que quiere decir: Dios mío, Dios mío, ¿por qué me has abandonado? Al oírlo, algunos de los presentes decían: está llamando a Elías. Uno de ellos corrió, tomó una esponja, la empapó en vinagre y la puso en la punta de una caña para darle de beber. Los otros le decían: déjalo, veamos si viene Elías a salvarlo. Pero nuevamente Jesús dio un fuerte grito y entregó su espíritu. Palabra del Señor.
1: Gloria a ti, Señor Jesús. Reflexión. Él nos libró del dominio de las tinieblas y nos trasladó al reino de su Hijo amado, en quien tenemos la redención, el perdón de los pecados. Cristo es imagen del Dios invisible, primogénito de toda criatura, porque en Él fue creado todo, lo del cielo y lo de la tierra, lo visible y lo invisible, tronos, dominaciones, principados, potestades, todo lo creó Dios por medio de Él y para Él. Él es anterior a todo, y todo en Él se sostiene. Él es también la cabeza del cuerpo, que es la Iglesia. Cardenal Celestino Aos.
0: Petición. Señor Jesucristo, que con tu muerte nos has librado del pecado, te pedimos que nos permitas morir a nuestros caprichos, a nuestros vicios, para poder resucitar a una vida nueva en la que contemplemos tu rostro resucitado. Con María, roguemos al Señor.
1: Escúchanos, Señor, te rogamos.
0: Padre nuestro, que estás en el cielo, santificado sea tu nombre. Venga a nosotros tu reino. Hágase tu voluntad en la tierra como en el cielo.
1: Danos hoy nuestro pan de cada día. Perdona nuestras ofensas, como también nosotros perdonamos a los que nos ofenden. No nos dejes caer en la tentación y líbranos del mal. Amén.
0: Dios te salve María, llena eres de gracia, el Señor es contigo. Bendita tú eres entre todas las mujeres y bendito es el fruto de tu vientre, Jesús.
1: Santa María, Madre de Dios, ruega por nosotros, pecadores, ahora y en la hora de nuestra muerte. Amén.
0: Gloria al Padre, y al Hijo, y al Espíritu Santo.
1: Como era en el principio, ahora y siempre, por los siglos de los siglos.
0: Amén.

0: 13ª estación. Jesús es bajado de la cruz. Te adoramos, oh Cristo, y te bendecimos.
1: Porque con tu santa cruz redimiste al mundo.
0: Lectura del Evangelio según San Mateo. Siendo ya tarde, llegó un hombre rico de Arimatea llamado José, que también se había hecho discípulo de Jesús. Se presentó a Pilato y le pidió el cuerpo de Jesús, y el gobernador ordenó que se lo entregaran. Palabra del Señor.
1: Gloria a ti, Señor Jesús. Reflexión. Pidamos, pues, con instantes súplicas al Divino Redentor esta paz que Él mismo nos trajo. Que Él borre de los hombres cuanto pueda poner en peligro esta paz y convierta a todos en testigos de la verdad, de la justicia y del amor fraterno. Que Él ilumine también con su luz la mente de los que gobiernan las naciones, para que al mismo tiempo que les procuran una digna prosperidad, aseguren a sus compatriotas el don hermosísimo de la paz. San Juan 23.
0: Petición. Por todos los constructores de paz que durante este año han dedicado sus esfuerzos a recomponer el tejido social en diferentes lugares del mundo, heridos por la guerra y el dolor. Con María roguemos al Señor.
1: Escúchanos, Señor, te rogamos.
0: Padre nuestro que estás en el cielo, santificado sea tu nombre. Venga a nosotros tu reino. Hágase tu voluntad en la tierra como en el cielo.
1: Danos hoy nuestro pan de cada día. Perdona nuestras ofensas, como también nosotros perdonamos a los que nos ofenden. No nos dejes caer en tentación y líbranos del mal. Amén.
0: Dios te salve María, llena eres de gracia. El Señor es contigo. Bendita tú eres entre todas las mujeres y bendito es el fruto de tu vientre Jesús.
1: Santa María, Madre de Dios, ruega por nosotros pecadores, ahora y en la hora de nuestra muerte. Amén.
0: Gloria al Padre, y al Hijo, y al Espíritu Santo.
1: Como era en el principio, ahora y siempre, por los siglos de los siglos. Amén.

0: Decimocuarta estación. Dan sepultura al cuerpo de Jesús. Te adoramos, oh Cristo, y te bendecimos.
1: Porque con tu santa cruz redimiste al mundo.
0: Lectura del Evangelio según San Mateo. José Arimatea tomó entonces el cuerpo de Jesús, lo envolvió en una sábana limpia y lo colocó en el sepulcro nuevo que se había hecho excavar en la roca. Después hizo rodar una gran piedra sobre la entrada del sepulcro y se fue. Mientras tanto, María Magdalena y la otra María estaban allí, sentadas frente al sepulcro. Palabra del Señor.
1: Gloria a ti, Señor Jesús. Reflexión. Que, finalmente, Cristo encienda las voluntades de todos los hombres para echar por tierra las barreras que dividen a unos de los otros, para estrechar los vínculos de la mutua caridad, para fomentar la recíproca comprensión, para perdonar, en fin, a cuantos nos hayan injuriado. De esta manera, bajo su auspicio y amparo, todos los pueblos se abracen como hermanos y florezca y reine siempre entre ellos la tan anhelada paz. San Juan 23.
0: Petición. Señor, en estos tiempos de guerra, te pedimos por quienes han muerto lejos de sus familias, por aquellos que no han podido ser despedidos por sus seres queridos. Dales el gozo eterno. Acógelos en tu reino y dale a los suyos el consuelo y la esperanza. Con María roguemos al Señor.
1: Escúchanos, Señor, te rogamos.
0: Padre nuestro que estás en los cielos, santificado sea tu nombre. Venga a nosotros tu reino. Hágase tu voluntad en la tierra como en el cielo.
1: Danos hoy nuestro pan de cada día. Perdona nuestras ofensas, como también nosotros perdonamos a los que nos ofenden. No nos dejes caer en la tentación y líbranos del mal. Amén.
0: Dios te salve María, llena eres de gracia, el Señor es contigo. Bendita tú eres entre todas las mujeres, y bendito es el fruto de tu vientre, Jesús.
1: Santa María, Madre de Dios, ruega por nosotros, pecadores, ahora y en la hora de nuestra muerte. Amén.
0: Gloria al Padre, y al Hijo, y al Espíritu Santo.
1: Como era en el principio, ahora y siempre, por los siglos de los siglos.
0: Amén. Amén.

0: Oración final. Señor Jesucristo, que eres llamado Príncipe de la Paz, que eres tú mismo nuestra paz y reconciliación, que tan a menudo dijiste, la paz contigo, la paz les doy. Haz que todos, hombres y mujeres, den testimonio de la verdad, de la justicia y del amor fraternal. Destierra de nuestros corazones cualquier cosa que podría poner en peligro la paz. Ilumina a nuestros gobernantes para que ellos puedan garantizar y puedan defender el gran regalo de la paz. Que todas las personas de la tierra se sientan hermanos y hermanas. Que el anhelo por la paz se haga presente y perdure por encima de cualquier situación. Amén.
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1: Son las 6 en punto.
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3: 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Hoy, 26 de mayo, recordamos a Santa Mariana de Jesús. Su nombre completo era Mariana de Jesús Paredes Flores. Nació en Quito, Ecuador, en 1618. Desde los 4 años quedó huérfana de padre y madre y al cuidado de su hermana mayor y de su cuñado. Desde muy

0: los grandes deseos de santidad y oración que esta niña tenía y trató de obtener que la recibieran en una comunidad de religiosas. Pero las dos veces que intentó entrar, se presentaron contrariedades imprevistas. Entonces ella se dio cuenta de que Dios la quería santificar quedándose en el mundo. Se construyó en el solar de la casa de su hermana una habitación separada, y allí se dedicó a rezar, a meditar y a hacer penitencia. Había aprendido a tocar muy bien la guitarra y el piano. También había aprendido a coser, tejer y bordar, y todo esto le servía para no perder tiempo en la ociosidad. Su meditación preferida era pensar en la pasión y muerte de Jesús. En el templo de los padres jesuitas se encontró un santo sacerdote que hizo de director espiritual y le enseñó el método de San Ignacio de Loyola, que consiste en examinarse la conciencia 3 veces al día. Por la mañana para ver qué peligros habrá en el día y evitarlos y qué buenas obras tendremos que hacer. El segundo examen, al mediodía, acerca del defecto dominante, aquella falta que más cometemos, para planear cómo no dejarse vencer por esa debilidad. Y el tercer examen por la noche, acerca de todo el día, analizando las palabras, los pensamientos, las obras y las omisiones de esas 12 horas. Esos 3 exámenes le fueron llevando a una gran exactitud en el cumplimiento de sus deberes de cada día. Nuestro Señor le dio a conocer varios hechos que iban a suceder en el futuro, y así como ella los anunció, así sucedieron, incluyendo la fecha de su muerte. A un sacerdote muy sabio pero muy vanidoso le dijo después de un brillantísimo sermón: «Mire, padre, que a usted Dios lo envió a recoger almas para el cielo y no a recoger aplausos de este suelo». Y el padrecito dejó de buscar la estimación al predicar. Cuentan que en una oportunidad en que le sacaron sangre, la muchacha de servicio echó en un macetero la sangre que le había sacado a Mariana, y en ese macetero nació una bellísima azucena. Con esa flor la pintan a ella en sus cuadros. En otra oportunidad, una terrible epidemia estaba causando la muerte de centenares de personas en Quito. Mariana ofreció su vida y todos sus dolores para que cesara la epidemia. Y desde el día en que hizo ese ofrecimiento, ya no murió más gente de ese mal. Por eso el Congreso del Ecuador le dio en el año 1946 el título de Heroína de la Patria. Acompañada por 3 padres jesuitas, murió santamente el viernes 26 de mayo de 1645.
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1: Son las 6:31 minutos.

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1: Cuando se reza con el rosario, se reviven los momentos más importantes, más significativos de la historia de la salvación, como se revelan en la Sagrada Escritura. Se recorren las etapas de la vida y de la misión de Jesucristo y de su Iglesia. Al rezar con María, se orienta el corazón a la gracia que nos viene de Jesús. Se pone a Cristo en el centro de nuestra vida, de nuestro tiempo, de nuestra familia, de nuestra sociedad, mediante la contemplación y meditación de sus santos misterios de gozo, de luz, de dolor y de gloria, uniendo y ofreciendo al Señor nuestras penas y alegrías, sufrimientos y proyectos, trabajos, lágrimas y sonrisas. Nos ayude María a recibir aquella gracia que surge de esos misterios de la fe y de la vida que rezamos, para que a través de nosotros se pueda irradiar en la sociedad a partir de nuestro compromiso cristiano y sea purificada nuestra existencia de tantas fuerzas negativas, abriéndola a la novedad y a la misericordia de Dios. Con el rosario, junto a María, oramos unos por otros para vivir unidos en Dios y ser cada vez más discípulos y misioneros del Señor. Que a través de María, Dios nos bendiga.
2: Misterios dolorosos. El Papa Francisco nos invita a rezar el rosario diciendo: aprovechen este instrumento potente que es la oración del rosario, porque lleva paz a los corazones, en la familia, en la iglesia y en el mundo. Hoy contemplaremos los misterios dolorosos. El rosario recoge algunos momentos de la pasión de Jesús, mostrándonos sus sufrimientos, su humanidad herida que sigue siendo golpeada hoy en aquellos que también son perseguidos, maltratados, abandonados, crucificados. Les invitamos a rezar juntos como familia, como comunidad eclesial, como chilotes, a María nuestra Madre, uniendo nuestras intenciones a la de la Iglesia y el mundo. Por la señal de la Santa Cruz, de nuestros enemigos, líbranos Señor, Dios nuestro. En el nombre del Padre, y del Hijo, y del Espíritu Santo. Amén.
3: Primer misterio, la oración de nuestro Señor en el huerto de Getsemaní. Jesús ora para no caer en tentación, para no dejarse vencer por las dificultades que está por vivir. Oremos para que el Señor fortalezca a los que son perseguidos por su fe, por defender la justicia y la paz.
4: Padre nuestro que estás en el cielo, santificado sea tu nombre, venga a nosotros tu reino,

0: hágase tu voluntad en la tierra como en el cielo.
1: Danos hoy nuestro pan de cada día, perdona nuestras ofensas, como también nosotros perdonamos a los que nos ofenden. No nos dejes caer en tentación y líbranos del mal. Amén.
2: Dios te salve María, llena eres de gracia, el Señor es contigo, bendita tú eres entre todas las mujeres y bendito es el fruto de tu vientre, Jesús.
1: Santa María, Madre de Dios, ruega por nosotros pecadores, ahora y en la hora de nuestra muerte. Amén.
2: Dios te salve María, llena eres de gracia, el Señor es contigo, bendita tú eres entre todas las mujeres y bendito es el fruto de tu vientre, Jesús.
1: Santa María, Madre de Dios, ruega por nosotros pecadores, ahora y en la hora de nuestra muerte. Amén.
2: Dios te salve María, llena eres de gracia, el Señor es contigo, bendita tú eres entre todas las mujeres, y bendito es el fruto de tu vientre, Jesús.
1: Santa María, Madre de Dios, ruega por nosotros pecadores, ahora y en la hora de nuestra muerte. Amén.
2: Dios te salve María, llena eres de gracia, el Señor es contigo, bendita tú eres entre todas las mujeres, y bendito es el fruto de tu vientre, Jesús.
1: Santa María, Madre de Dios, ruega por nosotros pecadores, ahora y en la hora de nuestra muerte. Amén.
2: Dios te salve María, llena eres de gracia, el Señor es contigo, bendita tú eres entre todas las mujeres, y bendito es el fruto de tu vientre, Jesús.
1: Santa María, Madre de Dios, ruega por nosotros pecadores, ahora y en la hora de nuestra muerte. Amén.
2: Dios te salve María, llena eres de gracia, el Señor es contigo, bendita tú eres entre todas las mujeres, y bendito es el fruto de tu vientre, Jesús.
1: Santa María, Madre de Dios, ruega por nosotros pecadores, ahora y en la hora de nuestra muerte. Amén.
2: Dios te salve María, llena eres de gracia, el Señor es contigo, bendita tú eres entre todas las mujeres, y bendito es el fruto de tu vientre, Jesús.
1: Santa María, Madre de Dios, ruega por nosotros pecadores, ahora y en la hora de nuestra muerte. Amén.
2: Dios te salve María, llena eres de gracia, el Señor es contigo, bendita tú eres entre todas las mujeres, y bendito es el fruto de tu vientre, Jesús.
1: Santa María, Madre de Dios, ruega por nosotros pecadores, ahora y en la hora de nuestra muerte. Amén.
2: Dios te salve María, llena eres de gracia, el Señor es contigo, bendita tú eres entre todas las mujeres, y bendito es el fruto de tu vientre, Jesús.
1: Santa María, Madre de Dios, ruega por nosotros pecadores, ahora y en la hora de nuestra muerte. Amén.
2: Dios te salve María, llena eres de gracia, el Señor es contigo, bendita tú eres entre todas las mujeres, y bendito es el fruto de tu vientre, Jesús.
1: Santa María, Madre de Dios, ruega por nosotros pecadores, ahora y en la hora de nuestra muerte. Amén.
0: Gloria al Padre, al Hijo y al Espíritu Santo.
1: Como era en un principio, ahora y siempre, por los siglos de los siglos. Amén.
3: Segundo misterio, la flagelación del Señor. Jesús es golpeado y maltratado, recibe burlas e insultos. Oremos hoy por las personas, especialmente los niños y adolescentes, que sufren burlas y ofensas por razón de su aspecto físico, su raza, su orientación sexual, sus gustos, su origen familiar.
1: Padre nuestro que estás en el cielo, santificado sea tu nombre, venga a nosotros tu reino, hágase tu voluntad en la tierra como en el cielo.
0: Danos hoy nuestro pan de cada día, perdona nuestras ofensas, como también nosotros perdonamos a los que nos ofenden. No nos dejes caer en la tentación y líbranos del mal. Amén.
1: Dios te salve María, llena eres de gracia, el Señor es contigo, bendita eres entre todas las mujeres y bendito sea el fruto de tu vientre, Jesús.
2: Santa María, Madre de Dios, ruega por nosotros pecadores, ahora y en la hora de nuestra muerte. Amén.
4: Dios te salve María, llena eres de gracia, el Señor es contigo, bendita eres entre todas las mujeres y bendito sea el fruto de tu vientre Jesús.
2: Santa María, Madre de Dios, ruega por nosotros pecadores, ahora y en la hora de nuestra muerte. Amén.
4: Dios te salve María, llena eres de gracia, el Señor es contigo, bendita eres entre todas las mujeres y bendito sea el fruto de tu vientre Jesús.
2: Santa María, Madre de Dios, ruega por nosotros pecadores, ahora y en la hora de nuestra muerte. Amén.
4: Dios te salve María, llena eres de gracia, el Señor es contigo, bendita eres entre todas las mujeres y bendito sea el fruto de tu vientre Jesús.
2: Santa María, Madre de Dios, ruega por nosotros pecadores, ahora y en la hora de nuestra muerte. Amén.
4: Dios te salve María, llena eres de gracia, el Señor es contigo, bendita eres entre todas las mujeres y bendito sea el fruto de tu vientre Jesús.
2: Santa María, Madre de Dios, ruega por nosotros pecadores, ahora y en la hora de nuestra muerte. Amén.
4: Dios te salve María, llena eres de gracia, el Señor es contigo, bendita eres entre todas las mujeres y bendito sea el fruto de tu vientre Jesús.
2: Santa María, Madre de Dios, ruega por nosotros pecadores, ahora y en la hora de nuestra muerte. Amén.
4: Dios te salve María, llena eres de gracia, el Señor es contigo, bendita eres entre todas las mujeres y bendito sea el fruto de tu vientre Jesús.
2: Santa María, Madre de Dios, ruega por nosotros pecadores, ahora y en la hora de nuestra muerte. Amén.
4: Dios te salve María, llena eres de gracia, el Señor es contigo, bendita eres entre todas las mujeres y bendito sea el fruto de tu vientre Jesús.
2: Santa María, Madre de Dios, ruega por nosotros pecadores, ahora y en la hora de nuestra muerte. Amén.
4: Dios te salve María, llena eres de gracia, el Señor es contigo, bendita eres entre todas las mujeres y bendito sea el fruto de tu vientre Jesús.
2: Santa María, Madre de Dios, ruega por nosotros pecadores, ahora y en la hora de nuestra muerte. Amén.
4: Dios te salve María, llena eres de gracia, el Señor es contigo, bendita eres entre todas las mujeres y bendito sea el fruto de tu vientre Jesús.
2: Santa María, Madre de Dios, ruega por nosotros pecadores, ahora y en la hora de nuestra muerte. Amén.
1: Gloria al Padre, al Hijo y al Espíritu Santo.
0: Como era en un principio, ahora y siempre, por los siglos de los siglos. Amén.
5: Tercer misterio, la coronación de espinas. Jesús es humillado cuando los soldados juegan a coronarlo. Se burlan de él en su dignidad de Hijo de Dios, de Mesías que viene a liberarlos. Oremos por tantas mujeres que sufren violencia de género, que son vejadas por su condición de mujer, que son minusvaloradas socialmente y en el ámbito familiar, que sean siempre capaces de cuidar su propia estima, que encuentren la fortaleza para acabar con el círculo de violencia que las atrapa.
0: Padre nuestro que estás en el cielo, santificado sea tu nombre, venga a nosotros tu reino, hágase tu voluntad en la tierra como en el cielo.
1: Danos hoy nuestro pan de cada día, perdona nuestras ofensas, como también nosotros perdonamos a los que nos ofenden. No nos dejes caer en tentación y líbranos del mal. Amén.
2: Dios te salve María, llena eres de gracia, el Señor es contigo. Bendita tú eres entre todas las mujeres, y bendito es el fruto de tu vientre, Jesús.
4: Santa María, Madre de Dios, ruega por nosotros pecadores, ahora y en la hora de nuestra muerte. Amén.
2: Dios te salve, María, llena eres de gracia, el Señor es contigo, bendita tú eres entre todas las mujeres, y bendito es el fruto de tu vientre, Jesús.
4: Santa María, Madre de Dios, ruega por nosotros pecadores, ahora y en la hora de nuestra muerte. Amén.
2: Dios te salve, María, llena eres de gracia, el Señor es contigo, bendita tú eres entre todas las mujeres, y bendito es el fruto de tu vientre, Jesús.
4: Santa María, Madre de Dios, ruega por nosotros pecadores, ahora y en la hora de nuestra muerte. Amén.
2: Dios te salve, María, llena eres de gracia, el Señor es contigo, bendita tú eres entre todas las mujeres, y bendito es el fruto de tu vientre, Jesús.
4: Santa María, Madre de Dios, ruega por nosotros pecadores, ahora y en la hora de nuestra muerte. Amén.
2: Dios te salve, María, llena eres de gracia, el Señor es contigo, bendita tú eres entre todas las mujeres, y bendito es el fruto de tu vientre, Jesús.
4: Santa María, Madre de Dios, ruega por nosotros pecadores, ahora y en la hora de nuestra muerte. Amén.
2: Dios te salve, María, llena eres de gracia, el Señor es contigo, bendita tú eres entre todas las mujeres, y bendito es el fruto de tu vientre, Jesús.
4: Santa María, Madre de Dios, ruega por nosotros pecadores, ahora y en la hora de nuestra muerte. Amén.
2: Dios te salve, María, llena eres de gracia, el Señor es contigo, bendita tú eres entre todas las mujeres, y bendito es el fruto de tu vientre, Jesús.
4: Santa María, Madre de Dios, ruega por nosotros pecadores, ahora y en la hora de nuestra muerte. Amén.
2: Dios te salve, María, llena eres de gracia, el Señor es contigo, bendita tú eres entre todas las mujeres, y bendito es el fruto de tu vientre, Jesús.
4: Santa María, Madre de Dios, ruega por nosotros pecadores, ahora y en la hora de nuestra muerte. Amén.
2: Dios te salve, María, llena eres de gracia, el Señor es contigo, bendita tú eres entre todas las mujeres, y bendito es el fruto de tu vientre, Jesús.
4: Santa María, Madre de Dios, ruega por nosotros pecadores, ahora y en la hora de nuestra muerte. Amén.
2: Dios te salve, María, llena eres de gracia, el Señor es contigo, bendita tú eres entre todas las mujeres, y bendito es el fruto de tu vientre, Jesús.
4: Santa María, Madre de Dios, ruega por nosotros pecadores, ahora y en la hora de nuestra muerte. Amén.
0: Gloria al Padre, al Hijo y al Espíritu Santo.
4: Como era en un principio, ahora y siempre, por los siglos de los siglos. Amén.
6: Cuarto misterio, el camino del Monte Calvario cargando la cruz. Jesús toma su cruz y carga con ella, y en ella van las cruces de la humanidad. Oremos por los que sufren las consecuencias de la pobreza, el cambio climático, las guerras, los conflictos políticos, la injusticia.
4: Padre nuestro que estás en el cielo, santificado sea tu nombre, venga a nosotros tu reino, hágase tu voluntad en la tierra como en el cielo.
0: Danos hoy nuestro pan de cada día. Perdona nuestras ofensas, como también nosotros perdonamos a los que nos ofenden. No nos dejes caer en la tentación y líbranos del mal. Amén.
4: Dios te salve María, llena eres de gracia, el Señor es contigo. Bendita eres entre todas las mujeres y bendito sea el fruto de tu vientre, Jesús.
2: Santa María, Madre de Dios, ruega por nosotros pecadores, ahora y en la hora de nuestra muerte. Amén.
4: Dios te salve María, llena eres de gracia, el Señor es contigo, bendita eres entre todas las mujeres y bendito sea el fruto de tu vientre, Jesús.
2: Santa María, Madre de Dios, ruega por nosotros pecadores, ahora y en la hora de nuestra muerte. Amén.
4: Dios te salve María, llena eres de gracia, el Señor es contigo, bendita eres entre todas las mujeres y bendito sea el fruto de tu vientre Jesús.
2: Santa María, Madre de Dios, ruega por nosotros pecadores, ahora y en la hora de nuestra muerte. Amén.
4: Dios te salve María, llena eres de gracia, el Señor es contigo, bendita eres entre todas las mujeres y bendito sea el fruto de tu vientre Jesús.
2: Santa María, Madre de Dios, ruega por nosotros pecadores, ahora y en la hora de nuestra muerte. Amén.
4: Dios te salve María, llena eres de gracia, el Señor es contigo, bendita eres entre todas las mujeres y bendito sea el fruto de tu vientre Jesús.
2: Santa María, Madre de Dios, ruega por nosotros pecadores, ahora y en la hora de nuestra muerte. Amén.
4: Dios te salve María, llena eres de gracia, el Señor es contigo, bendita eres entre todas las mujeres y bendito sea el fruto de tu vientre Jesús.
2: Santa María, Madre de Dios, ruega por nosotros pecadores, ahora y en la hora de nuestra muerte. Amén.
4: Dios te salve María, llena eres de gracia, el Señor es contigo, bendita eres entre todas las mujeres y bendito sea el fruto de tu vientre Jesús.
2: Santa María, Madre de Dios, ruega por nosotros pecadores, ahora y en la hora de nuestra muerte. Amén.
4: Dios te salve María, llena eres de gracia, el Señor es contigo, bendita eres entre todas las mujeres y bendito sea el fruto de tu vientre Jesús.
2: Santa María, Madre de Dios, ruega por nosotros pecadores, ahora y en la hora de nuestra muerte. Amén.
4: Dios te salve María, llena eres de gracia, el Señor es contigo, bendita eres entre todas las mujeres y bendito sea el fruto de tu vientre Jesús.
2: Santa María, Madre de Dios, ruega por nosotros pecadores, ahora y en la hora de nuestra muerte. Amén.
4: Dios te salve María, llena eres de gracia, el Señor es contigo, bendita eres entre todas las mujeres y bendito sea el fruto de tu vientre Jesús.
2: Santa María, Madre de Dios, ruega por nosotros pecadores, ahora y en la hora de nuestra muerte. Amén.
1: Gloria al Padre, al Hijo y al Espíritu Santo.
0: Como era en un principio, ahora y siempre, por los siglos de los siglos. Amén.
6: Quinto misterio: la crucifixión y muerte de nuestro Señor. Jesús muere en cruz con la confianza de que su Padre está con él. Oremos por los difuntos de nuestra familia y comunidad, por nuestros amigos y vecinos, que puedan estar también ya gozando de la vida eterna.
0: Padre nuestro que estás en el cielo, santificado sea tu nombre, venga a nosotros tu reino, hágase tu voluntad en la tierra como en el cielo.
1: Danos hoy nuestro pan de cada día, perdona nuestras ofensas, como también nosotros perdonamos a los que nos ofenden. No nos dejes caer en tentación y líbranos del mal. Amén.
2: Dios te salve María, llena eres de gracia, el Señor es contigo, bendita tú eres entre todas las mujeres y bendito es el fruto de tu vientre Jesús.
4: Santa María, Madre de Dios, ruega por nosotros pecadores, ahora y en la hora de nuestra muerte. Amén.
2: Dios te salve María, llena eres de gracia, el Señor es contigo, bendita tú eres entre todas las mujeres y bendito es el fruto de tu vientre, Jesús.
4: Santa María, Madre de Dios, ruega por nosotros pecadores, ahora y en la hora de nuestra muerte. Amén.
2: Dios te salve, María, llena eres de gracia, el Señor es contigo, bendita tú eres entre todas las mujeres, y bendito es el fruto de tu vientre, Jesús.
4: Santa María, Madre de Dios, ruega por nosotros pecadores, ahora y en la hora de nuestra muerte. Amén.
2: Dios te salve, María, llena eres de gracia, el Señor es contigo, bendita tú eres entre todas las mujeres, y bendito es el fruto de tu vientre, Jesús.
4: Santa María, Madre de Dios, ruega por nosotros pecadores, ahora y en la hora de nuestra muerte. Amén.
2: Dios te salve, María, llena eres de gracia, el Señor es contigo, bendita tú eres entre todas las mujeres, y bendito es el fruto de tu vientre, Jesús.
4: Santa María, Madre de Dios, ruega por nosotros pecadores, ahora y en la hora de nuestra muerte. Amén.
2: Dios te salve, María, llena eres de gracia, el Señor es contigo, bendita tú eres entre todas las mujeres, y bendito es el fruto de tu vientre, Jesús.
4: Santa María, Madre de Dios, ruega por nosotros pecadores, ahora y en la hora de nuestra muerte. Amén.
2: Dios te salve, María, llena eres de gracia, el Señor es contigo, bendita tú eres entre todas las mujeres, y bendito es el fruto de tu vientre, Jesús.
4: Santa María, Madre de Dios, ruega por nosotros pecadores, ahora y en la hora de nuestra muerte. Amén.
2: Dios te salve, María, llena eres de gracia, el Señor es contigo, bendita tú eres entre todas las mujeres, y bendito es el fruto de tu vientre, Jesús.
4: Santa María, Madre de Dios, ruega por nosotros pecadores, ahora y en la hora de nuestra muerte. Amén.
2: Dios te salve, María, llena eres de gracia, el Señor es contigo, bendita tú eres entre todas las mujeres, y bendito es el fruto de tu vientre, Jesús.
4: Santa María, Madre de Dios, ruega por nosotros pecadores, ahora y en la hora de nuestra muerte. Amén.
2: Dios te salve, María, llena eres de gracia, el Señor es contigo, bendita tú eres entre todas las mujeres, y bendito es el fruto de tu vientre, Jesús.
4: Santa María, Madre de Dios, ruega por nosotros pecadores, ahora y en la hora de nuestra muerte. Amén.
0: Gloria al Padre, al Hijo y al Espíritu Santo.
4: Como era en un principio, ahora y siempre, por los siglos de los siglos. Amén.
7: Dios te salve, Reina y Madre de Misericordia, vida, dulzura y esperanza nuestra. Dios te salve, a ti llamamos los desterrados hijos de Eva, a ti suspiramos gimiendo y llorando en este valle de lágrimas. Ea pues, Señora, abogada nuestra, vuelve a nosotros esos tus ojos misericordiosos, y después de este destierro, muéstranos a Jesús, fruto bendito de tu vientre. Oh clementísima, oh piadosa, oh dulce siempre Virgen María, ruega por nosotros, Santa Madre de Dios, para que seamos dignos de alcanzar las promesas de nuestro Señor Jesucristo. Amén.

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Oye, me van a retar por esa canción que salió ahí. Los ruiseñores de la frontera. Lápiz Chulita se llama. Lápiz Chulita. Sí, me van a retar. Ah, ya me van a llamar ya. ¿Cómo están? ¿Qué tal? Buenos días. 7 de la mañana con 43 minutitos. 7 con 43. En la programación de Radio Estrella del Mar y el México, en una canción en este martes 2 de junio. Oiga, me cansé. Sí, espérenme, un ratito. La escalera, oiga. Oh, la escalera, ¿a quién no le pasa? Sí, me cansé, ya, ahora sí. Para el día de hoy, Duelomástico, Marcelino, si no me equivoco, a ver, lo estoy buscando por acá. Sí, Marcelino y Erasmo, para ellos. Felicitaciones en su onomástico, para quienes están obviamente de cumpleaños o celebrando esta fecha en especial. También un abrazo grande, y más grande todavía el abrazo para quienes a lo mejor no lo están pasando muy bien por estos días. Siempre hay detalles, o problemas de salud, económicos, familia, alguna discusión, un proyecto que no salió, una deuda que de repente apareció. Para ellos un abrazo grande, ¿eh? De fuerza, de fe y de ánimo, de parte de nuestra emisora. Hasta ahora, en promedio, 11 grados. ¿Eh? Hay algunas localidades que están con 12, como Kemchi, Keilen, Curaco de Vélez. El resto todo con 11 grados a esta hora, cielos principalmente nublados, una que otra gotita de lluvia en algún lugar costero por ahí. Zona cordillerana, nuestros amigos de Palena y Futaleufú, 6 grados a esta hora. Luego, a la vuelta, ¿no es cierto?, vamos a estar revisando, a la vuelta de este temita musical, vamos a estar revisando lo que son las condiciones climáticas y todos los datitos que nos entrega la Armada, Transporte Informa de la Región de los Lagos sobre el estado de conectividad. ¿Qué más? Las farmacias de turno, los diarios locales provinciales en nuestra zona. ¿Qué otro datito le tenemos? Le tenemos todos los datitos, oiga. 7 con 45.

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Barrera. Ahí estaban los rancheros del sur, Gabino Barrera. Nos separan 7 minutitos de las 8, 7 para las 8. Bueno, esto ya es normal, pero igual hay que pasarlo. No debería ser normal, pero es que los semáforos en Ancud no hay caso, oiga. No. Los semáforos están apagados, continúan apagados, mejor dicho, ayer también estuvieron apagados en esta intersección en Prat con Pedromón. ¿Prat con Pedromón? ¿Estoy bien ahí o no? Prat con Pedromón. Ese es Prat con Pedromón. Ah, ese es Saeza. Sí, donde está Saeza, Prat con Pedromón, apagados los semáforos. Por allá por donde está la Aramco, con atados los semáforos igual. A veces están apagados, a veces están prendidos. Oiga, no hay caso con los semáforos en la comuna de Ancud. Sí, de verdad. En Castro también, ¿eh? En Castro también hay semáforos apagados, lo que es la ruta 5 con Tentén, en Castro, ¿ya? Dice que hay personal en conocimiento, pero lo prende, después se apaga de nuevo. Así. Como que no le gusta trabajar los semáforos. Es como tan choreado. Así. Mucho frío para trabajar, dicen. Así que nada, po. Precaución a nuestros amigos conductores que están. A ver, acá lo estoy. Porque estas situaciones ya no dan risa. Sí. Uno se confía de repente en los semáforos y no. Nada. Revisemos lo que es condiciones climáticas para el día de hoy, lo que nos entrega la Dirección Meteorológica de Chile para hoy, martes 2 de junio, casi digo mayo, junio. 13 grados para Ancud, la máxima. Cubierto y lluvia débil mañana y tarde, ¿ya? Cubierto y lluvia débil mañana y tarde. Y en la noche, cubierto y lluvia y viento entre 40 y 60 kilómetros a la hora.

Ya, a ver, tuvimos recién poco más de 15 minutos de corte de energía eléctrica en la comuna de Ancud. ¿Ya? Recién volvió y no tenemos idea de qué fue lo que pasó. hay un detalle del corte que habría enviado Saesa, dice... No dice nada. Clientes afectados, 5.846 clientes afectados por este corte de luz que tomó desde más o menos... esto ¿qué parte? Desde abajo, todo Ancud. Sí, menos el sector de Lichagua, ya, al menos lo que está reportado acá, menos el sector de Lichagua... Pupelde, una parte nomás estuvo afectada y lo que es todo el centro de la comuna. Bonilla me parece que sí estuvo con luz, pero es lo que nos entrega Saesa en esta una gráfica ahí bastante... No se distingue bien, algo burda. Pero bueno, más de 5.000 clientes afectados por el corte de energía eléctrica que ya está... nuevamente, bien, digamos, ¿eh? Ya hay energía eléctrica ya de nuevo. Por algo estamos al aire, ¿ya? Adolorido. Así es que ya, pues, ¿con qué quedamos? ¿Quedamos con lo que es la Dirección Meteorológica de Chile o no? Sí, vamos a cargarlo de inmediato a la plataforma para... continuar con los datitos en esta mañana de martes y el mensaje. Teníamos mensajero del sur, ¿o no? Ya, después de eso vamos a pasar el mensajero del sur, ¿ya? El que iba a las 8, que obviamente no pudimos pasarlo por el corte de energía, lo vamos a pasar ahora. Lo siguiente. Dirección Meteorológica de Chile. Nos quedamos en... bueno, comenzamos recién con eso. Ancud, como les comentaba, 13 grados, lluvia débil mañana y tarde, y en la noche cubierto y lluvia y viento entre 40 y 60 kilómetros a la hora. Lo que es Castro, se espera una máxima de 13 grados también, situación similar que Ancud. Cubierto y lluvia débil mañana y tarde, y en la noche cubierto y lluvia con viento entre 40 y 60 kilómetros a la hora en Castro. En Quellón, 13 grados para Quellón también, nublado por la mañana, cubierto y lluvia débil mañana y tarde. Adolorido. Chaitén, 13 grados para Chaitén, cubierto y lluvia débil mañana y tarde, y en la noche cubierto y lluvia con viento entre 40 y 60 kilómetros a la hora en la zona del litoral interior. Futaleufú, 12 grados para Futaleufú y Palena, nublado por la mañana, nublado y chubascos aislados en la tarde, cubierto y lluvia débil en la noche. Y Melinca, pues 13 grados para Melinca, nublado.

0: Por la mañana, cubierto y lluvia y viento entre 40 y 60 kilómetros a la hora por la tarde y por la noche. Y finalmente, Puerto Montt. Puerto Montt, 15 grados, nublado mañana y tarde y en la noche cubierto y lluvia con viento entre 40 y 60 kilómetros a la hora. Eso entonces, ¿ya? Eso con lo que son las condiciones climáticas para el día de hoy. Y ahora vamos al mensajero del sur, que como tuvimos corte de energía eléctrica, no lo pudimos pasar en el horario que corresponde a las 8 de la mañana. Lo pasamos ahora cuando son las 8 de la mañana con 20 minutos.
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2: Aviso de reunión. La Junta de Vecinos número 38 Pumillahue invita a los vecinos a importante reunión, temas a tratar, visita del alcalde y concejales de la comuna para temas de contingencia de la comunidad. Dicha reunión se va a efectuar el día martes 2 de junio a las 4 de la tarde, primera citación, en la sala multiuso de la comunidad. Se agradece la asistencia y puntualidad, lo comunica la directiva Junta de Vecinos número 38 Pumillahue. Aviso Saesa Chiloé, comuna de Kempsi, informa a Saesa que por trabajo de ampliación y mejoramiento en redes va a suspender el suministro el día martes 2 de junio entre las 11 de la mañana a 5 de la tarde. Afecta al sector de Aucho Playa. Atención vecinos de Kempsi, Saesa informa que por trabajo de ampliación y mejoramiento en redes suspenderá suministro eléctrico el día martes 2 de junio entre las 11.30 a 5 y media de la tarde. Afecta a los sectores de Kikabí, Alto Pasaje 2, lo comunica Saesa. En la comuna de Ancud, Saesa informa que por trabajos va a suspender suministro el jueves 4 de mayo entre las 11 de la mañana a 5 de la tarde. Afecta a los sectores de Cayucán y Punta Arena, lo comunica Saesa. Nota necrológica. Se comunica el sensible fallecimiento de nuestro querido esposo, padre, suegro, abuelito, hijo, hermano, cuñado y tío, don Nivaldo Antonio Navarro Saldivia, quien para descanse, fallecido el día sábado 30 de mayo a las 9:51 a la edad de 61 años. Sus restos son velados en ese velatorio de la funeraria Vázquez Galvarino Rivero 1243 en Castro. Su funeral se comunicará oportunamente. Dolor que afecta a su esposa, Rosa Galindo, hijas Karina y Claudia Navarro Galindo, nieta Eloísa Monreal Navarro, yernos, madre, hermanos, cuñados, sobrinos y demás familiares, servicio de funeraria Vázquez. Se comunica el sensible fallecimiento de nuestro querido padre, abuelito, hijo, hermano, cuñado y tío, don Luis Alberto Legüe Mañao, que en paz descanse, fallecido el día domingo 31 de mayo a las 20:03, a la edad de 54 años. Sus restos son velados en la sede social ubicada en Chovi San Juan, comuna de Dalcahue. Su funeral se comunicará oportunamente, dolor que afecta a sus hijos Andrés, Daniela y Valentina Legüe, madre Melba Mañao, hermanos, cuñados, sobrinos y demás familiares, servicio de Funeraria Vázquez. Nota necrológica. Se comunica el sensible fallecimiento de quien fuera en vida, nuestro querido esposo, padre, suegro, abuelito, hijo, hermano, cuñado y tío, don Nivaldo Antonio Navarro Saldivia, quien va a descanse, fallecido a la edad de 61 años. El martes será velado en la comuna de Ancud, donde se van a realizar sus funerales. Dolor que afecta a Iván Mirta y Luisa Carimoney Vidal, de la ciudad de Punta Arenas. Nota necrológica. Se comunica relaciones familiares y amigos al sensible fallecimiento de quien en vida fuera nuestro querido esposo, padre, hermano y tío, don Claudio Rigoberto Mele Pichún Avendaño, que en paz descanse, fallecido a la edad de 75 años en la ciudad de Linares. Sus restos serán velados y sepultados en esa misma ciudad, dolor que afecta a los hermanos Mele Pichún Avendaño y familia. Se comunica el sensible fallecimiento de quien fuera en vida, nuestro querido esposo, padre, suegro, abuelito, hijo, hermano, cuñado y tío, don Nivaldo Antonio Navarro Saldivia, quien paz descanse, fallecido a la edad de 61 años. El martes será velado en la comuna de Ancud, donde se van a realizar sus funerales. Dolor que afecta a Iván Mirta y Luisa Carimoney Vidal, de la ciudad de Punta Arenas. Invitación a misa. Al cumplirse 4 años del fallecimiento de quien en vida fuera nuestra querida madre, suegra, hermana, abuela y bisabuela, señora María Sinfonía Saldivia, que en paz descanse, invitamos a relaciones familiares y amigos a una santa misa a oficiarse el día 3 de junio a las 19 horas en la iglesia San Francisco de Ancud. Se invita a acompañar, agradecen sus hijos y demás familiares. Aviso parroquial, el Comité de Capilla del INAO invita a la comunidad, sectores cercanos a la novena de nuestro patrono de la Capilla San Antonio, comenzando el día jueves 4 de julio a las 4:30 de la tarde en la capilla. Se invita a acompañar a las 9 tardes de novena. Invita cordialmente Comité de Capilla, INAO y Sota Fiscal.
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¡Tarán! Son las 8 de la mañana con 33 minutitos. Oiga, para alcanzar el la hora. Si no, nos va a pillar la hora un ratito más. Aprovechamos de inmediato pasar lo que son los portales, la prensa, ¿ya? Y saludamos a nuestros amigos de Futalufú, ¿eh?, que desde hoy día están con nosotros hasta las 9 de la mañana, ¿eh? Futalufú. Yo no conozco mucho Futalufú, ¿eh?, pero yo sé que me van a invitar. Siempre digo lo mismo, nunca me invitan, ¿no?, diga, para Futalufú. Me gustaría ir en verano, sí. En este tiempo es muy helado, muy helado. Sí, en verano, ¿eh? Quiero conocer el Espolón. Estoy buscando un mapa. ¿Qué más? ¿Qué otro lugar hay de allá? ¿El Espolón? No, Río del Espolón. Hay hartas lagunas igual, por lo que estoy viendo. No, es que no conozco Futalufú. Pero a mí, abrazo para todos ellos. Futalufú. Me gusta Futalufú. Porque yo sé que me van a invitar. Mirador, aquí estamos. Piedra del Águila. Pasarela Ramos. Aquí están los lugares, po. Mirador, Cañadón del Diablo, po. Mirador del Cóndor. ¿Ah? Un abrazo para todos quienes nos sintonizan allá en Futaleufú por nuestra señal FM. Y por supuesto para la señora Doris Almarza, que ya desde las 9 de la mañana está en el compartiendo su mañana. Revisemos lo que es prensa escrita para el día de hoy. La Estrella dice lo siguiente: cuenta pública presidencial tuvo desde elogios a críticas en Chiloé. No hubo alusión directa a la zona. Esperaban anuncios sobre conectividad y salud insular. Tribunal ordena cárcel a imputados por robos en Castro y Chonchi. Eso ayer lo estuvimos pasando con mi colega Matamala en la tarde, Álvaro Matamala. Incendio arrasó cabaña en Nercón y dejó otra con destrucción parcial. Dos lesionados fue el saldo de una colisión en cercanías de Chacao. Buscan posicionar a la isla en el debate sobre inteligencia artificial y sus usos. Ayer hubo como un seminario de inteligencia artificial. En Castro me parece que fue, sí. Quellón dictan internación provisoria para menor imputado por homicidio. Y por último dice Chonchi, escuela se alista para ser sede de cita científica nacional. ¡Oh, qué buena! No sale la... Ah, sí, en Chonchi. 8:36, El Insular, ¿qué es lo que dice para el día de hoy? Piden más presencia policial en Quellón. Vialidad recibe moderna maquinaria para acelerar la pavimentación de caminos en Chiloé. Y en destacado del Insular, presentan nuevas etapas para modernizar el terminal municipal de Castro. Oiga, sí, que lo mejor en ese terminal. Es tan feíto, oiga, no es por nada, no, las cosas como son. Sí, es feíto el terminal de Castro. Y siendo capital provincial, pues debería tener una mole grande ahí con todo, sí, más bonito igual. A lo mejor falta bien el espacio. Ese puede ser el tema. Pero igual ya modernizarlo ya y cambiarle la fachada ya es algo. Así es que viene, que lo hagan pronto. En el Huemul, el diario electrónico de Palena, dice Chaitén. Alto Palena y la Junta se coronan campeones de campeonato de voleibol interregional. Y Club Deportivo Pumas de Futaleufú realiza exitosa clínica de básquetbol para niñas y niños y jóvenes. Eso con el Huemul. Eso con la prensa escrita. Vamos a ir a un temita y a la vuelta estamos con los siguientes datitos para esta jornada. Y todavía no sabemos nada de qué fue el corte de luz. No sabemos si fue un accidente, no dicen nada. Así es que carita triste para nuestros amigos de Saesa. Nos quedamos con los Cuatreros del Sur. ¡Cuatreros!

Adiós. 15 minutos nos separan de las 9 de la mañana. 15 para las 9. Es la programación de Radio Estrella del Mar y el México en una canción en esta jornada de martes. Martes 2 de junio. Se restableció lo que es el semáforo en Tentén, Castro, Ruta 5, que lo habíamos mencionado que estaba out, apagado. Volvió a funcionar. Sí, ya es, un rato más ya va a estar de nuevo cortado. Ojo ahí, ¿eh? El de Ancud, Pedro Montt con Prat. No, ese me parece que continúa. Sí. Y el de Aramco igual está con problemas. Así que precaución a nuestros amigos que andan por esos sectores. Vamos con más datitos para esta jornada. Tarara, tarara. Veamos las farmacias de turno y luego veamos lo del canal de Chacao. A ver, farmacias de turno para esta noche, turnos que comienzan ahora a las 9 de la mañana y terminan mañana a las 9 de la mañana, según lo que nos entrega la Seremía de Salud. Farmacias de turnos en Ancud, esta noche Salcobrán, que queda en calle Pudeto número 301, ¿ya? En Dalcahue, de turno la farmacia Ucidal, que queda en calle Freire número 506. Taratatata. Castro, de turno la farmacia Cruz Verde, que queda en calle San Martín número 407. La farmacia de urgencia en Castro es la Cruz Verde. En Quinchao, de turno la farmacia Quinchao, que queda en calle Serrano número 19 de Achao. En Chonchi, de turno la farmacia Chiloé, que queda en calle Sargento Candelaria número 371. Y nuestros amigos de Quellón, de turno la farmacia Chilgüé, que queda en calle Juan Ladrilleros número 202. Ahí están los turnos de las farmacias, lo que nos entrega la Seremía de Salud de la región. Y estoy buscando los horarios de las rampas, en la rampa Bypass de Chacao, que está ya desde hace varios días con cierres por el tema de la obra de conservación de la rampa Chacao Bypass. Así es que hay unos horarios en que no está funcionando. Hoy martes, esta rampa no va a estar operativa, mejor dicho, desde las 6:30 de la mañana hasta las 11 de la mañana, ¿ya? Y en la tarde desde las 7 a las 11:30. Y mañana también habría corte de esta rampa Chacao Bypass, desde las 7:30 a las 11:30 de la mañana, ¿ya? Así es que hoy día, hasta las 11 de la mañana no va a estar disponible la rampa Chacao Bypass, hay que acudir a la otra. Por supuesto están las señalizaciones ahí como corresponden, pero para que ustedes se hagan una idea. Y en la tarde también va a haber corte, ¿ya? Desde las 7 de la tarde a las 11:30 de la noche. Esto es por los trabajos de conservación que se están haciendo en la rampa Chacao Bypass. 8:47.

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0: 8:54, 6 minutitos nos separan de las 9 de la mañana. Oiga, tenemos que saludar a nuestros amigos de Futaleufú, que están junto a nosotros desde hoy día ya. A los sectores de... aquí me lo escribieron, ¿ah? Porque yo no los conozco. El Anconao, Noroeste, El Azul, El Espolón, ese sí me suena, El Espolón y El Azul, sí. Río Chico también me suena, sí. El Límite, Las Escalas, sí. La Dificultad también, oiga, todos esos lugares bonitos que algún día yo sé que me van a invitar para ir en el verano. Que estamos allá en con el México en una canción hasta las 9 de la mañana desde hoy día en Futaleufú. Saludo para nuestra querida colega ahí, Doris Almarza, igual, ¿eh? Vamos con... Yo me imagino que la señora Doris estará con su matecito hasta ahora, ¿eh? Le gusta tomar matecito. Vamos con los últimos datitos ya para hoy día. Banco Central dice lo siguiente: unidad de fomento, 40.644 pesos con 55 centavos. La unidad tributaria mensual en este mes de junio, 71.506 pesos. El dólar está en los 892 pesos con 91 centavos. Y el euro, 1.038 pesos con 75 centavos. Eso con el Banco Central. Las desconexiones programadas por parte de Suralis, no tenemos nada. Aparte que su plataforma igual está caída. No caída, está en mantención. Si usted quiere o se acostumbra a pagar a través de la página suralis.cl, no va a poder. Hasta, le digo el tiro hasta cuándo, a ver. Sí, no es que esté mala su... Hasta el jueves 4 de junio. A esa hora se va a retomar los servicios de la página web www.suralis.cl. Saeza, desconexiones programadas tenemos en Kemchi. Atención, Kemchi. No. Había un corte en Aucho Playa para hoy a las 11 de la mañana, pero se suspendió. Ya, así es que ya no hay corte en Aucho Playa de Kemchi. No hay desconexión programada por parte de Saeza. Por parte de Dela y Sen, para nuestra zona tampoco, ¿ya? Así que si usted tiene problemas de energía eléctrica, puede comunicarse al 800-600-801. Y con eso le damos las gracias a todos por estar junto a nuestra programación. Ya se viene Compartiendo su Mañana. Hoy día con nuestro colega César Cárdenas. Ayer recordemos que estuvo ahí nuestro colega Álvaro Matamala al aire desde Castro. Hoy día retoman sus labores nuestro amigo y colega César Cárdenas con el Compartiendo su Mañana. Y reiteramos también los saludos para toda la gente de Futaleufú que está en nuestra compañía. Y nada, porque tenga buen martes. Nos reencontramos luego en la tarde, a las 3 de la tarde, con él entre amigos. Siga la programación de Radio Estrella del Mar.
1: Eso.

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Hola, hola, hola. ¿Cómo están? Muy buenos días, bienvenidos, bienvenidas. Esto es Compartiendo su Mañana a través de Radio Estrella del Mar, 9.04 en los relojes. Jornada de día martes 2 de junio. Hoy estoy feliz nuevamente de retomar mi lugar acá en... Agradecer obviamente al colega Álvaro Matamala, quien ayer estuvo a cargo de los micrófonos durante la mañana. Pero hoy día ya estamos de vuelta, muy contentos,

0: Como siempre, de compartir una nueva mañana junto a ustedes a lo largo y ancho del archipiélago. Saludos para toda mi gente de las distintas comunas hasta donde llegan las ondas de Radio Estrella del Mar, Ancú 92.5, en Castro 91.3, en Quellón 102.3 y en todo el mundo a través de www.radioestrelladelmar.cl y nuestra señal online. También a través de redes sociales usted se puede conectar junto a nosotros y compartir las informaciones del momento en Facebook, Radio Estrella del Mar, también en Instagram, Radio-Estrella del Mar. Así que saludo a la gente de los barrios, del centro de la ciudad también, y de las islas, sectores rurales, pero nos queremos quedar en el centro, porque hace poco, hace algunos minutos, tuvimos un corte de luz también ahí que afectó hace algunos instantes al centro de la ciudad de Ancud. Tenemos informaciones al respecto en la voz de nuestro colega Claudio Velázquez. Adelante.
1: Hola César, ¿qué tal? Sí, algo tiene que ver con el centro de la ciudad, no precisamente lo del corte de luz, pero sí una información que se ha revelado recién. Comenzó hace algunos minutos la sesión del Consejo Municipal de Ancud y se ha puesto en tabla para la sesión del día de hoy la presentación que va a hacer la Dirección de Tránsito de la Municipalidad al Consejo Municipal para el término anticipado del contrato de la empresa de parquímetros. Esa es información de este minuto. Hace solo instantes lo ha dado a conocer el alcalde de la comuna. Era un tema que no estaba en tabla. Hubo una audiencia que tenía el director de seguridad pública hoy día. Esa se quitó de tabla y se puso para discusión hoy día entonces el término anticipado del contrato de la empresa de parquímetros. Eso todavía no se debate, es el punto número 3, así es que por lo menos a media mañana va a estar tratándose esa situación. Y según los antecedentes que se habían vertido en la anterior audiencia, donde se dieron a conocer la situación en la que está esta empresa, lo más probable es que el Consejo apruebe entonces este término anticipado del contrato de la empresa de parquímetros. Así que nuevamente la situación de los estacionamientos controlados se ve enfrentada a esta situación que tantas veces ha pasado aquí en Ancud y en otras comunas también de la provincia de Quiloé, que las empresas no dan el ancho para cumplir con todas las obligaciones, y los que pagan los platos rotos son los trabajadores y también la gente que se ve sometida a distintos problemas por los estacionamientos en el centro de la ciudad. Así que eso es parte también de la noticia esta mañana, César. Adelante.
0: Gracias, Claudio. Sí, un tema que no tiene solución. La verdad, la situación de los estacionamientos controlados, como se conoce formalmente a los parquímetros, bueno, se juntan una serie de factores ahí. Suena un poco, ¿cómo decirlo? Un poco radical lo que uno va a decir, pero no tenemos cultura de parquímetros, si eso es lo que pasa. No estamos acostumbrados a pagar. La gente que también trabaja no lo hace en las mejores condiciones, entonces por ahí baja un poco la motivación también, porque como en cualquier pega, si uno no está conforme, lógicamente no le pone todas las ganas al trabajo. Entonces se entiende, los muchachos ahí tienen que mojarse cuando llueve, muchas veces se les ve almorzando en la calle, muchos autos también a ciertas horas del día se instalan. Entonces bien, no sé, quizás deberíamos tener como los parquímetros así tipo Estados Unidos, ahí donde es como una suerte de grifo donde uno le va dejando moneda. No sé, no funciona sencillamente el tema de los parquímetros acá en la comuna de Ancud. Quizás yo optaría por cederle la concesión a alguna institución, como en algún momento se hizo en Castro, por ejemplo con bomberos. Yo creo que si los bomberos, todo el dinero que ingresa por concepto de parquímetro fuera bomberos, tal vez los mismos voluntarios podrían estar ahí, no sé. Es un tema muy complejo de analizar también. Pero mi opinión es esa, de que el tema de los parquímetros no funciona en Ancud. No ha funcionado, no funciona y muy probable es que no vaya a funcionar. Quizás debiera haber ahí algún experto que socialice un poco el tema para pillarle ahí la maña, como se dice, a futuro. La información entonces de nuestro colega Claudio Velázquez. Vamos a estar ahí seguramente dentro de la mañana con más detalles acerca de aquello y con contactos también desde otros puntos de la provincia. Álvaro Matamala también allá desde la ciudad de Castro seguramente nos va a tener alguna información fresca desde la capital provincial. Con la mejor música, el mejor de los ánimos, arrancamos este día martes en Compartiendo su Menú.

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0: 25 minutos ya para las 10 de la mañana, momento de contar y conocer lo que destaca la prensa escrita para el día de hoy con la revisión de las portadas.
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0: Cuenta Pública Presidencial tuvo desde elogios a críticas en Chiloé, no hubo alusión directa a la zona. Esperaban anuncios sobre conectividad y salud insular. Buscan posicionar a la isla en el debate sobre inteligencia artificial y sus usos. En Quellón dictan internación provisoria para menor imputado por homicidio. En Chonche, escuela salista para ser sede de cita científica nacional. Tribunal ordena cárcel a imputados por robos en Castro y Chonchi. Incendio arrasó cabaña de Enercón y dejó otra con destrucción parcial. Y dos lesionados fue el saldo de una colisión en cercanías de Chacao. Eso con La Estrella. Revisamos también el periódico El Insular de Chiloé. Piden más presencia policial en Quellón. Vialidad recibe moderna maquinaria para acelerar la pavimentación de caminos en Chiloé. En destacados, presentan nuevas etapas para modernizar el terminal municipal de Castro. Vamos también con la prensa regional y el diario El Llanquihue para las provincias de Llanquihue, Chiloé y Palena. Cuenta Pública acusan falta de anuncios para Los Lagos. CAS promete un registro de vándalos, bono de 30.000 pesos y una reforma a la ley indígena. Desconexión y buen tono, contrapunto de las reacciones al primer discurso presidencial. En Osorno y Chiloé extrañaron ampliación del tren y medidas para la crisis de la salud insular. El turismo a la baja disminuye en pernoctaciones y las llegadas de pasajeros. Constructora sufre 17 atracos en calle Regimiento. Los Lagos es tercera en consumo de tabaco entre adolescentes.
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0: Amenazan con cancelar duelo entre Chile y Congo por ébola. Y fuerte caída de IMASEC en 1.2%, ministro Quirós culpa a Codelco. Vamos también con la prensa nacional y el diario El Mercurio. Con un tono mesurado, el presidente Kass reafirma su ideario con énfasis en seguridad, crecimiento económico y agenda social. Finalizamos la revisión con las últimas noticias. Ministro de Seguridad da detalles de las cárceles anunciadas por el presidente Kass. En la imagen se muestra la futura cárcel El Arenal en Atacama, que albergará a 2.160 reos. En su mayoría estarán fuera de las ciudades, cuenta Martín Arrau. Especial Cyber Day, guía práctica para visitar Shanghái con boletos aéreos rebajados. ¿Por qué el Android Top 2026 es mucho mejor que uno del 2025? La noche boca arriba o boca abajo, elija el colchón según su manera de dormir. Eso con la lectura de las portadas en Compartiendo su Mañana. Son las 9:40.
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Y tal como lo comentábamos, por más de 2 horas se extendió el primer mensaje presidencial del presidente, valga la redundancia, José Antonio Kast, frente al Congreso, en lo que fue su primera cuenta pública, donde los temas principales, como ya se avizoraba, tenía que ver con el déficit fiscal, desafíos en materia de seguridad, urgencia de aprobar el proyecto de ley para la reconstrucción nacional, entre otros. Si bien se esperaba que los anuncios abarcaran todo el territorio, como siempre, en Chiloé dejó un gusto amargo, dado que no se hizo referencia específica al archipiélago en temas tan sensibles como, por ejemplo, conectividad y salud, lo cual despertó críticas, por supuesto, entre algunos parlamentarios de la zona. Sobre todo en temas, como decíamos, bien sensibles, hay una, no sé si llamarlo crisis, pero sí, recordemos, han habido hartos problemas en lo que respecta a la salud pública principalmente, y lo de la conectividad es un tema que ya se arrastra por harto tiempo. Lo de la salud, fundamentalmente en lo que respecta a los recortes que pudieran llegar a profundizar quizás la sobrecarga en los hospitales de Ancud y Castro. Una situación que seguramente seguirá siendo materia de análisis en los próximos días, y este discurso presidencial en el contexto de la primera cuenta pública del presidente Kast. Se lo contamos en Radio Estrella del Mar 9.55.

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1: Son las 10 de la mañana y 5 minutos.
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2: Muy buenos días, bienvenidos en este martes 2 de junio a las informaciones a la hora aquí en el Boletín de Alternativa Noticiosa en Radio Estrella del Mar. Estamos con la noticia de esta hora. Desde varias organizaciones de salud de la provincia de Chiloé han alertado acerca de las consecuencias de los recortes presupuestarios que está anunciando en el sector el gobierno. Ahora la FEMPRUS, Coordinación Chiloé, advirtió del impacto de estas rebajas en los recursos para la salud del archipiélago. En este ámbito, las dirigentes han sostenido reuniones con parlamentarios, entre ellas el pasado viernes 29 de mayo con el diputado Héctor Ulloa, donde expusieron la compleja realidad sanitaria que enfrenta la provincia y la preocupación existente por las consecuencias que podría generar la aplicación de la circular número 333 impulsada por el gobierno. Durante el encuentro, las representantes gremiales advirtieron que esta medida contempla un recorte superior a los 1.884 millones de pesos para el Servicio de Salud Chiloé. Dijeron que es una situación especialmente grave considerando las características geográficas, rurales e insulares del territorio. Señalaron que las dificultades de conectividad y acceso que enfrentan muchas comunidades ya representan importantes brechas en materia de atención de salud, por lo que una reducción presupuestaria de esta magnitud podría afectar directamente la oportunidad y calidad de las prestaciones que reciben miles de habitantes de la provincia. Asimismo, enfatizaron que la salud pública en Chiloé cumple un rol fundamental para la población, debido a la alta dependencia que existe del sistema público de atención. Frente a este escenario, FEMPRUS Coordinación Chiloé solicitó al diputado Héctor Ulloa realizar gestiones ante las autoridades correspondientes para resguardar los recursos destinados a la red pública de salud y proteger el derecho de la comunidad chilota a una atención digna y oportuna. Es información de esta hora, el día martes 2 de junio de 2026, aquí en Radio Estrella del Mar, en el Boletín de Alternativa Noticiosa. Por su atención, muchas gracias. Muy buenos días.
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1: Son ya las 10:10 de esta mañana y tal como lo anunciaba nuestra cortina, damos inicio a Café Político, esta sección en la cual analizamos la contingencia sociopolítica de nuestro país, también obviamente con pinceladas de lo que ocurre a nivel internacional. Y esta semana es especial porque ayer se produjo lo que fue la primera cuenta pública del presidente Kast, su primer discurso dentro de este contexto. Y más allá de los mensajes que se entregaron a nivel nacional, me quiero centrar, y la pregunta va dirigida de entrada a nuestro panelista estable, ya amigo de la radio, Eduardo Ocampo, de la Universidad de Los Lagos. ¿Qué le pareció el mensaje, teniendo en cuenta de que para Chiloé no hubo nada en particular? Saludarte, Eduardo, también espero que hayas tenido un buen retorno de lo que fue tu viaje. Sabíamos que estabas fuera del país, así que, como digo, en primer lugar, ¿cómo estás? Y de entradita te dejo ahí el tema planteado.
2: Hola, César, y a través de ti saludar a toda la audiencia, gran audiencia de la radio. Me gusta esta definición de ser presentado como un amigo de la radio. Yo me siento amigo también de la radio. Primero, yo estoy bien, volviendo como tú bien adviertes. La semana pasada no pude participar en el programa porque tenía un compromiso académico fuera de Chile, pero muy feliz de estar de regreso y justamente en un momento relevante para la conversación, donde, como tú bien lo situabas al inicio, se trata de comentar la primera cuenta pública del presidente a un par de meses de investido. Así que, tomando de inmediato el guante, a propósito de Chiloé, retomemos conversaciones que hemos tenido antes, porque pienso de que este café político, a veces no el lunes, hoy día correspondió el martes, porque la cuenta pública era ayer, entonces toca más bien analizar las novedades hoy día. A mí me parece que este gobierno tiene una característica que es una característica ya asentada. Yo podría decir que es una característica medianamente estable, que entiende Chile fundamentalmente desde una mirada general, que se despliega en primera medida desde el Palacio de la Moneda y la capital, y en eso la región metropolitana. Es decir, se asume Chile como si Chile fuera todo un cuerpo homogéneo, es decir, como un cuerpo que tiene similares o únicas características de norte a sur, donde no hay una presencia clara de un discurso y de propuestas específicas para los distintos territorios que, si bien somos todos parte de Chile, tenemos problemas, desafíos, necesidades, aspectos productivos, culturales, territoriales, que igual son distintivos. Entonces, como bien señalas tú, no hay anuncios específicos para la provincia de Chiloé, como tampoco los hay para la región de Los Lagos, y yo podría señalar, a pesar de la extensión temporal del discurso que se extendió por más de 2 horas, tampoco hay anuncios del todo relevantes para otras regiones no metropolitanas. Es decir, esta idea de que Chile se observa desde el centro, desde el Palacio de la Moneda, desde Santiago, desde la región metropolitana, y se asume como un todo homogéneo, es decir, como si Chile fuera exactamente la misma cosa de norte a sur, me parece que es un rasgo que ya podríamos señalar que es medianamente estable de este gobierno.
1: Bien, pero bueno, tomando también el guante de lo que tú señalas, la cuenta pública, al menos en la última década, podríamos decir, y quizás yéndonos un poquito más atrás, siempre se espera con mucha expectativa en Chiloé, porque históricamente han habido anuncios que han marcado parte de la historia reciente de este territorio. Lamentablemente esta fue la excepción y no se habló nada. Incluso se va más allá. Hoy día leía portadas, por ejemplo, del diario El Llanquihue, en la que no solo no se habla de Chiloé, sino que no se habla de la región. Fue un discurso bien mezquino en ese sentido.
2: Sí, yo sigo en la misma línea. Y claro, son notables las ausencias, porque Chile es un país que en sus características geográficas, sociales, culturales y históricas, es un país internamente diverso. donde hay territorios que experimentan la desigualdad, la ausencia o distancia de la provisión de ciertos servicios con diversas intensidades. De hecho, lo que yo podría señalar también es que, además de no aparecer territorios o regiones en específico en el discurso del presidente, en su primera cuenta pública presidencial, por otro lado, esto va de la mano con los anuncios de recorte, es decir, donde, por ejemplo, ciertos hospitales regionales o la red hospitalaria nacional o el Ministerio de Salud va a asumir una parte de la reducción de gasto público, que es una de los principales lineamientos que tiene el gobierno. Es decir, al mismo tiempo de no aparecer con anuncios específicos, por otra parte se está lesionando la actividad de algunas necesidades, derechos, servicios esenciales, como por ejemplo el sistema de salud. A mí me parece que esto es una fragilidad que también va de la mano de otra conversación que hemos tenido antes, por ejemplo, la fragilidad de la integración del gobierno en las regiones, la debilidad de sus equipos de gabinetes ministeriales, es decir, seremis, en las distintas regiones del país, donde en una buena parte de ellas ni siquiera están completas todas las representaciones ministeriales por medio de seremis. Por lo tanto, estamos hablando de un gobierno que asume Chile como una totalidad homogénea, pero que eso no dialoga del todo con las expectativas legítimas que tienen ciertos territorios, como son los de la región de los lagos, como es el archipiélago de Chiloé y la zona suraustral de Chile, porque, como bien recuerdas tú, César, independiente de las posiciones que tengamos cada cual, pero discursos anteriores han sido alusivos al anuncio de la construcción del puente o el estado de avance, o en su momento un gran plan de inversión en infraestructura pública para la provincia de Chiloé, y eso queda totalmente ausente o marginado de la actual cuenta pública, a pesar de su extensión. Estamos hablando también desde el punto de vista de la duración de la locución del presidente, de una de las más largas, junto con la del presidente Boric, y por supuesto la que fue la del presidente Patricio Aylwin en el contexto de la transición. En eso yo creo que es una falla más bien estructural de este gobierno, de no tener apuestas específicas para los territorios y las regiones, que si bien somos todos parte de un mismo país, es un país que reúne una diversidad interna que es alta.
1: Eduardo, vámonos un poco más atrás, dejando la cuenta pública, como digo, que no da como para mucho más debate en términos de lo que esperábamos como pueblo de Chiloé. Quiero irme unas semanas atrás, no habíamos tenido la oportunidad de conversar contigo ya hace un par de semanas, y entre medio también se dio el primer cambio de gabinete, algo que habíamos anticipado. Usted, que es un fanático eximio de lo que es el fútbol, lo habíamos dicho varias veces en términos futbolísticos, se esperaban cambios para lo que restaba de gobierno, y finalmente se dio en dos nombres que no había que ser muy cientista para darse cuenta de quiénes iban a ser las escogidas.
2: Sí, efectivamente, estamos hablando de la cuenta pública posterior al primer cambio de gabinete, que es un cambio de gabinete relevante, pero tampoco es del todo estructural. Estamos hablando de la salida de dos ministras que venían con un nivel de exposición altísimo y con bajo desempeño, como fue la ex ministra vocera de gobierno Mara Cedini y la ex ministra de Seguridad Pública Steiner. Respecto de ellas dos, lo de vocería ya se venía observando inclusive desde un momento muy inicial, es decir, la vocería tiene que ayudarle al gobierno y particularmente al presidente de la República, en este caso, a hacer contención de daños. Entonces, una vocería que provoca daños o está permanentemente en el foco público por su bajo desempeño claramente es problemática, porque la vocería tiene que hacer una contención, es decir, tiene que funcionar como un parachoques para que en distintas circunstancias el presidente de la República no tenga que responder en primera línea a él y a su vez pueda responder con éxito cuestionamientos que puedan ser vehiculizados por los medios de comunicación y que por supuesto vienen desde distintos sectores de la ciudadanía. Lo habíamos conversado, tenemos medianamente anticipados que esos podrían ser los dos primeros cambios ministeriales, y en eso sucedió quizás algo obvio. Respecto a la ministra Steiner, yo creo que obedece también a su bajo desempeño, pero también a un problema político un poco más de fondo, donde si bien el gobierno fue electo con una votación importantísima a propósito del clamor en materia de seguridad, el gobierno no ha tenido la capacidad de desplegar una agenda significativamente diferente al gobierno anterior en materia de seguridad pública. De hecho, pasamos desde la primera semana al anuncio de la zanja, a reconocer de que es una política, más que una política, es una acción performática, es decir, con alto impacto comunicacional, pero que va a tardar en construirse, y no solamente va a tardar en construirse, sino que los impactos que esto puede tener en frenar la migración irregular son bastante inciertos. Entonces, pasamos de una ministra expuesta, de unos anuncios iniciales de alto impacto comunicacional, pero de no poder dejar en claro el gobierno de José Antonio Kast de que tiene una propuesta significativamente diferente en materia de seguridad pública que el gobierno anterior. De hecho, el ministro Arrau, que es nuevo ministro de Seguridad Pública, que es un hombre de gran confianza del presidente de la República, militante del Partido Republicano, tuvo que reconocer de que el Estado de Chile funciona sobre la base de ciertas continuidades, y en eso asume de que la fase inicial de implementación del Ministerio de Seguridad Pública, asumida por el gobierno de Gabriel Boric, que a propósito es un mandato que nace de la ley, no es una cuestión de voluntaria aplicación del gobierno anterior, él tiene que darle continuidad. Lo que se entendió comunicacionalmente como que el ministro Arrau estaba reconociendo de que este gobierno no puede avanzar sino sobre los pasos del gobierno anterior, lo que es una obviedad. O sea, el Estado de Chile funciona sobre la base de grandes continuidades de políticas. El tema está en que eso parece disonante o suena confuso en la medida de que la candidatura presidencial de la que era entonces candidato José Antonio Kast planteaba de que este gobierno, su gobierno, iba a dar un giro de 180 en materia de política de seguridad, donde al final se termina por reconocer de que el Estado igual funciona sobre la base de grandes continuidades, y una gran continuidad es justamente darle curso a la fase inicial de implementación del Ministerio de Seguridad Pública, lo que tuvo que salir a reconocer el actual ministro Arrau. Lo habíamos conversado hace un par de semanas atrás, César, antes justamente, como señalas tú, de que tuviéramos que discontinuar este ejercicio, de que la cuenta pública tenía que estar marcada por anuncios de seguridad, porque parecía ser que la agenda del gobierno estaba siendo absorbida casi totalmente por el intento de gestionar exitosamente la aprobación de la mega reforma, que tiene que ver fundamentalmente con materias económicas y en particular con materias tributarias, y que en eso se estaba provocando un vacío en materia de seguridad. Vacío tal donde el ministro Arrau tiene que salir a reconocer de que este gobierno igual va a asumir las grandes continuidades de las políticas del Estado. Entiéndase por esto de la fase inicial de implementación del ministerio. Por lo tanto, ayer hay algunas perlitas, cuando digo perlitas me refiero a algunos anuncios, hay algunos elementos que provienen del discurso de la cuenta pública, a mi parecer bastante pequeños, bastante acotados, a propósito, insisto, de la expectativa que este gobierno ha generado en materia de seguridad, pero por lo menos en términos de la duración del discurso del presidente, hay una buena parte de su alocución que va a estar dirigida en materia de seguridad.
1: Eduardo, respecto a... quiero hacer hincapié en el tema del cambio de gabinete, la opción que toma el presidente, y que lógicamente es un ejercicio que también se ha hecho anteriormente, de nombrar biministros. Es una suerte de acotar un poco el roster de ministros, o sencillamente no cuenta con alternativas suficientes para poder ubicar a otra persona y no tener que llegar a nombrar a una persona bajo dos cargos.
2: Sí, siempre hay que hacer como una lectura que vaya un poco más allá de los cargos en sí y de los nombres. A mí me parece que hay algo que queda en claro en este cambio ministerial, que significó la no incorporación de nuevos ministros, es decir, no hubo nuevos ministros y ministras que se incorporaran al gobierno, sino que más bien se duplicaron funciones. Es que finalmente el gobierno, y particularmente por la voluntad expresa de su presidente, que es quien dirige, el gobierno está atribuido constitucionalmente de disponer de tales o cuales ministros, es que José Antonio Kast lo que busca es mantener la conducción política en los actores que él ya seleccionó. Es decir, no quiere, alrededor de 2 meses de investido, ampliar el arco político de protagonistas de la conducción del gobierno. José Antonio Kast ya definió, por lo menos para esta primera etapa, yo tengo mis dudas de si esto va a poder seguir siendo sostenido en el largo plazo, pero por lo menos el presidente ha mantenido su voluntad hasta este momento, que es un gobierno donde él, sus colaboradores son una parte independiente, son otra parte militante del Partido Republicano, y aquellos dirigentes que provienen de Partido de Chile Vamos, de la UDI, RN y Evópoli, son figuras que son finalmente de ascendencia de él, es decir, son las redes de José Antonio Kast construidas en esos partidos. Es decir, José Antonio Kast no ocupó este cambio de gabinete, la salida de estas dos ministras y la incorporación de la figura de estos dos biministros, para, por ejemplo, abrir la baraja e incorporar nuevos actores políticos o fortalecer el papel de los partidos de Chile Vamos dentro de la conducción del gobierno. A mí me parece que eso es lo que está en el fondo, es decir, José Antonio Kast aprieta las tuercas, saca ministras débiles, incorpora a 10 ministros, pero a su vez lo hace porque no quiere cambiar la composición de la conducción política actual del gobierno. Entiéndase por esto, empoderar a otros actores, y en específico yo observo con particular atención lo que es el rol de los partidos de Chile Vamos, que son los que objetivamente tienen más experiencia de gobierno, es decir, quienes pasaron de ser acompañantes de Sebastián Piñera en su primer y segundo gobierno, hacer una base de apoyo con un nivel de intensidad menor en esta etapa del gobierno José Antonio Kast. Es decir, creo que es un cambio de gabinete que todo puede leerse, José Antonio Kast, que se resiste a empujar a otros actores políticos, por ejemplo, de Chile Vamos, para la conducción del gobierno. Es decir, donde él se sigue sosteniendo en el diseño inicial, donde es un José Antonio Kast que compone un gabinete ministerial para que ante todo obedezcan a su orientación más bien presidencial que corporativa en tanto la negociación con los partidos. Creo que ese es un diseño que se sigue manteniendo, aunque yo las dudas que tengo a propósito de lo que puede ofrecer la tramitación de la mega reforma de reconstrucción, que tiene un corazón tributario, quizás lo que se va a ver obligado a hacer tarde o temprano José Antonio Kast, tal como lo tuvo que hacer Gabriel Boric en su momento, es a tener otro tipo de diálogo político y otro tipo de integración en el gobierno de otros partidos, como puede ser la base política, parlamentaria y técnica de Chile Vamos.
1: Perfecto. Eduardo, en honor al tiempo, ¿qué podemos esperar en el fondo, con un gobierno que sigue con una desaprobación importante? Si bien hay números que han ido modificándose con el correr de los días, sigue siendo blanco de duros cuestionamientos. ¿Qué podemos esperar a nivel nacional y, lógicamente, con esta decepción que existe en términos de salud, sobre todo con la crisis que estamos atravesando producto de los mismos recortes? En Chiloé hay colapso, como siempre ha habido, del sistema público. ¿Qué podemos avizorar de lo que se viene en este año 2026?
2: Sí, en esto quiero hacer una conexión con los contenidos de la cuenta pública, que quizás no los comenté demasiado. El gobierno va a hacer, por medio del presidente, una serie de anuncios en materia de seguridad que son bastante inespecíficos en cuanto a su materialización, pero por lo menos están anunciados en la cuenta pública, en algo que nosotros anticipábamos, que este va a ser una cuenta pública de seguridad, porque ya venía absorbiéndose la agenda en términos económicos, ya sea por el alza de los precios de los combustibles, como por la presentación de la mega reforma. Es decir, hubo una cuenta pública centrada en seguridad. Ahora, lo que yo considero que es lo relevante de seguir, si uno toma como línea de base en la cuenta pública, es cómo va a ser el aterrizaje del gobierno de sus anuncios de seguridad. Me refiero a lo siguiente, a este registro de vándalos. ¿Qué va a entender el gobierno por incivilidades? Esta es una idea bastante interesante, porque una parte del discurso del presidente Kast ayer tiene que ver con una idea conservadora de que el gobierno le interesa modelar la conducta social, es decir, un gobierno que le interesa una buena conducta de sus ciudadanos, y la buena conducta ciudadana es aquella que está reñida con las incivilidades. A mí me parece que es un elemento interesante que está presente en una buena parte del discurso y que vendría a sintetizarse en este registro de vándalos. Las incivilidades no son delitos, porque para eso ya existen los delitos, y los delitos ya están definidos por la ley. Es decir, no hay delitos sino ya aquellos que están establecidos en la ley. ¿Qué son las incivilidades? El rayado a una muralla de un patrimonio, de una iglesia, de un sitio de conservación, beber alcohol en espacio público, el expendio de alcohol en ciertas condiciones, en ciertos horarios, no autorizado. Hay algo que se desliza del discurso del presidente que va en esa dirección, en ir estableciendo como una idea de lucha contra las incivilidades, lo que se traduce con más claridad en el registro de vándalos, pero las incivilidades no están fijadas en la ley como tal, pueden ser falta. Entonces, ¿qué va a hacer el gobierno al respecto para ya configurar de manera más específica y concreta la idea de las incivilidades? Ojo, incivilidades que se pretenden establecer como causal de pérdida de políticas sociales. Eso está por verse. ¿Qué va a proponer ya más en el terreno de lo concreto el gobierno al respecto? El gobierno va a señalar también la organización de 7 fuerzas de tarea con participación del Ministerio Público, con participación de la Policía de Investigaciones, con participación de la Policía de Carabineros de Chile, la Policía Marítima, para enfrentar ciertos flagelos, con las Fuerzas Armadas, para combatir ciertos flagelos en materia de inseguridad. ¿Cómo se van a organizar esas fuerzas de tarea? ¿Quién las va a coordinar? ¿Qué propósitos van a tener de corto plazo? ¿Sobre la base de qué financiamiento? ¿Si se va a necesitar o no más financiamiento? Esta idea de expandir las capacidades del sistema carcelario, por ejemplo, son un conjunto de ideas que remiten a una conversación antigua que nosotros hemos venido sosteniendo en el café político. Todas las ideas que tienen que ver con fortalecer el despliegue del Estado en materia de seguridad es más gasto público. Por ejemplo, si se pretende fortalecer el componente de remuneraciones de carabineros de Chile, eso también es más gasto público. Hay una idea, por ejemplo, en materia de natalidad, que quedó bastante difusa. Hay un bono que es una intervención muy acotada. Pero volviendo al tema de seguridad, ¿cómo lo que yo espero, o qué es lo que se puede esperar en las próximas semanas, es qué tipo de aterrizaje se le va a dar a estas generalidades del foco en seguridad pública, que es lo que planteó el presidente ayer? Porque a mi parecer, uno de los elementos que permitió el triunfo de José Antonio Kast con la amplitud que tuvo fue justamente una expectativa legítima de la mayoría ciudadana de Chile de que este gobierno iba a tener un tratamiento distinto en la materia. A mi parecer, la cuenta pública no despejó las dudas al respecto, dejó anuncios, pero esos anuncios son objeto de materialización, ya sea por medio de proyectos de ley o por acciones de la administración o políticas públicas. Entonces ahí yo creo que hay que hacer un seguimiento. Y lo demás, en materia de la mega reforma, está en plena tramitación legislativa. Como ya se venía anticipando, va a ser más difícil la tramitación en el Senado que en la Cámara de Diputados y Diputadas, y una mega reforma que en su contenido, esto es mi reflexión, pero también lo que proviene de mi formación en ciencias sociales, los impactos económicos que se va a tener, inclusive aprobándose, no van a ser los esperados en el corto plazo. Es una reforma que, de tener resultados, si son los que espera el gobierno, serían recién en el mediano plazo. Entonces, seguimos en una arena de incertidumbre donde el gobierno corre el riesgo de mantener la cuesta abajo de popularidad, porque finalmente los resultados, ya sea en términos de políticas de seguridad como en políticas de bienestar económico, ninguna de ellas pareciera ser que en el corto plazo va a ofrecer brotes verdes, sino que van a estar más bien en un terreno gris, donde del anuncio se intenta materializar, pero con la duda de que hayan resultados en el corto y en el mediano plazo.
1: Muy bien, Eduardo, completo análisis de lo que fue entonces esta cuenta pública de tres más que nos esperan en este gobierno. Como siempre, un placer y sumamente importante poder tener esa voz desde la expertise, desde el conocimiento. Eduardo, muchas gracias por tu tiempo.
2: A ustedes siempre, y un saludo a toda la audiencia.
1: Oye, antes de que te vayas, quería hacerte una pregunta futbolera. Yo sé que estuviste ahí en in situ, la celebración del título del PSG.
2: Sí, o sea, a ver, yo soy una persona apasionada de las ciencias sociales y del fútbol. O sea, tengo otras pasiones, pero esas dos me mueven muchísimo. Entonces, para mí, yo qué puedo decir, fue una celebración gigantesca, en todo sentido de la palabra, probablemente alrededor de 1 millón de personas, sino más en las calles, con toda la diversidad cultural de la sociedad francesa hoy día, y una mezcla que va entre el fervor y también los hechos de violencia, pero que tenerlos frente a tus ojos, uno igual siente una fortuna de estar allí. Para mí no es problemático, porque estoy viendo dos cuestiones que reunidas juntas me generan fascinación, que es los pueblos que disfrutan el fútbol, pero también las grandes manifestaciones colectivas de todo tipo. Así que yo no lo voy a olvidar. Lo que sí puedo decirle, esto ya lo he comentado con amistades, imagínense las celebraciones de la Copa América en 2015 en Chile, pero multipliquémoslo por 3, por 4, por 5, en escala de magnitud. De eso se trató. Yo lo disfruté mucho, tuve que ahí igual entre el uso de pirotecnia, la acción policial y todo, estarme moviendo también con dos personas más, éramos tres personas quienes estábamos allí, pero para mí fue una experiencia inolvidable. Y lo que sí me llamó poderosamente la atención es que, si bien el PSG es un club multimillonario o mil millonario, la base que apoya el PSG es el pueblo francés en toda su diversidad: blanco, negro, cristiano, católico, musulmán, árabe, africano, ese por así decirlo, ese crisol de identidad se expresó con mucha fuerza. Me llamó la atención ver, por ejemplo, la camiseta del PSG, y un amigo con la camiseta de Marruecos, un amigo con la camiseta de Senegal, no solamente con la camiseta de la selección francesa. Lo que nos dice un poco de cómo se compone el país actualmente, y todo eso con altísima intensidad emocional se expresó en la noche del pasado día sábado, así que yo lo disfruté mucho.
1: Perfecto, Eduardo, muchas gracias, te mandamos un abrazo grande.
2: Un abrazo, estamos en comunicación. Chao, chao.
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3: Son las 10 de la mañana y 35 minutos.
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10:43, continúan los problemas en Castro, ¿eh?, respecto al tema de los camiones de la basura. Desperfectos técnicos y una serie de denuncias en redes sociales por la acumulación de residuos han marcado las últimas semanas en la capital provincial, lo cual al parecer podría normalizarse dentro de los próximos días respecto a esta situación. El problema, recordemos, se hizo visible en mayo cuando vecinos de algunos sectores rurales y urbanos compartieron imágenes en cuanto al retraso en el retiro de la basura. Desde la Dirección de Medio Ambiente, Aseo y Ornato de la Municipalidad de Castro, se explicó que la disminución de la frecuencia de recolección se extendió por aproximadamente 4 semanas, 1 mes, y tuvo su origen en fallas que afectaron de manera casi simultánea a 3 camiones municipales destinadas a este trabajo. Para enfrentar la contingencia, el municipio mantuvo operativos 3 vehículos pesados de menor capacidad y además arrendó una máquina adicional para reforzar la cobertura, aunque con una menor frecuencia. La situación ya fue informada a las empresas correspondientes y de no existir soluciones, el municipio anunció que realizará las denuncias respectivas a la Subsecretaría de Telecomunicaciones, Subtel. Así que esperemos que la situación entonces comience a mejorar para evitar seguir acumulando basura, lo que podría perfectamente transformarse en una crisis sanitaria como la que ya ocurrió en Ancud, recordemos, hace algunos años. Se lo contamos en Radio Estrella del Mar. 15 minutos nos separan de las 11 de la mañana.

0: Gracias, mi amor.
1: Gracias. 10:55, estamos compartiendo su mañana en Radio Estrella del Mar. Tenemos temperatura hasta ahora en la ciudad de Ancud, les cuento, de 13 grados con pronóstico de precipitaciones para el resto del día. Pero ojo, mañana y el día jueves aparecen cielos despejados, incluso con atisbos, como diría por ahí alguien, de sol para estos próximos días. Así que la lluvia se detendría hoy para dar paso a unos poquitos rayos de sol el resto de la semana. Seguimos compartiendo su mañana en Estrella del Mar.

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0: Y en la jornada de ayer, 1 de junio de 2026, se ha publicado oficialmente en el Diario Oficial la nueva Ley 21.822, llamada Ley Integral de las Personas Mayores y de Promoción del Envejecimiento Digno, Activo y Saludable, que es calificada como un avance definitivo que consagra y protege los derechos de este grupo de la población. La ley tiene por objeto establecer un marco integral para proteger el ejercicio y goce de los derechos de las personas mayores. También fija deberes para el Estado con participación de comunidades, familias y personas mayores. El texto aborda una necesidad institucional y normativa, ordenar en una ley especial los derechos de las personas mayores y las obligaciones públicas asociadas. Para ello, define como persona mayor a toda persona de 60 años y más, e incorpora principios como dignidad, autonomía, igualdad y no discriminación arbitraria. La primera regla central es el reconocimiento de derechos específicos. La ley contempla igualdad y no discriminación por edad, trato digno, atención preferente, acceso a justicia, independencia, autonomía, vida libre de violencia, salud, educación, trabajo, información, conectividad y privacidad. La segunda idea es su alcance práctico. La ley vincula a órganos del Estado y también impone deberes al sector privado en ciertos ámbitos como atención preferente, consumo y acceso a espectáculos culturales, artísticos o deportivos. La tercera idea es el nuevo régimen frente al abandono social. La ley lo define como una vulneración grave de derechos de una persona mayor con dependencia, que ponga en peligro su vida o integridad física o psíquica y haga suponer falta de redes familiares o sociales. En esos casos, podrá intervenir el Tribunal de Familia competente. En materia laboral, incorpora un capítulo sobre el contrato del trabajador adulto mayor. Regula compatibilidad de funciones con la salud, bandas horarias, libre elección horaria, suspensión pactada de efectos del contrato y uso anticipado proporcional del feriado anual. La Política Nacional de Envejecimiento deberá dictarse dentro de 6 meses desde la entrada en vigencia de la ley. Además, el Ministerio de Desarrollo Social y Familia deberá dictar nuevos reglamentos dentro de 1 año contado desde la publicación, sin que ello impida exigir los derechos, garantías y obligaciones consagradas en la ley. Es información de Estrella del Mar en este día, martes 2 de junio de 2026. Por su atención, muchas gracias. Hasta pronto.
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0: bien, son las 11 ya con 9 minutos. Estamos compartiendo su mañana a través de Radio Estrella del Mar. Tenemos conversación hasta ahora en nuestros estudios de un tema muy interesante, dirigido a organizaciones sociales funcionales, ya sea algún club deportivo, una junta de vecinos, etc. Hablamos del programa Más Salud Comunidad. Bajo este concepto es que tenemos en nuestros estudios a Pablo Bamonde, el psicólogo justamente de esta instancia. Pablo, muy buenos días, gracias por estar acá.
1: No, gracias a ustedes, buenos días igual.
0: Cuéntanos un poquito acerca de esta información. Bueno, partamos un poco hablando también de qué se trata el programa Más Salud Comunidad, para que la gente un poco vaya en contexto, y de ahí nos vamos de lleno con esta buena noticia que traes también para las organizaciones.
1: Ya, mira, el programa Más Salud en Comunidad es un programa nuevo que surge recién este año, en el mes de abril. Está comenzando recién su proceso de implementación. Y es un programa que viene a reemplazar lo que antes era el programa Elige Vida Sana. Ya el programa Elige Vida Sana ya no existe más. Y el Más Salud en Comunidad viene a reemplazarlo. Ya, y el programa Más Salud en Comunidad se sustenta sobre tres pilares fundamentales. Uno, que es el de actividades que se van a ir desarrollando, como talleres donde se invita a toda la comunidad a participar. Y también de generar una red con todos los activos comunitarios que tiene que ver con

0: talleres que hace la comunidad por su cuenta. Por
1: Ya.
0: ejemplo, si en una junta de vecinos hay un taller de Zumba, la idea es lograr una vinculación con esos talleres para ir incluyendo más gente.
1: Ya.
0: ¿Ya? Segundo pilar es el ingreso al programa. Ya lograr que las personas se tomen su examen de medicina preventiva y una vez que se toman su examen de medicina preventiva, los EMPA, puedan ingresar al programa. ¿Ya? Y eso es para hacerles un seguimiento y ver que todos los factores de riesgo detectados en su EMPA tengan un seguimiento, por decirlo así, y no solamente queden como que, uy, tengo la presión alta, no, sino
1: Claro.
0: como asegurar un poco que la persona
1: Que
0: vaya a
1: esa
0: su
1: presión no
0: control,
1: siga alta, claro,
0: exacto,
1: a través
0: vaya
1: de
0: a
1: los controles.
0: controles o que vaya a alguna actividad, que es del
1: Ya.
0: componente 1, entonces ahí se vincula. Y el tercer componente que es muy importante y que es del cual quiero promocionar hoy día, tiene que ver con los fondos para desarrollo de iniciativas comunitarias.
1: Ya.
0: ¿Ya? Que es el componente 3.
1: Ya.
0: Entonces, ese componente lo que hace es que hay una cantidad de recursos que están destinados netamente a financiar iniciativas comunitarias que surgen desde la misma comunidad a través de sus organizaciones comunitarias. Pueden ser juntas de vecinos, clubes de diabéticos, club de adulto mayor, club deportivo, centro de alumnos, todos pueden participar. No es necesario tener personalidad jurídica, no es necesario tener como un tiempo de conformación. Todas las
1: Ah,
0: organizaciones
1: ya.
0: pueden participar.
1: A diferencia de otras líneas de financiamiento que sí son un poco más estrictas.
0: Exacto.
1: ¿En qué consiste entonces estos concursos? ¿Es dinero? ¿Es ayuda técnica? ¿Cómo se distribuye en el fondo la ayuda?
0: Mira, para la comuna de Ancud se logró el máximo fondo posible dentro de lo que es la provincia, que son 15 millones aprobados para el financiamiento de iniciativas comunitarias.
1: Ya.
0: ¿Ya? Dentro de esos 15 millones se tiene que dividir entre lo que son los diagnósticos participativos de cada CEFAM, que han detectado ciertas problemáticas, ¿ya? Entonces, si yo como agrupación quiero que se me financie a mí una iniciativa mía, lo que tengo que hacer es ver cómo se vincula con el diagnóstico del CEFAM, por ejemplo, Puerto Bajo. Si el CEFAM Puerto Bajo dice si es un problema grave que tenemos en la comuna es el tema de obesidad y mi iniciativa es, por ejemplo, de actividad deportiva, se
1: Ya.
0: vincula con ese objetivo de salud y me financian a mí, no al
1: Ya.
0: CEFAM.
1: Ya. O sea, en el fondo, de cierto modo, obviamente tiene su vínculo con el tema de salud,
0: Exacto.
1: pero en el sentido de que es como identificar un problema en el barrio, está el CESFAM y de qué manera, claro, y ahora se entiende. Tiene
0: Exacto.
1: que ser así.
0: Sí. Y como tú dices, a diferencia de otras líneas de financiamiento que tienen un formato mucho más formal, esto es mucho más simple, ¿ya? Los recursos ya están destinados a la comuna, ¿ya? Ya están aprobados por el Ministerio de Salud. Esos recursos no son destinados a la organización comunitaria en un sentido de, ya miren, todos postulen y esto va a una plataforma que va a definir quiénes ganan y quiénes pierden. No, aquí todas las iniciativas pueden participar en una votación abierta con la comunidad. Se decide qué iniciativas se aprueban. Y esas que son aprobadas pasan a ejecución.
1: Ya.
0: Los recursos no se entregan a la comunidad, es decir, por ejemplo, mi iniciativa ganó, no me entregan a mí los 2 millones de mi iniciativa, sino que el mismo Departamento de Salud Municipal gestiona todas las compras que se requieren a través del mercado público y me entregan todos los productos
1: Ya.
0: para que yo pueda desarrollar la
1: Eso
0: iniciativa.
1: igual te iba a preguntar, porque pongámonos en el ejemplo de que, no sé, tengo una organización y quiero hacer una actividad en conjunto justamente con Pudeto. Una actividad deportiva, el dinero que yo o que mi agrupación reciba tiene que justamente destinarse a compra de implementos deportivos que eventualmente ocuparíamos en la actividad propiamente tal.
0: Sí, hay ciertas restricciones con, obviamente, por ejemplo, que no se compra alcohol, por ejemplo.
1: Ya.
0: O, por ejemplo, que también el recurso humano que se vaya a contratar no supere el 20% del total de la iniciativa.
1: Ya,
0: Es
1: sí.
0: decir, mi iniciativa es 1 millón de pesos, no más de 200 mil pesos pagados en recurso humano.
1: Ya.
0: Y que no financie la iniciativa algo que es propio de salud.
1: Ya.
0: Por ejemplo, vamos a contratar a un psicólogo para que haga unos controles a unos niños.
1: Bueno, el fondo es vincular a la comunidad tal como lo dice el
0: Exacto.
1: nombre.
0: Porque lo que es salud, lo sigue debe seguir haciendo salud.
1: Respecto, por ejemplo, yo daba el ejemplo, valga la redundancia, de Pudeto Bajo. ¿Tiene que ser idealmente la organización estar cercana a algún centro de salud? Por ejemplo, no sé, vivimos cerca del Manuel Ferreira, no vivimos cerca del Pudeto
0: No,
1: Bajo, ¿no?
0: no, para nada. De
1: Ya.
0: hecho, por ejemplo, hay iniciativas que vienen desde comunidades indígenas, comunidades
1: Ya, correcto.
0: rurales, todos pueden participar. El formato de la iniciativa puede ser cualquiera, puede ser una iniciativa que se genere en 3 meses, por ejemplo, no sé, durante los próximos 3 meses vamos a hacer un taller de Zumba en un sector específico, o puede ser, vamos a hacer una tarde navideña para niños del sector tanto,
1: Ya.
0: ¿ya? No necesariamente por decir sector, me refiero al sector
1: Okay.
0: de un CESFAM, sino que, no sé, de la población tanto, nosotros queremos hacer una once navideña.
1: Ya, correcto. Las bases, la gente que nos está escuchando y la gente que nos está viendo, por supuesto, a través de las pantallas y en nuestro Facebook, ¿cómo lo debe hacer? ¿A dónde se debe acercar para poder postular de manera formal?
0: Ya, nos pueden enviar un correo electrónico al massaludencomunidad@ancudaps.cl.
1: Más salud en comunidad, todo junto.
0: Sí, todo junto. Es el mismo nombre del programa, así
1: Ya.
0: que es lo más sencillo.
1: Ya.
0: Massaludencomunidad
1: Ya. Ok.
0: @ancudaps. Pueden enviarnos WhatsApp a
1: Ya.
0: nuestro teléfono del programa, que te lo voy a dar inmediatamente, que es el +569 62. Oh, perdón. +569 6762.
1: 6762.
0: Sí, 4347.
1: 4347,
0: Lo repito
1: perfecto.
0: porque ya me confundí
1: No,
0: yo mismo.
1: está bien, mime.
0: 6762-4347.
1: Perfecto,
0: ¿Ya?
1: pues completa información entonces y una excelente noticia para las organizaciones entonces, clubes deportivos, juntas de vecinos, e incluso tú decías hasta centros de alumnos, está muy interesante.
0: Clubes de anime, club de skate, todos pueden participar, ¿ya? Aquí no hay limitación ni tampoco por rango de edad en cuanto a las iniciativas comunitarias, es decir, si es una agrupación de adolescentes, pueden participar, como si es también una agrupación de adultos mayores, todos pueden participar.
1: Perfecto. Oye, Pablo, agradecerte por tu visita, información sumamente valiosa la que nos acaba de entregar y obviamente vamos a estar nosotros difundiendo también dentro de los próximos días. Se me iba una pregunta, ¿hay algún plazo?
0: Ah, perfecto, mira. Tuvimos una primera reunión que fue el 26 de mayo, que se dio a las 2 de la tarde, y vamos a tener una segunda reunión que es el día 9 de junio, martes 9 de junio, en la sala OTEC de la UMIL a las 2 de la tarde también.
1: Eso es en Almirante La Torre, ¿verdad?
0: 562,
1: Perfecto.
0: sí.
1: Muy bien,
0: Entonces,
1: pues.
0: la idea es que todas las iniciativas se puedan comunicar antes para que podamos orientarles y ayudarles en
1: Ya.
0: esta vinculación con los temas de salud,
1: Excelente.
0: pero de ahí todo lo demás está permitido.
1: Bien, pues Pablo, muchas gracias.
0: No, gracias a ustedes.
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1: Son las 11 de la mañana y 28 minutos.
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7: 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Ya, pues, dejemos a Neptuno durmiendo. Durmiendo acá conmigo en la pieza entonces, desde tempranito.
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25 minutos para el mediodía, momento de revisar cómo se nos vienen las condiciones del tiempo para las próximas horas en esta parte del país. Comentarles que en Ancud la máxima para hoy será de 13 grados, con pronóstico de cielos cubiertos y lluvia débil para la tarde, mientras que por la noche se esperan cielos cubiertos y lluvia con viento entre 40 y 60 kilómetros a la hora. En Castro la máxima para hoy será de 13 grados, cubierto y lluvia débil por la tarde, cielos cubiertos y lluvia con viento entre 40 y 60 kilómetros por la noche. En Quellón máxima de 13 grados, cubierto y lluvia todo el día. En la provincia de Palena máxima de 13 grados, cielos cubiertos y lluvia débil por la tarde, cielos cubiertos y lluvia con viento entre 40 y 60 kilómetros a la hora en Chaitén. Futaleufú máxima de 12 grados para hoy, nublado y chubascos durante todo el día. Finalizamos en Puerto Montt máxima de 15 grados, cielos nublados por la tarde, cielos cubiertos y lluvia con viento entre 40 y 60 kilómetros por la noche. 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Para hoy, por ejemplo, tenemos menú: crema de lentejas y cerdo ahumado o ensalada del día como plato de entrada, mientras que de fondo tenemos suprema de pollo al limón con risotto de verduras o ensalada de quinoa con fletillos de res. El Club Social entonces nos trae el informe del tiempo. 20 minutos nos separan del mediodía.

minutos. Recuerden que una vez que terminemos acá, usted tiene que seguir conectado a las antenas de Radio Estrella del Mar. Se nos viene toda nuestra programación habitual, el Evangelio, el Mensajero del Sur, el Santo Rosario, a las 13 horas, Alternativa Noticiosa. Por la tarde también John Márquez estará con el Entre Amigos. Vamos a la música y a la vuelta ya estamos despidiendo el programa del día de hoy.

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1: Queridos hermanos y hermanas, un saludo fraternal desde Radio Estrella del Mar. Les habla el Padre José Andrade. Con la actitud de escucha, vamos a meditar sobre el Evangelio que hoy nos presenta la liturgia de la Iglesia en este día martes 2 de junio, en que estamos celebrando a los santos Marcelino y Pedro, ambos mártires. Les comparto una breve reseña sobre estos dos santos que hoy día estamos recordando en la liturgia de la Iglesia. San Marcelino y San Pedro, mártires. Su martirio, sufrido durante la persecución de Diocleciano, está atestiguado por el Papa Damaso, que lo oyó de boca del mismo verdugo. Fueron decapitados en un bosque llamado Selva Negra, que luego, en su honor, se llamó Selva Blanca. Pedro y Marcelino fueron hechos prisioneros y por intercesión de un ángel fueron liberados y así pudieron preparar para el martirio a muchos nuevos cristianos que se habían bautizado hacía poco. Interrogado Artemio, el carcelero, por los presos suelto, contestó: Las prisiones están vacías porque Pedro, exorcista de los cristianos, por virtud de Jesucristo, les abrió las puertas. La tradición o leyenda hacen coincidir este relato con el de la liberación del apóstol Pedro de la cárcel, tal como lo narra los Hechos de los Apóstoles. Pero los personajes son distintos. Hay que pensar que en algunos martirios, leyendas y tradiciones se confunden. No obstante, eso no quita que Pedro y Marcelino sean considerados como mártires de la primitiva Iglesia. Hasta aquí entonces esta breve reseña sobre estos dos santos mártires, Pedro y Marcelino.

0: Marcelino, que sufrieron el martirio por anunciar a Jesucristo camino, verdad y vida. Fueron decapitados en un bosque, perseveraron hasta el final, derramando su sangre en testimonio de nuestro Señor Jesucristo. Que el Señor esté con todos ustedes y con tu espíritu. Proclamación del Santo Evangelio de nuestro Señor Jesucristo según San Marcos. Gloria a ti, Señor. Le enviaron a Jesús unos fariseos y herodianos para sorprenderlo en alguna de sus afirmaciones. Ellos fueron y le dijeron: Maestro, sabemos que eres sincero y no tienes en cuenta la condición de las personas, porque no te fijas en la categoría de nadie, sino que enseñas con toda fidelidad el camino de Dios. ¿Está permitido pagar el impuesto al César o no? ¿Debemos pagar o no? Pero él, conociendo su hipocresía, les dijo: ¿Por qué me tienden una trampa? Muéstrenme un denario. Cuando se lo mostraron, preguntó: ¿De quién es esta figura y esta inscripción? Respondieron: del César. Entonces Jesús les dijo: Den al César lo que es del César y a Dios lo que es de Dios. Y ellos quedaron sorprendidos por la respuesta. Palabra del Señor. Gloria a ti, Señor Jesús. Fíjense este evangelio que hoy día nos presenta la liturgia de la iglesia. Jesús, ante esta pregunta que era con mala intención, porque buscaban motivo para acusarlo, lo querían poner en entredicho, Jesús responde con toda claridad: a César corresponde darle como soberano, reconociendo su poder, darle lo que le corresponde. Pero a Dios, lo que es de Dios. Entonces, nuestra vida tiene que enmarcarse en esa búsqueda de dar a Dios lo que a Él le agrada, que es hacer siempre su voluntad, actuando en la vida con convicción, con una fe certera, firme, sólida, para testimoniar ante el mundo, que somos hijos de Dios y que somos anunciadores de su Evangelio. Al poder civil, uno tiene que someterse de acuerdo a sus leyes, pero a Dios lo que es de Dios. Y a Dios le corresponde nuestra vida, nuestra conciencia, nuestra integridad, nuestra alma, todo nuestro ser y todo nuestro quehacer, en función de servir a Dios, cumpliendo sus mandamientos, y ese servicio a Dios que se expresa luego y se concretiza y se hace vida en el servicio, en el amor, en la entrega al prójimo. Que sepamos vivir nuestra vida en esa perspectiva, en esa entrega, en esa docilidad, en ese disponer el corazón para hacer la voluntad de Dios, haciendo realidad, construyendo su reino hoy en medio de nuestro mundo tan necesitado de Dios, en medio de nuestra sociedad tan necesitada de Dios. Que vayamos por la vida haciendo el bien, viviendo como ciudadanos, cumpliendo con nuestro deber cívico, lo que corresponde. No obstante, nuestra vida, nuestra integridad, nuestra conciencia, todo eso le pertenece a Dios. A Dios a quien le debemos el tributo y es a Dios a quien servimos en el amor al prójimo. Pidamos en este día entonces a nuestra Madre Celestial que ella nos ayude y nos acompañe. A ella le decimos: Dios te salve María, llena eres de gracia, el Señor es contigo. Bendita eres entre todas las mujeres y bendito sea el fruto de tu vientre, Jesús. Santa María, Madre de Dios, ruega por nosotros pecadores, ahora y en la hora de nuestra muerte. Amén.
1: Dice Jesús: Yo soy la resurrección y la vida. El que cree en mí, aunque muera, vivirá.

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0: Cordial saludo a nuestros auditores. Es la presente edición del Mensajero del Sur en la red Estrella del Mar. 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
2: Aviso de reunión. La Junta de Vecinos número 38 Pumillagua invita a los vecinos a importante reunión, temas a tratar, visita del alcalde y concejales de la comuna para temas de contingencia de la comunidad. Dicha reunión se va a efectuar el día martes 2 de junio a las 4 de la tarde, primera citación, en la sala multiuso de la comunidad. Se agradece la asistencia y puntualidad, lo comunica la directiva Junta de Vecinos número 38 Pumillagua. Atención, avisos de trabajo. Se ofrece persona para labores de asesora del hogar en modalidad de media jornada. Responsable con disponibilidad y experiencia en labores domésticas. Interesados, contactar a Fresia Silva al teléfono 9-4099-9738. Se busca trabajo de cuidadora de adultos mayores y personas enfermas, amplia experiencia y especialización en el cuidado de personas con Alzheimer. Atención responsable, dedicada y con vocación de servicio. Interesados, contactar a Mónica Villegas al teléfono 9-7952-0932. Se arrienda casa-habitación, consta de comedor, cocina, baño, dos dormitorios, sin estacionamiento. Tratar al número 9-8955-2737, 9-8955-2737. Aviso Saesa Chiloé, comuna de Kempsi, informa a Saesa que por trabajo de ampliación y mejoramiento en redes va a suspender el suministro el día martes 2 de junio entre las 11 de la mañana a 5 de la tarde. Afecta al sector de Aucho Playa. Atención vecinos de Kempsi, Saesa informa que por trabajo de ampliación y mejoramiento en redes suspenderá suministro eléctrico el día martes 2 de junio entre las 11.30 a 5 y media de la tarde. Afecta a los sectores de Kikabí, Alto Pasaje 2, lo comunica Saesa. En la comuna de Ancud, Saesa informa que por trabajos va a suspender suministro el jueves 4 de mayo entre las 11 de la mañana a 5 de la tarde. Afecta a los sectores de Cayucán y Punta Arena, lo comunica Saesa. Aviso de funeral. Se comunica que el funeral de nuestro querido padre, abuelito, hijo, hermano, cuñado y tío, don Luis Alberto Legüe Mañao, que en paz descansa, se va a efectuar este miércoles 3 de junio, saliendo de la sede social de Chovi San Juan, comuna de Dalcahue, a las 9 de la mañana, con destino a la iglesia de Quetalco, donde se oficiará una misa para el descanso de su alma a las 11 horas posteriormente al cementerio de Quetalco. Agradecen su compañía a sus hijos Andrés, Daniela y Valentina Legüe, su madre Melva Mañao, hermano hermanos, cuñados, sobrinos y demás familiares, servicio de funeraria Vázquez. Nota necrológica. Se comunica el sensible fallecimiento de nuestro querido padre, suegro, abuelito, hermano y tío, don Hernán Renín Soto, quien paz descanse, fallecido el día lunes 1 de junio a las 22:50 horas a la edad de 85 años. Sus restos son velados en la casa habitación ubicada en Isla Añigüé, sector Aulen, comuna de Kempchi. Su funeral se comunicará oportunamente, dolor que afecta a sus hijos Héctor, Onofre, José, Mirta, Hernán e Inés Renín Paredes, nueras, nietos, hermano, sobrinos y demás familiares, servicio de funeraria Vázquez. Nota necrológica. Se comunica el sensible fallecimiento de quien fuera en vida, nuestro querido esposo, padre, suegro, abuelito, hijo, hermano, cuñado y tío, don Nivaldo Antonio Navarro Saldivia, quien paz descanse, fallecido a la edad de 61 años. El martes será velado en la comuna de Ancud, donde se van a realizar sus funerales. Dolor que afecta a Iván Mirta y Luisa Carimonei Vidal, de la ciudad de Punta Arenas. Nota necrológica. Se comunica a relaciones familiares y amigos al sensible fallecimiento de quien en vida fuera nuestro querido esposo, padre, hermano y tío, don Claudio Rigoberto Mele Pichún Avendaño, que en paz descanse, fallecido a la edad de 75 años en la ciudad de Linares. Sus restos serán velados y sepultados en esa misma ciudad, dolor que afecta a los hermanos Mele Pichún Avendaño y familia. Se comunica el sensible fallecimiento de quien fuera en vida, nuestro querido esposo, padre, suegro, abuelito, hijo, hermano, cuñado y tío, don Nivaldo Antonio Navarro Saldivia, quien paz descanse, fallecido a la edad de 61 años. El martes será velado en la comuna de Ancud, donde se van a realizar sus funerales. Dolor que afecta a Iván Mirta y Luisa Carimonei Vidal, de la ciudad de Punta Arenas. Invitación a rezo. Se invita a relaciones familiares y amigos a acompañar a tres noches de rezo al cumplirse 15 días del fallecimiento de don José Efraín Soto Villegas, que en paz descanse. Rezo que se inicia el día jueves 4, viernes 5 y sábado 6 de junio a las 18:30 horas en la casa habitación en Manao. Agradece por su compañía su hermana Albertina Soto Villegas y familiares. Se invita a relaciones familiares y amigos a acompañar a un rezo a la memoria de quien en vida fuera don José Efraín Soto Villegas al cumplirse 15 días de su partida. Invitamos a orar por el eterno descanso de su alma. Rezo a efectuarse los días 4, 5 y 6 de junio desde las 18:30 horas en su casa habitación en la localidad de Manao. Su recuerdo permanecerá por siempre en nuestros corazones. Desde ya agradece por su compañía a sus hermanos Albertina Soto, Manuel Soto, sobrinos Jordan, Siria y Sacha. Invitación a misa. Al cumplirse 4 años del fallecimiento de quien en vida fuera nuestra querida madre, suegra, hermana, abuela y bisabuela, señora María Sinfonía Saldivia, que en paz descanse, invitamos a relaciones familiares y amigos a una santa misa a oficiarse el día 3 de junio a las 19 horas en la iglesia San Francisco de Ancud. Se invita a acompañar, agradecen sus hijos y demás familiares. Invitación a rezo. Se invita a relaciones familiares y amigos a acompañar a un rezo a la memoria de quien en vida fuera don José Efraín Soto Villegas al cumplirse 15 días de su partida. Invitamos a orar por el eterno descanso de su alma. Rezo a efectuarse los días 4, 5 y 6 de junio desde las 18:30 horas en su casa habitación en la localidad de Manao. Su recuerdo permanecerá por siempre en nuestros corazones. Desde ya agradece por su compañía la familia. Invitación a rezo. Se invita a relaciones familiares y amigos a acompañar a tres noches de rezo al cumplirse 15 días del fallecimiento de don José Efraín Soto Villegas, que en paz descanse. Rezo que se inicia el día jueves 4, viernes 5 y sábado 6 de junio a las 18:30 horas en la casa habitación en Manao. Agradece por su compañía su hermana Albertina Soto Villegas y familiares. Aviso parroquial, el Comité de Capilla del INAO invita a la comunidad sectores cercanos a la novena de nuestro patrono de la Capilla San Antonio comenzando el día jueves 4 de junio a las 4:30 de la tarde en la capilla. Se invita a acompañar a las 9 tardes de novena. Invita cordialmente Comité de Capilla INAO y Sota Fiscal.
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2: Finaliza la presente edición del Mensajero del Sur. Muchas gracias por la sintonía dispensada. A continuar en programación.
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1: Son exactamente las 12 horas y 29 minutos.
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1: Cuando se reza con el rosario, se reviven los momentos más importantes, más significativos de la historia de la salvación, como se revelan en la Sagrada Escritura. Se recorren las etapas de la vida y de la misión de Jesucristo y de su Iglesia. Al rezar con María, se orienta el corazón a la gracia que nos viene de Jesús. Se pone a Cristo en el centro de nuestra vida, de nuestro tiempo, de nuestra familia, de nuestra sociedad, mediante la contemplación y meditación de sus santos misterios de gozo, de luz, de dolor y de gloria, uniendo y ofreciendo al Señor nuestras penas y alegrías, sufrimientos y proyectos, trabajos, lágrimas y sonrisas. Nos ayude María a recibir aquella gracia que surge de esos misterios de la fe y de la vida que rezamos, para que a través de nosotros se pueda irradiar en la sociedad a partir de nuestro compromiso cristiano y sea purificada nuestra existencia de tantas fuerzas negativas, abriéndola a la novedad y a la misericordia de Dios. Con el rosario, junto a María, oramos unos por otros, para vivir unidos en Dios y ser cada vez más discípulos y misioneros del Señor. Que a través de María, Dios nos bendiga.
2: Misterios dolorosos. El Papa Francisco nos invita a rezar el rosario diciendo: aprovechen este instrumento potente que es la oración del rosario, porque lleva paz a los corazones, en la familia, en la iglesia y en el mundo. Hoy contemplaremos los misterios dolorosos. El rosario recoge algunos momentos de la pasión de Jesús, mostrándonos sus sufrimientos, su humanidad herida que sigue siendo golpeada hoy en aquellos que también son perseguidos, maltratados, abandonados, crucificados. Les invitamos a rezar juntos como familia, como comunidad eclesial, como chilotes, a María nuestra Madre, uniendo nuestras intenciones a la de la Iglesia y el mundo. Por la señal de la Santa Cruz, de nuestros enemigos, líbranos, Señor, Dios nuestro. En el nombre del Padre, y del Hijo, y del Espíritu Santo. Amén.
3: Primer misterio: la oración de nuestro Señor en el huerto de Getsemaní. Jesús ora para no caer en tentación, para no dejarse vencer por las dificultades que está por vivir. Oremos para que el Señor fortalezca a los que son perseguidos por su fe, por defender la justicia y la paz.
4: Padre nuestro que estás en el cielo, santificado sea tu nombre, venga a nosotros tu reino, hágase tu voluntad en la tierra como en el cielo.
5: Danos hoy nuestro pan de cada día, perdona nuestras ofensas, como también nosotros perdonamos a los que nos ofenden. No nos dejes caer en tentación y líbranos del mal. Amén.
6: Dios te salve María, llena eres de gracia, el Señor es contigo, bendita tú eres entre todas las mujeres, y bendito es el fruto de tu vientre, Jesús.
5: Santa María, Madre de Dios, ruega por nosotros pecadores, ahora y en la hora de nuestra muerte. Amén.
6: Dios te salve María, llena eres de gracia, el Señor es contigo, bendita tú eres entre todas las mujeres, y bendito es el fruto de tu vientre, Jesús.
5: Santa María, Madre de Dios, ruega por nosotros pecadores, ahora y en la hora de nuestra muerte. Amén.
6: Dios te salve María, llena eres de gracia, el Señor es contigo, bendita tú eres entre todas las mujeres, y bendito es el fruto de tu vientre, Jesús.
5: Santa María, Madre de Dios, ruega por nosotros pecadores, ahora y en la hora de nuestra muerte. Amén.
6: Dios te salve María, llena eres de gracia, el Señor es contigo, bendita tú eres entre todas las mujeres, y bendito es el fruto de tu vientre, Jesús.
5: Santa María, Madre de Dios, ruega por nosotros pecadores, ahora y en la hora de nuestra muerte. Amén.
6: Dios te salve María, llena eres de gracia, el Señor es contigo, bendita tú eres entre todas las mujeres, y bendito es el fruto de tu vientre, Jesús.
5: Santa María, Madre de Dios, ruega por nosotros pecadores, ahora y en la hora de nuestra muerte. Amén.
6: Dios te salve María, llena eres de gracia, el Señor es contigo, bendita tú eres entre todas las mujeres, y bendito es el fruto de tu vientre, Jesús.
5: Santa María, Madre de Dios, ruega por nosotros pecadores, ahora y en la hora de nuestra muerte. Amén.
6: Dios te salve María, llena eres de gracia, el Señor es contigo, bendita tú eres entre todas las mujeres, y bendito es el fruto de tu vientre, Jesús.
5: Santa María, Madre de Dios, ruega por nosotros pecadores, ahora y en la hora de nuestra muerte. Amén.
6: Dios te salve María, llena eres de gracia, el Señor es contigo, bendita tú eres entre todas las mujeres, y bendito es el fruto de tu vientre, Jesús.
5: Santa María, Madre de Dios, ruega por nosotros pecadores, ahora y en la hora de nuestra muerte. Amén.
6: Dios te salve María, llena eres de gracia, el Señor es contigo, bendita tú eres entre todas las mujeres, y bendito es el fruto de tu vientre, Jesús.
5: Santa María, Madre de Dios, ruega por nosotros pecadores, ahora y en la hora de nuestra muerte. Amén.
6: Dios te salve María, llena eres de gracia, el Señor es contigo, bendita tú eres entre todas las mujeres, y bendito es el fruto de tu vientre, Jesús.
5: Santa María, Madre de Dios, ruega por nosotros pecadores, ahora y en la hora de nuestra muerte. Amén.
4: Gloria al Padre, al Hijo y al Espíritu Santo.
5: Como era en un principio, ahora y siempre, por los siglos de los siglos. Amén.
7: Segundo misterio, la flagelación del Señor. Jesús es golpeado y maltratado, recibe burlas e insultos. Oremos hoy por las personas, especialmente los niños y adolescentes, que sufren burlas y ofensas por razón de su aspecto físico, su raza, su orientación sexual, sus gustos, su origen familiar.
5: Padre nuestro que estás en el cielo, santificado sea tu nombre. Venga a nosotros tu reino, hágase tu voluntad en la tierra como en el cielo.
4: Danos hoy nuestro pan de cada día, perdona nuestras ofensas, como también nosotros perdonamos a los que nos ofenden. No nos dejes caer en la tentación y líbranos del mal. Amén.
5: Dios te salve María, llena eres de gracia, el Señor es contigo. Bendita eres entre todas las mujeres y bendito sea el fruto de tu vientre, Jesús.
6: Santa María, Madre de Dios, ruega por nosotros pecadores, ahora y en la hora de nuestra muerte. Amén.
5: Dios te salve María, llena eres de gracia, el Señor es contigo. Bendita eres entre todas las mujeres y bendito sea el fruto de tu vientre, Jesús.
6: Santa María, Madre de Dios, ruega por nosotros pecadores, ahora y en la hora de nuestra muerte. Amén.
5: Dios te salve María, llena eres de gracia, el Señor es contigo, bendita eres entre todas las mujeres y bendito sea el fruto de tu vientre, Jesús.
6: Santa María, Madre de Dios, ruega por nosotros pecadores, ahora y en la hora de nuestra muerte. Amén.
5: Dios te salve María, llena eres de gracia,
8: El Señor es contigo, bendita eres entre todas las mujeres, y bendito sea el fruto de tu vientre, Jesús.
6: Santa María, Madre de Dios, ruega por nosotros, pecadores, ahora y en la hora de nuestra muerte. Amén.
8: Dios te salve María, llena eres de gracia, el Señor es contigo, bendita eres entre todas las mujeres, y bendito sea el fruto de tu vientre, Jesús.
6: Santa María, Madre de Dios, ruega por nosotros, pecadores, ahora y en la hora de nuestra muerte. Amén.
8: Dios te salve María, llena eres de gracia, el Señor es contigo, bendita eres entre todas las mujeres, y bendito sea el fruto de tu vientre, Jesús.
6: Santa María, Madre de Dios, ruega por nosotros, pecadores, ahora y en la hora de nuestra muerte. Amén.
8: Dios te salve María, llena eres de gracia, el Señor es contigo, bendita eres entre todas las mujeres, y bendito sea el fruto de tu vientre, Jesús.
6: Santa María, Madre de Dios, ruega por nosotros, pecadores, ahora y en la hora de nuestra muerte. Amén.
8: Dios te salve María, llena eres de gracia, el Señor es contigo, bendita eres entre todas las mujeres, y bendito sea el fruto de tu vientre, Jesús.
6: Santa María, Madre de Dios, ruega por nosotros, pecadores, ahora y en la hora de nuestra muerte. Amén.
8: Dios te salve María, llena eres de gracia, el Señor es contigo, bendita eres entre todas las mujeres, y bendito sea el fruto de tu vientre, Jesús.
6: Santa María, Madre de Dios, ruega por nosotros, pecadores, ahora y en la hora de nuestra muerte. Amén.
8: Dios te salve María, llena eres de gracia, el Señor es contigo, bendita eres entre todas las mujeres, y bendito sea el fruto de tu vientre, Jesús.
6: Santa María, Madre de Dios, ruega por nosotros, pecadores, ahora y en la hora de nuestra muerte. Amén.
5: Gloria al Padre, al Hijo y al Espíritu Santo.
4: Como era en un principio, ahora y siempre, por los siglos de los siglos. Amén.
2: Tercer misterio, la coronación de espinas. Jesús es humillado cuando los soldados juegan a coronarlo. Se burlan de él en su dignidad de Hijo de Dios, de Mesías que viene a liberarlos. Oremos por tantas mujeres que sufren violencia de género, que son vejadas por su condición de mujer, que son minusvaloradas socialmente y en el ámbito familiar, que sean siempre capaces de cuidar su propia estima, que encuentren la fortaleza para acabar con el círculo de violencia que las atrapa.
4: Padre nuestro que estás en el cielo, santificado sea tu nombre, venga a nosotros tu reino, hágase tu voluntad en la tierra como en el cielo.
5: Danos hoy nuestro pan de cada día, perdona nuestras ofensas, como también nosotros perdonamos a los que nos ofenden. No nos dejes caer en tentación y líbranos del mal. Amén.
6: Dios te salve María, llena eres de gracia, el Señor es contigo. Bendita tú eres entre todas las mujeres, y bendito es el fruto de tu vientre, Jesús.
5: Santa María, Madre de Dios, ruega por nosotros pecadores, ahora y en la hora de nuestra muerte. Amén.
6: Dios te salve María, llena eres de gracia, el Señor es contigo. Bendita tú eres entre todas las mujeres, y bendito es el fruto de tu vientre, Jesús.
5: Santa María, Madre de Dios, ruega por nosotros pecadores, ahora y en la hora de nuestra muerte. Amén.
6: Dios te salve María, llena eres de gracia, el Señor es contigo, bendita tú eres entre todas las mujeres, y bendito es el fruto de tu vientre, Jesús.
5: Santa María, Madre de Dios, ruega por nosotros pecadores, ahora y en la hora de nuestra muerte. Amén.
6: Dios te salve María, llena eres de gracia, el Señor es contigo, bendita tú eres entre todas las mujeres, y bendito es el fruto de tu vientre, Jesús.
8: Santa María, Madre de Dios, ruega por nosotros pecadores, ahora y en la hora de nuestra muerte. Amén.
6: Dios te salve María, llena eres de gracia, el Señor es contigo, bendita tú eres entre todas las mujeres, y bendito es el fruto de tu vientre, Jesús.
8: Santa María, Madre de Dios, ruega por nosotros pecadores, ahora y en la hora de nuestra muerte. Amén.
6: Dios te salve María, llena eres de gracia, el Señor es contigo, bendita tú eres entre todas las mujeres, y bendito es el fruto de tu vientre, Jesús.
8: Santa María, Madre de Dios, ruega por nosotros pecadores, ahora y en la hora de nuestra muerte. Amén.
6: Dios te salve María, llena eres de gracia, el Señor es contigo, bendita tú eres entre todas las mujeres, y bendito es el fruto de tu vientre, Jesús.
8: Santa María, Madre de Dios, ruega por nosotros pecadores, ahora y en la hora de nuestra muerte. Amén.
6: Dios te salve María, llena eres de gracia, el Señor es contigo, bendita tú eres entre todas las mujeres, y bendito es el fruto de tu vientre, Jesús.
8: Santa María, Madre de Dios, ruega por nosotros pecadores, ahora y en la hora de nuestra muerte. Amén.
6: Dios te salve María, llena eres de gracia, el Señor es contigo, bendita tú eres entre todas las mujeres, y bendito es el fruto de tu vientre, Jesús.
8: Santa María, Madre de Dios, ruega por nosotros pecadores, ahora y en la hora de nuestra muerte. Amén.
6: Dios te salve María, llena eres de gracia, el Señor es contigo, bendita tú eres entre todas las mujeres, y bendito es el fruto de tu vientre, Jesús.
8: Santa María, Madre de Dios, ruega por nosotros pecadores, ahora y en la hora de nuestra muerte. Amén.
4: Gloria al Padre, al Hijo y al Espíritu Santo.
8: Como era en un principio, ahora y siempre, por los siglos de los siglos. Amén.
2: Cuarto misterio, el camino del Monte Calvario cargando la cruz. Jesús toma su cruz y carga con ella, y en ella van las cruces de la humanidad. Oremos por los que sufren las consecuencias de la pobreza, el cambio climático, las guerras, los conflictos políticos, la injusticia.
8: Padre nuestro que estás en el cielo, santificado sea tu nombre, venga a nosotros tu reino, hágase tu voluntad en la tierra como en el cielo.
4: Danos hoy nuestro pan de cada día, perdona nuestras ofensas, como también nosotros perdonamos a los que nos ofenden. No nos dejes caer en la tentación y líbranos del mal. Amén.
8: Dios te salve María, llena eres de gracia, el Señor es contigo, bendita eres entre todas las mujeres y bendito sea el fruto de tu vientre, Jesús.
6: Santa María, Madre de Dios, ruega por nosotros pecadores, ahora y en la hora de nuestra muerte. Amén.
8: Dios te salve María, llena eres de gracia, el Señor es contigo, bendita eres entre todas las mujeres y bendito sea el fruto de tu vientre, Jesús.
6: Santa María, Madre de Dios, ruega por nosotros pecadores, ahora y en la hora de nuestra muerte. Amén.
8: Dios te salve María, llena eres de gracia, el Señor es contigo, bendita eres entre todas las mujeres y bendito sea el fruto de tu vientre, Jesús.
6: Santa María, Madre de Dios, ruega por nosotros pecadores, ahora y en la hora de nuestra muerte. Amén.
8: Dios te salve María, llena eres de gracia, el Señor es contigo, bendita eres entre todas las mujeres y bendito sea el fruto de tu vientre, Jesús.
6: Santa María, Madre de Dios, ruega por nosotros pecadores, ahora y en la hora de nuestra muerte. Amén.
8: Dios te salve María, llena eres de gracia,
9: el Señor es contigo. Bendita eres entre todas las mujeres y bendito sea el fruto de tu vientre, Jesús.
6: Santa María, Madre de Dios, ruega por nosotros, pecadores, ahora y en la hora de nuestra muerte. Amén.
9: Dios te salve María, llena eres de gracia, el Señor es contigo, bendita eres entre todas las mujeres, y bendito sea el fruto de tu vientre Jesús.
6: Santa María, Madre de Dios, ruega por nosotros pecadores, ahora y en la hora de nuestra muerte. Amén.
9: Dios te salve María, llena eres de gracia, el Señor es contigo, bendita eres entre todas las mujeres, y bendito sea el fruto de tu vientre Jesús.
6: Santa María, Madre de Dios, ruega por nosotros pecadores, ahora y en la hora de nuestra muerte. Amén.
9: Dios te salve María, llena eres de gracia, el Señor es contigo, bendita eres entre todas las mujeres, y bendito sea el fruto de tu vientre, Jesús.
6: Santa María, Madre de Dios, ruega por nosotros, pecadores, ahora y en la hora de nuestra muerte. Amén.
9: Dios te salve, María, llena eres de gracia, el Señor es contigo, bendita eres entre todas las mujeres, y bendito sea el fruto de tu vientre, Jesús.
6: Santa María, Madre de Dios, ruega por nosotros pecadores, ahora y en la hora de nuestra muerte. Amén.
9: Dios te salve María, llena eres de gracia, el Señor es contigo, bendita eres entre todas las mujeres, y bendito sea el fruto de tu vientre Jesús.
6: Santa María, Madre de Dios, ruega por nosotros pecadores, ahora y en la hora de nuestra muerte. Amén.
8: Gloria al Padre, al Hijo y al Espíritu Santo.
4: Como era en un principio, ahora y siempre, por los siglos de los siglos. Amén.
3: Quinto misterio: la crucifixión y muerte de nuestro Señor. Jesús muere en cruz con la confianza de que su Padre está con él. Oremos por los difuntos de nuestra familia y comunidad, por nuestros amigos y vecinos, que puedan estar también ya gozando de la vida eterna.
4: Padre nuestro que estás en el cielo, santificado sea tu nombre, venga a nosotros tu reino, hágase tu voluntad en la tierra como en el cielo.
5: Danos hoy nuestro pan de cada día, perdona nuestras ofensas, como también nosotros perdonamos a los que nos ofenden. No nos dejes caer en tentación y líbranos del mal. Amén.
6: Dios te salve María, llena eres de gracia, el Señor es contigo, bendita tú eres entre todas las mujeres y bendito es el fruto de tu vientre Jesús.
8: Santa María, Madre de Dios, ruega por nosotros pecadores, ahora y en la hora de nuestra muerte. Amén.
6: Dios te salve María, llena eres de gracia, el Señor es contigo, bendita tú eres entre todas las mujeres y bendito es el fruto de tu vientre, Jesús.
8: Santa María, Madre de Dios, ruega por nosotros pecadores, ahora y en la hora de nuestra muerte. Amén.
6: Dios te salve, María, llena eres de gracia, el Señor es contigo, bendita tú eres entre todas las mujeres, y bendito es el fruto de tu vientre, Jesús.
8: Santa María, Madre de Dios, ruega por nosotros pecadores, ahora y en la hora de nuestra muerte. Amén.
6: Dios te salve María, llena eres de gracia, el Señor es contigo, bendita tú eres entre todas las mujeres, y bendito es el fruto de tu vientre Jesús.
8: Santa María, Madre de Dios, ruega por nosotros pecadores, ahora y en la hora de nuestra muerte. Amén.
6: Dios te salve María, llena eres de gracia, el Señor es contigo, bendita tú eres entre todas las mujeres, y bendito es el fruto de tu vientre, Jesús.
8: Santa María, Madre de Dios, ruega por nosotros pecadores, ahora y en la hora de nuestra muerte. Amén.
6: Dios te salve María, llena eres de gracia, el Señor es contigo, bendita tú eres entre todas las mujeres, y bendito es el fruto de tu vientre, Jesús.
9: Santa María, Madre de Dios, ruega por nosotros pecadores, ahora y en la hora de nuestra muerte. Amén.
6: Dios te salve María, llena eres de gracia, el Señor es contigo, bendita tú eres entre todas las mujeres, y bendito es el fruto de tu vientre, Jesús.
9: Santa María, Madre de Dios, ruega por nosotros pecadores, ahora y en la hora de nuestra muerte. Amén.
6: Dios te salve María, llena eres de gracia, el Señor es contigo, bendita tú eres entre todas las mujeres, y bendito es el fruto de tu vientre, Jesús.
9: Santa María, Madre de Dios, ruega por nosotros pecadores, ahora y en la hora de nuestra muerte. Amén.
6: Dios te salve María, llena eres de gracia, el Señor es contigo, bendita tú eres entre todas las mujeres, y bendito es el fruto de tu vientre, Jesús.
9: Santa María, Madre de Dios, ruega por nosotros pecadores, ahora y en la hora de nuestra muerte. Amén.
6: Dios te salve María, llena eres de gracia, el Señor es contigo, bendita tú eres entre todas las mujeres, y bendito es el fruto de tu vientre, Jesús.
9: Santa María, Madre de Dios, ruega por nosotros pecadores, ahora y en la hora de nuestra muerte. Amén.
4: Gloria al Padre, al Hijo y al Espíritu Santo.
9: Como era en un principio, ahora y siempre, por los siglos de los siglos. Amén.
10: Dios te salve, Reina y Madre de Misericordia, vida, dulzura y esperanza nuestra. Dios te salve, a ti llamamos los desterrados hijos de Eva, a ti suspiramos gimiendo y llorando en este valle de lágrimas. Ea pues, Señora, abogada nuestra, vuelve a nosotros esos tus ojos misericordiosos, y después de este destierro, muéstranos a Jesús, fruto bendito de tu vientre. Oh clementísima, oh piadosa, oh dulce siempre Virgen María, ruega por nosotros, Santa Madre de Dios, para que seamos dignos de alcanzar las promesas de nuestro Señor Jesucristo. Amén.

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0: del menor de 10 años de edad que falleció en Chiloé cuando buscaba atención médica piden explicaciones y exigen atención digna y de calidad de la provincia. Critican ausencia de temáticas relacionadas con Chiloé en la cuenta pública presidencial y que no se vaya a reponer el recorte presupuestario en materia de salud para la provincia.
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0: ¿Qué tal? ¿Cómo están? Un gusto saludarles y darles la bienvenida a la presente entrega de informaciones en Alternativa Noticiosa en Radio Estrella del Mar, conectados ya con Chiloé, Palena y la zona de las Guaitecas. 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En esta jornada de martes 2 de junio comenzamos con la revisión de los hechos que ha marcado la agenda informativa en las últimas horas. Este día martes fue detenida una mujer a quien se le atribuye un delito de homicidio de una mujer adulta en el mes de mayo pasado en la capital provincial. Tras una serie de diligencias, esta persona fue aprehendida por detectives de la agrupación de homicidios de Chiloé durante horas de esta mañana de martes 2 de junio en la población Juan Soler de Castro. En la oportunidad se informó que los hechos se produjeron el pasado 9 de mayo, cuando la víctima, de 43 años de edad, llegó hasta la urgencia del hospital con una herida cortopunzante, lugar donde falleció producto de la gravedad de su lesión. Elementos que forman parte de los antecedentes que se entregarán en audiencia ante el juzgado de garantía de la capital provincial, indicó la jefa de la unidad investigadora, subprefecto Carol Sánchez.
2: En virtud a homicidio de una persona de sexo femenino, con arma corto penetrante, hecho ocurrido el pasado 9 de mayo en la comuna de Castro, detectives de esta brigada realizaron diversas diligencias investigativas tendientes a la ubicación del posible imputado, logrando, luego de un arduo trabajo de inteligencia, empadronamiento de testigos, revisión de cámaras, la individualización de una posible imputada, a quien en coordinación con el Ministerio Público se le solicitó la orden de detención, la cual fue materializada el día de hoy en horas de la madrugada por detectives de esta brigada. La imputada corresponde a una mujer chilena de 35 años de edad, quien fue detenida por su presunta responsabilidad en los hechos investigados.
0: Se informó que la mujer detenida mantiene arraigo vigente por el delito de robo en lugar habitado y también una orden de captura en su contra por hurto simple emanado del juzgado de garantía de Quellón. Y siempre en Quellón, el juzgado de letras y garantía determinó internación provisoria para la adolescente de 16 años de edad, a quien se le detuvo en la jornada de domingo por la responsabilidad que tendría en el caso de homicidio ocurrido el fin de semana y que dejó una víctima de 20 años. Así lo informó este lunes la Fiscalía Local de Quellón tras la audiencia de control de la detención y formalización de la investigación por la comisión del delito ya señalado, según indicó el fiscal Fabián Fernández. En la oportunidad, el persecutor entregó detalles del ilícito ocurrido en la vía pública y agregó que se prosigue con la indagatoria a fin de determinar si habrá o no participación de otras personas en este hecho.
3: Como Fiscalía Local de Quillón, se logró la internación provisoria de un adolescente de 16 años de edad por su participación en un delito de homicidio ocurrido el pasado 30 de mayo, cerca de las 18:30 horas en la intersección de pasaje Los Helechos con calle Santos Lincomán de la comuna de Quillón. Dicho día, la víctima, un adulto de 20 años, mientras transitaba por la intersección de calles antes señaladas, es abordada por el imputado, quien premunido de un arma cortante ataca a la víctima, lesiones que le ocasionaron la muerte minutos más tarde en el hospital de la comuna de Quellón, producto de una exsanguinación derivada de un trauma torácico penetrante por elemento corto punzante. La investigación fue llevada adelante en virtud de un trabajo coordinado, sistematizado entre personal de la CIP, de la Sexta Comisaría de Quillón, la agrupación Homicidios y Laboratorio Criminalístico de la Policía de Investigaciones de Castro. Diligencias que mediante análisis de cámaras, empadronamiento de testigos, permitió situar al imputado en el sitio del suceso y agrediéndola. El imputado fue puesto a disposición del Tribunal de Quillón, que acogiendo los planteamientos de la Fiscalía, estableció en primera instancia la legalidad del proceso de detención, dio por acreditado el delito y también la participación del imputado a los hechos, decretando su internación provisoria por estimar de que su libertad constituye un peligro para la seguridad de la sociedad, derivado de la gravedad del hecho y la dinámica de comisión. Las diligencias periciales e investigativas continúan a fin de establecer eventualmente la participación de otras personas en los hechos.
0: La persona que perdió la vida en este suceso tan lamentable fue identificada como Pablo Antonio Durán Sánchez, de 20 años de edad, investigación que se va a extender por un plazo de 90 días, según determinó el tribunal.

0: Y en prisión preventiva quedaron los dos sujetos detenidos la semana pasada, sindicados como participantes en varios delitos de robo ocurridos en las comunas de Castro y Chonchi. De esta manera lo determinó el juzgado de garantía de Castro, tal como los informó el fiscal subrogante de Castro, David Parrini, quien puso de relieve que en un primer caso de robo en lugar habitado que ocurrió en el sector de Nercón, dio inicio a esta indagatoria que luego derivó en varios otros ilícitos similares que habían cometido en otras comunas estos mismos malhechores. En este sentido expuso que a raíz de estos elementos se requirió la prisión preventiva de ambos sujetos, indicó el representante del Ministerio Público.
1: La Fiscalía Local de Castro compareció en audiencia de formalización de la investigación el día sábado por hechos que ocurrieron alrededor del día 21 de mayo del año 2026 en el sector de Nercón de la comuna de Castro. Se trató de un delito de robo lugar habitado que generó diferentes diligencias investigativas, las cuales fueron diligenciadas y tramitadas por la Brigada de Investigación Criminal de la Policía de Investigaciones de Castro. Estas diligencias permitieron establecer la existencia de un domicilio donde se estaba acopiando las especies que habían sido sustraídas desde el interior de este domicilio y a través de la solicitud de una orden de entrada y registro se ingresó hasta el interior del domicilio y en él se detuvo a dos personas de nacionalidad chilena, adultos ambos, quienes fueron formalizados el día sábado pasado por el delito de robo en lugar habitado y a su vez también por tres delitos de receptación de especies. Estos tres delitos permitieron ser vinculados con otros tres robos cometidos en diferentes comunas de la provincia de Chiloé y en base a eso el Ministerio Público solicitó respecto de ambos la medida cautelar de prisión preventiva a la cual accedió el Tribunal de Garantía decretándola.
0: Finalmente el mismo tribunal determinó que sean 90 días de plazo para el término de la investigación.

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1: Más informaciones en Alternativa Noticiosa. Las falencias en la atención de salud en Chiloé pasaron a ser preocupación central de la cuenta pública, aunque el presidente José Antonio Kast en ningún momento puso de relieve estos problemas. Durante su mensaje al país y menos, se refirió al territorio insular en sus prioridades. Uno de los casos que ha estremecido a Chiloé los últimos días es el fallecimiento del pequeño de 10 años de edad, Gabriel Duzán Peña, en circunstancias que aún están siendo investigadas, y donde la familia acusa una posible negligencia médica. Precisamente esta situación tan dolorosa se expresó en una carta de los padres de Gabriel y que fue entregada a la ministra de Salud, Mai Chomalí, donde no solo se exigen explicaciones, sino que por sobre todo se llama a las autoridades del MinSal a garantizar una atención digna en la red asistencial provincial. De esta manera lo informó el diputado Alejandro Bernales, a quien la familia del niño entregó esta misiva para que le fuera entregada a la ministra de Salud durante la cuenta pública de este 1 de junio. Advirtió que lamentablemente este caso no es aislado, dado que se han presentado situaciones similares en la provincia de Palena, en Llanquihue y en Osorno, evidenciando un problema estructural en la red de salud de Los Lagos.
2: En la cuenta pública le entregamos una carta a la ministra de Salud que redactó la familia del pequeño Gabriel Duzán Peña, de Bukeldón, un niño de 10 años que lamentablemente falleció. Su familia nos hizo llegar esta carta, no solo para pedir explicación y que se aclare el caso, sino también para exigir una atención digna en la red asistencial de Chiloé. Hemos visto este tipo de casos no solo en Chiloé, en la provincia de Palena, Llanquihue y Osorno, y no podemos permitir que esto siga sucediendo. La atención a nuestros vecinos debe ser prioridad, en la salud debe ser prioridad.
1: Y siempre en esta información, en la comuna de Bukeldón, los concejales Ana Vargas y Juan Carlos Nahuel ingresaron un oficio al Servicio de Salud Chiloé solicitando antecedentes respecto de la atención brindada en este caso del lamentable fallecimiento del pequeño Gabriel en los dispositivos de la localidad. Por eso piden informar si la profesional participó de la atención, cuenta con título profesional de médico cirujano debidamente reconocido y habilitado para ejercer en Chile. Dar cuenta si dicha profesión se encuentra inscrita en los registros exigidos por la normativa sanitaria vigente para el ejercicio de la profesión médica. Señalar cuáles son los mecanismos de verificación y control que utiliza el Servicio de Salud Chiloé para acreditar que los profesionales contratados cumplen con todos los requisitos legales y reglamentarios para el ejercicio de la medicina. Informar si existen investigaciones administrativas, sumarios, auditorías clínicas o revisiones internas vinculadas al procedimiento de atención prestado al menor fallecido, indicando el estado actual de dichas acciones dentro de los márgenes que permita la normativa vigente. Y también informar qué medidas o acciones se han adoptado para esclarecer los hechos y garantizar la seguridad, calidad y oportunidad de las prestaciones de salud entregadas a la comunidad de Bukeldón. Vamos ahora a la información en el despacho de Enrique Barría sobre la reunión del Consejo de la Sociedad Civil realizada en Castro.
3: Se desarrolló la tercera reunión del Consejo Comunal de Organizaciones de la Sociedad Civil COSOC, importante espacio de participación ciudadana donde representantes de distintas organizaciones de la comuna dialogan sobre temas claves para el desarrollo local. Durante la jornada se abordaron diversos temas de interés comunal, entre ellos los avances del proyecto de reposición del terminal de buses rural, la visita en terreno realizada al bypass junto al alcalde, vecinos, equipos de vialidad y la Seremi de Obras Públicas, además de la presentación sobre vialidad y el futuro parquímetro municipal. Miguel Ángel Calcina, quien forma parte del COSOC, evaluó la reunión.
4: Bueno, vimos una presentación bien completa que cumple harto de los hitos que nosotros habíamos levantado también como COSOC. Hay consulta ciudadana, fueron levantadas los requerimientos, las necesidades, y también en base a eso se muestra lo que es un proyecto estable, un proyecto, un muy buen proyecto de lo que es la actualización del terminal rural, porque va a quedar en forma rural y después vendría una segunda etapa donde sería un terminal más grande.
5: ¿Queda conforme justamente con el fin de presentación y los avances?
4: Para lo que comentaron ahora, sí, yo quedo conforme, es una muy buena actualización, con actualización de los servicios hacia los vecinos y las vecinas en su primera etapa, y como se dijo, viene una segunda etapa que tendría un lapso, un periodo más amplio, pero ya se ve una segunda etapa para tener un terminal interregional o más grande de lo que tenemos ahora.
3: La vicepresidenta del COSOC, Lucy Gómez, también dio a conocer su visión de esta reunión.
6: Mira, creo que fue una reunión muy productiva. La verdad es que no esperábamos la asistencia de la mayoría de los consejeros, y lo otro es que pudimos quedar claros de todos los temas con los que trajimos en tabla. Estamos avanzando. La verdad es que ahora sí que podemos decir que partimos el año con muchas cosas tramitándolas, por ejemplo, el tema del terminal municipal, consultar en qué va ese tema, vemos el tema del bypass de Castro, vimos el tema de los parquímetros y otras cosas varias que tenemos dentro del COSOC. Así que la verdad es que contenta, creo que esta ya fue la mejor instancia que hemos tenido desde que partimos, y esperamos seguir así dentro del año. Exactamente, yo creo que ya eso es bastante más de lo que nosotros esperábamos, y buenas noticias de pensar de que ya estamos a puertas ya de poder tener todo el proyecto listo y todo y poder licitar. Eso es una cosa que la verdad es que la comunidad va a estar muy contenta, porque el terminal que se va a hacer es un terminal que está acorde a la capital de Castro. Exactamente, el tema del bypass es un tema sensible para las comunidades, especialmente rurales del sector sur y también de la Chaca Covihuinco, que los accesos a ese bypass están muy peligrosos y necesitamos que sean resueltos lo antes posible para evitar accidentes y muertes que podrían venir. Entonces, el CEREMI la verdad es que está muy accesible a estos temas. Ya vamos con la segunda reunión el 10 de junio, nos volvemos a juntar para ver qué avances hemos tenido y al final en qué vamos a quedar con respecto a eso, antes de la apertura del bypass. Con respecto a lo que me consultabas del parquímetro, sí, es un bonito proyecto, ojalá podamos llegar a buen puerto, pero aquí tenemos que trabajar varias organizaciones, ya lo que es el transporte público, tenemos que trabajar también con las juntas de vecinos, el municipio, el Ministerio de Transporte, de tal manera que este proyecto dé el fruto que nosotros esperamos en la comuna de Castro.
3: Sobre estos temas, el alcalde de Castro señaló lo siguiente.
7: Sí, desde que se conformó, ¿no es cierto?, el COSOC con esta administración, que estamos trabajando de tal manera de que la comunidad pudiera entender de que ellos, sus representantes, ¿no es cierto?, de la sociedad civil, puedan saber de todos los que está realizando la municipalidad, de proyectos que están en ejecución y los que podrían venir, para que así se pueda entender de mejor forma, ¿cierto?, que la ciudadanía se entere, ¿no es cierto?, a través de sus distintos, digamos, organizaciones que los representan aquí en la municipalidad.
3: Carmen Gloria Muñoz, jefa SECPLAN, indicó lo siguiente con respecto a la reunión.
8: Sí, bueno, estuvimos como SECPLAN exponiendo los avances del proyecto de la reposición del edificio del terminal de buses rurales, ¿no es cierto?, que es el que está en el centro, el existente hoy día. Ya estamos en la etapa, ya salimos de la etapa de la arquitectura y estamos en la etapa de la ingeniería. Esperamos tenerla en unas 2 semanas más para poder sacar el permiso de construcción y lo que daría paso a la futura licitación, que esperamos tener entre a 1 o 2 meses ya la licitación publicada, para que ojalá al inicio de septiembre podamos estar iniciando esta obra tan anhelada por toda la comunidad.
5: Bueno, un paso importante, ¿no es cierto?, fue la participación ciudadana, que generó también justamente algunos temas en el proyecto.
8: Sí, se hicieron 3 participaciones ciudadanas, también tuvimos reuniones con los locatarios del terminal, así que yo creo que fue ampliamente discutido y es un proyecto que tiene consenso por parte de los vecinos, ¿no es cierto?, que han participado, por parte también de los usuarios del terminal, también de los locatarios, así que esperamos que esto tenga un buen desenlace, una buena ejecución y podamos en el corto plazo tener esta terminal de buses de Castro totalmente remozado. Y como lo dijimos también, vamos a complementar esto con un proyecto FRIL, que es del gobierno regional, que era de seguridad pública lo que teníamos que postular, y se ha decidido remodelar completa la calle Monjitas, así que no solo va a ser el recinto del terminal, sino que a través del proyecto FRIL vamos a poder remodelar la calle Monjitas completa, lo que va a dar una mucho mayor seguridad a los transeúntes. Vamos a iluminar, vamos a cambiar pavimentos para que todo sea mucho más seguro para la comunidad.
3: Estas instancias permiten fortalecer el trabajo colaborativo entre el municipio y la comunidad organizada, avanzando en iniciativas que buscan mejorar la calidad de vida de las vecinas y vecinos de Castro.

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1: Como era de esperar, opiniones dispares surgieron en el ámbito político tras la cuenta pública del presidente José Antonio Kast, donde en primer término se criticó por fuerzas de oposición la ausencia absoluta de las regiones en el discurso ante el país. Además, el diputado Bernales lamentó que el presupuesto de salud continúe sin reponerse luego de los recortes presupuestarios del Ministerio de Hacienda, sostuvo el legislador del Distrito 26.
2: Lamentamos muchísimo que en esta cuenta presidencial el presidente no haya escuchado a los vecinos de nuestra región y de todo Chile. Necesitábamos que el presupuesto de salud se hubiese repuesto. Lamentablemente eso no ocurrió. Realmente no sabemos qué es lo que tiene que pasar para que este presupuesto, que es tan importante para nuestros vecinos, se reponga. Realmente consideramos que esto es inexplicable. Por otro lado, tampoco se dieron anuncios concretos respecto a cómo aliviar la economía familiar de cientos de personas que hoy día sufren por el alza de la benzina y el alza de la luz, que en la región de los lagos va a ser de las más grandes. Por lo tanto, quedamos con una sensación de desazón en esta cuenta pública. Tampoco se habla, por ejemplo, de las regiones. No hubo presencia de las regiones en esta cuenta pública.
1: Similar postura planteó el senador Fidel Espinosa, para quien esta cuenta pública demuestra que el mandatario sigue en campaña, pero en la realidad la situación es completamente distinta, donde hay un alto desempleo y donde también el gobierno recorta presupuestos y quita a la población beneficios sociales.
3: De mi punto de vista, es una cuenta pública que deja mucho que desear, porque parece más un discurso de campaña. Insiste, por ejemplo, el presidente Kast en su discurso en que no se van a quitar beneficios sociales y hay que tener tranquilidad. Pero ya estamos viendo lo que está pasando en educación y sobre todo en salud, en donde se están recortando más de 413 mil millones de pesos. Y eso obviamente es tremendamente grave. No se refiere mayormente a cómo se va a enfrentar el importante alza en el costo de vida que ha tenido las personas. Además, para las regiones no hay anuncios específicos para la pequeña agricultura, para la conectividad, para las grandes obras que necesitamos en las regiones para generar el empleo, que es lo que dice el presidente que nos va a sacar de los elementos negativos que hoy día tenemos, una tasa de desempleo del 10%.
1: El diputado Héctor Barría del Distrito 25 lamentó que la cuenta pública haya quedado en deuda porque hay absoluta ausencia de iniciativas para la clase media tras el alza en el precio de los combustibles y el desarrollo regional.
4: Se entregará un aporte de 30 mil pesos por cada hijo. Esto llegaría a las familias del 80% más vulnerable al registro social de hogares. Es algo que de una u otra manera busca compensar el alza de los alimentos. Esos son los elementos positivos en seguridad, en familias vulnerables. Creo que quedó aún la deuda, cómo apoyamos a los sectores medios, a la clase media, porque no hubo nada respecto a una eventual rebaja del combustible y, por supuesto, también el desarrollo de las regiones.
1: Finalmente, desde el oficialismo, el diputado Mauro González respaldó la propuesta de un registro para quienes cometen actos de vandalismo.
5: Valoramos el anuncio del registro de vándalos e incivilidades. Es una iniciativa que estamos impulsando con mucha fuerza, especialmente en lo que es sancionar con mayor severidad a aquellos que dañan o rayan bienes públicos, bienes privados, monumentos nacionales y que en la actualidad no tienen ningún tipo de sanción o consecuencia.
1: Y el comunal Castro del Colegio de Profesores criticó fuertemente la actual administración de la educación por parte del SLEP Chiloé, luego de alrededor de un año y medio que ha cumplido como sostenedor desde que asumiera en enero de 2025. Fue la presidenta de esta organización, Isabel Calderón, quien en entrevista con Radio Estrella del Mar manifestó la visión de la organización respecto de cómo está la educación en este momento, señalando que efectivamente desde la comuna se impulsó la llegada del Servicio Local de Educación como una manera de superar la crisis de las corporaciones municipales de ese entonces. Pero ahora la realidad es mucho más crítica, puesto que en este tiempo transcurrido se ha venido presentando una precarización de la función educativa en la provincia.
6: Castro fue una de las comunas que impulsó la llegada del SLEP, porque financieramente nosotros ya habíamos escuchado de las autoridades locales que se iban y de las autoridades locales que llegaban, que no iban a haber recursos, estaban demasiado, no había plata. O sea, lo más probable y lo más seguro que nos dijeron era que iban a comenzar con una deuda previsional, que era inevitable, o sea, no había. Entonces, frente a eso, nosotros dijimos el mal menor, ¿ya? Y esto quiero ser clara, dijimos el mal menor, y en este caso el mal menor era SLEP. Nosotros llegamos y las escuelas sí estaban con algunas pequeñas crisis, pero sosteníamos en Castro por lo menos la educación en el tema de material, ¿no es cierto?, tangible, existían como. Pero llegó SLEP, ¿ya? Y al año, como muy bien tú mencionas, año cuatro veces, vemos una tremenda precarización en los materiales, en la infraestructura.
1: También puso de relieve que el SLEP no ha tomado la iniciativa de promover la educación pública, por lo que se están perdiendo matrículas en distintas comunas, afectando a las escuelas que se ven cada vez más disminuidas en presupuesto.
6: Tenemos que partir de ahí. Este SLEP vino con déficit, ¿ya? Pensemos que somos 10 comunas y de las 10 comunas muchas venían con graves, gravísimos problemas financieros. Súmale también a eso al tema de la matrícula, ¿ya? Hoy día Chiloé, Castro, es la mitad de la matrícula en la educación pública, porque se habla de 18.000 y tanto estudiantes en Chiloé, pero eso es referente a la totalidad, a estudiantes de particular subvencionados, particulares y, en este caso, públicos. La educación pública en Chiloé somos aproximadamente 12.000 y tanto estudiantes, y después de aquel 12.000 y tanto estudiantes, Castro, solo la comuna de Castro tiene la mitad, ¿ya? ¿Por qué apunto al tema de las matrículas? Porque la educación pública hoy día se financia, ¿no es cierto?, bajo la subvención regular, es decir, bajo la matrícula. Lo que hemos peleado por años y también se ha quedado estancado es que queremos, ¿no es cierto?, que la educación sea financiada a través de la subvención basal, es decir, por matrícula, ¿ya?
7: No por si el niño va o no va.
6: No por asistencia diaria. Hoy día es eso, ¿ya? Y la matrícula, ¿no es cierto?, yo voy solamente a remontarme a Castro, somos la mitad. Y obviamente nosotros no hemos visto ninguna ninguna acción del servicio local para fomentar el entusiasmo nuevamente en aquellas comunas donde se ha perdido mucha matrícula.
1: Otro aspecto que cuestionó la presidenta del Comunal Castro del Colegio de Profesores son los concursos para direcciones de establecimientos, donde llama la atención que hasta ahora se ha elegido mayoritariamente a docentes de fuera de la provincia de Chiloé en desmedro de profesores con mayor pertinencia.
6: También tuvimos la llegada a los concursos públicos de profesores, donde a nosotros, obviamente, el director ejecutivo, él tiene la potestad al final porque él es el que decide, ¿ya? Él decide tú sí, tú no, tú sí, tú sí.
7: ¿Pero dentro de una terna?
6: Claro, dentro de una terna, pero él decide, de los tres él decide. Entonces, justamente nos sorprende que por lo menos de los directores que han llegado o han sido nombrados, solamente hay dos chilotes. Pero llama la atención, sabiendo que acá en Chiloé tenemos grandes profesionales, docentes en el aula, que han cumplido, que se han perfeccionado, que le ha costado de su bolsillo perfeccionarse, viajar, estar fuera en el extranjero 1 o 2 años. A mí hay muchas situaciones que no, como colegio de profesores, no extraña, pero vamos a creer, o tenemos que creer en el criterio para elegir a las personas, ¿ya? De repente por ahí salen muchos comentarios que es amigo de, que es, conoce, porque es.
1: Y graves fallas de seguridad constató un equipo de fiscalizadores de la Contraloría General de la República en la cárcel de Coyhaique durante una inspección realizada recientemente. Apenas iniciada la visita, se constató que el portón de acceso vehicular y peatonal a dicho recinto penal se encontraba completamente abierto y con la barrera de seguridad levantada. Además, en la garita dispuesta para controlar el acceso no se encontraba ningún funcionario de gendarmería resguardando el acceso, situación que ya había sido objetada por la Contraloría en marzo de 2025. Aunque el propósito de la visita era efectuar una auditoría, la Contraloría ofició a los Ministerios de Seguridad Pública y de Justicia y Derechos Humanos a fin de que se instruya un sumario administrativo y se tomen de inmediato las medidas correctivas que correspondan. Si bien la acción se ajusta a la gravedad de lo constatado, el proceso de fiscalización en esta unidad penal continúa para revisar otras materias. El plan de trabajo auditor también incluyó la visita al Centro de Cumplimiento Penitenciario y a la Unidad de Servicios Especiales Penitenciarios, ambos de Coyhaique. Asimismo, los fiscalizadores se constituyeron en el Centro de Detención Preventiva y en el Centro de Estudio y Trabajo Valle Verde, ambos de Puerto Aysén. La inspección estuvo encabezada por el Contralor Regional Ricardo Evia y se concretó desde las 22 horas del sábado 30 de mayo y hasta las 2:30 horas del domingo 31 de mayo.
8: Resumen de noticias.
1: En Castro, la PDI detuvo a una mujer como principal sospechosa de un homicidio ocurrido en el mes de mayo. En una carta dirigida a la ministra de Salud, los padres del menor de 10 años de edad que falleció en Chiloé cuando buscaba atención médica piden explicaciones y exigen atención digna y de calidad de la provincia. critican ausencia de temáticas relacionadas con Chiloé en la cuenta pública presidencial y que no se vaya a reponer el recorte presupuestario en materia de salud para la provincia. Ponemos punto final a la presente entrega de informaciones en Alternativa Noticiosa en Radio Estrella del Mar, agradeciendo como siempre su sintonía. La invitación queda hecha para que siga junto a nosotros. John Márquez en la puesta al aire de este espacio, César Cárdenas en la lectura de noticias, Claudio Velázquez, Álvaro Matamala, Enrique Barría, Joan Ortega y Agustín Gordon en nuestro departamento de prensa por su atención. Muchas gracias. Hasta una próxima.
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9: Es la 1:33 p.m.
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0: Buenas tardes, amigos. Son las 3 con 4 minutos. Martes 2 de junio. Día con cielos grises, al igual que ayer, ¿sí? Nublado. Algo de llovizna en algunos sectores costeros, sobre todo. Y se espera algo de viento también para lo que es la noche. Y comenzamos esta entre amigos con contacto con prensa. Nuestro colega desde Quellón, Joan Ortega, me parece que hubo un llamado de comandancia allá en Quellón por parte de bomberos. Buenas tardes.
1: Así es, colega. Gusto saludar a todos los auditores entre amigos a esta hora de la tarde. Bueno, conectarnos con informaciones que son lamentables para nosotros porque somos de Quellón, obviamente, como comunicadores, obviamente nos lamentamos cuando hay alarma, en este caso un incendio estructural que consumió una vivienda por completo ahí en calle Los Mañíos, en población Bosque Nativo, en la comuna de Quillón. Hasta el lugar tuvieron que llegar unidades bomberiles de diferentes compañías que tuvieron que combatir por varios minutos un incendio que tenía en su minuto peligro de propagación a otras viviendas. Esto se registró durante a eso de las 14, pasadas las 14 horas, 14-20 horas, llegaron las unidades de emergencia hasta el lugar para dar combate a un incendio que, como lo decía, en su minuto estaba con peligro de propagación. El rápido accionar de bomberos permitió el control momentáneo de las llamas que se estaban ya casi por propagar a viviendas colindantes. Sabemos que las poblaciones, y es el tenor de muchas poblaciones, no solamente en Quellón, sino que en todo el territorio nacional, donde las casas son colindantes, una pareada a otra, lo que complica obviamente el momento cuando llegan las unidades al lugar. Vimos muy complicado también a los vecinos y vecinas que estaban preocupados por las casas que estaban aledañas, como le decía anteriormente, colega, y bueno, una situación que ya está en estos minutos en desarrollo, pero sí ya con una extinción.

0: hasta el momento
1: llegó Samu, pero no hay
0: lesionado. Vamos a esperar el informe, el último informe que va a llegar a comandancia en los próximos minutos, y vamos a estar comentando obviamente la programación, porque como le decía, es una noticia que está en pleno desarrollo. La alarma se registró, y bueno, el incendio se registró a eso de las 14:20 horas, han pasado solamente 40 minutos, sí. Y hay que hacer toda la evaluación técnica del departamento de estudios técnicos de los bomberos, que van a realizar obviamente el informe final con respecto a la cuantificación de los daños de los enseres y bueno, de la infraestructura, que obviamente preliminarmente podemos decir que una casa se quemó por completo con daño estructural en un 100%, pero hay también otra afectación a otras ampliaciones que tenía esta casa, ¿ya?, que teníamos que comentarla también y que lo vimos en la transmisión en vivo, y que obviamente vamos a esperar la vocería para que bomberos nos dé la cantidad obviamente y los daños que se produjeron producto de este siniestro.
1: Bien, tomamos contacto entonces luego cuando haya algo más de información ahí por parte del comandante, por parte del personal de emergencia, y dejamos, ¿no es cierto?, a lo que es bomberos trabajar tranquilos, y también reiteramos entonces llamado a los peatones y conductores evitar transitar por ese lugar, por ese sector, que tengo entendido que es la población Bosque Nativo, pasaje Los Mañíos.
0: Bosque Nativo, sí, está Bosque Verde también, son poblaciones aledañas. Destilatorio, son calles que son transitadas también porque son concurridas, están muy cercano a lo que es el SECFAM de la comuna, donde está el Departamento de Salud Municipal también, así que llamamos a la precaución ahí al tránsito, porque las unidades de emergencia se encuentran todavía en el lugar.
1: Bien, ok.
0: Un abrazo.
1: Nos comunicamos, chau. Ahí estaba la información entonces desde Quellón por este incendio que se suscitó en, o que está todavía siendo trabajado por parte de bomberos en pasaje Los Mañíos número 565 de la población Bosque Nativo en Quellón. Ya. Afortunadamente, por lo que nos comentaba nuestro colega ahí, eso sí tenemos que esperar el informe final, pero no habrían lesionados ya, y esperamos que esto no cambie. En breve vamos a tener igual ahí el contacto nuevamente con nuestro colega Joan para tener mayor información. Son las 3 de la tarde con 9 minutos. 3 con 9 minutos es el Entre Amigos por Radio Estrella del Mar.

Bien, reiteramos el llamado a nuestros amigos de Quellón, evitar lo que es el tránsito por ahí por la población Bosque Nativo y alrededores, debido a que Bomberos está trabajando en esta emergencia. Hay un pasaje Los Mañíos, un incendio que consumió una vivienda. Pasaje Los Mañíos número 565, tengo entendido que era, que es. Así que el llamado a los amigos conductores y peatones, evitar transitar por esa... por ese lugar. 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Tenía una información, una noticia. Acá está. Sí. A ver, el Ministerio de Obras Públicas ha adjudicado el contrato para conservar los aeródromos en el archipiélago de Chiloé. Y por aeródromos nos... referimos a la infraestructura aérea que está en el archipiélago, ¿ya? El MOP, el Ministerio de Obras Públicas, se adjudicó este contrato, el contrato global de conservación de pequeños aeródromos. Considera una inversión de 1.500 millones de pesos. Esto es para mejorar la infraestructura aérea en el archipiélago. Los trabajos estarán orientados a fortalecer la seguridad operacional y mantener en mejores condiciones estos puntos de conectividad insular. Los aeródromos que se van a, comillas, intervenir sería Pupelde, Tolquien, Isla Piao y Quellón. ¿Ya? Pupelde, Tolquien, Isla Piao y Quellón. Y lo que se está buscando este contrato, a través de este contrato, es mejorar la seguridad, la conectividad en la isla de Chiloé. Desde la cartera se destacó que este contrato va a permitir mejorar la conexión aérea de comunidades apartadas, aportando al desarrollo local y a una mayor integración de los territorios insulares de la zona. Y le agradecemos a nuestros amigos de la radio Bio Bio que nos comparten igual información. Nuestro colega y ex colega, mejor dicho, y amigo Hans Barrows. Lectura, ¿no es cierto?, de aquí de biobiochile.cl. Son las 3 de la tarde con 19 minutos, 3 con 19, entre amigos, por Radio Estrella del Mar.

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0: 23 minutitos nos separan de las 4 de la tarde. En esta tarde gris de martes 2 de junio tenemos contacto con nuestro colega en Castro, Álvaro Matamala. ¿Qué tal, Álvaro? Buenas tardes.
1: Hola, John, ¿cómo estás? Buenas tardes. Sí, por acá con informaciones y con noticias importantes. Yo no es que con un día, como tú bien lo comentas, sí, medio gris, medio nublado, se anunciaba más lluvia, ¿no?
0: Sí,
1: no,
0: sí.
1: No están así. No pero tanto. Cuidado, que no termine el martes. Oiga, tengo noticias en el ámbito policial, coleguita. PDI detiene imputada por homicidio de una mujer en Castro. Era buscada además por hurto. A ver, detectives de la agrupación de homicidios Chiloé detuvieron en la madrugada de este martes, en realidad lunes para martes, a una mujer de 35 años quien estaría ligada al homicidio de una mujer adulta hecho ocurrido el pasado 9 de mayo en la ciudad de Castro. De acuerdo a la investigación, la víctima de 43 años llegó con una herida cortopunzante hasta el hospital de Castro en mayo de este año, luego lugar de donde falleció producto de la gravedad de las lesiones. Creo que lo reemplazamos en algún momento. Fue bastante
0: sí, parece que sí.
1: Comentado ese tema, esta mujer que había llegado al hospital de Castro prácticamente con una herida de muerte, fatal. Tras realizar las diversas diligencias investigativas, detectives lograron identificar a una mujer que sería la principal sospechosa del caso, procediendo a su detención en Castro, específicamente en la población Juan Soler. Mayores detalles le escuchamos en la voz de la subprefecto Carol Sánchez de la PDI de Castro.
2: Subprefecto Carol Sánchez, jefa de la Brigada de Investigación Criminal Castro. En virtud a homicidio de una persona de sexo femenino con arma corto penetrante, hecho ocurrido el pasado 9 de mayo en la comuna de Castro, detectives de esta brigada realizaron diversas diligencias investigativas tendientes a la ubicación del posible imputado, logrando, luego de un arduo trabajo de inteligencia, empadronamiento de testigos, revisión de cámaras, la individualización de una posible imputada, a quien en coordinación con el Ministerio Público se le solicitó la orden de detención, la cual fue materializada el día de hoy en horas de la madrugada por detectives de esta brigada. La imputada corresponde a una mujer chilena de 35 años de edad, quien fue detenida por su presunta responsabilidad en los hechos investigados. La imputada pasa control de detención el día de hoy, en horas de la mañana, en el juzgado de garantía de Castro.
1: Así es, John, tal cual. Destacar que la aprehendida mantenía un arraigo vigente por el delito de robo en lugar habitado. Además de mantener una orden de captura en su contra por hurto simple del juzgado de garantía de Quillón. Nada de Blanca Paloma.
0: No, claro, sí, pues no era algo, no fue
1: no,
0: algo.
1: No, tenía antecedentes, claro.
0: Sí, tenía antecedentes.
1: Oiga, y me recuerdo el hecho, pues sí, fue bastante impactante el día.
0: ¿Eso fue, un ataque en la plaza, fue o no? ¿O no estoy mal?
1: No recuerdo, mire, me acaba de sorprender.
0: No me acuerdo, no recuerdo bien dónde.
1: Tiro del 3 de años, ya, no, corner.
0: Ya, ok.
1: Una más, dos más. me dejó tarea para mañana, si no para más tarde, para mañana.
0: Es que no pero recuerdo,
1: sí,
0: no recuerdo.
1: Bien. Lo recuerdo, sí, fue una situación bien complicada la que vivió esta persona que prácticamente llegó fallecida al hospital de Castro.
0: Claro.
1: Sí, recuerdo. Sí. Ahora, el lugar de los hechos, ahí sí me pilló. Pero si de aquí al próximo despacho la tengo, de seguro le concreto la información, pero efectivamente. Y tenía claramente pendientes con la justicia por hurto en lugar habitado y hurto simple, todo esto en Quillón. Así que claramente tendrá que rendir cuentas a la justicia.
0: Claro, sí.
1: John, en la información de lo policial, en cualquier momento sí. Les contamos de estas y otras informaciones que se estén castigando en la capital provincial y por supuesto para revisarlas en la jornada de la tarde de hoy martes.
0: Perfecto, Álvaro, que tenga buenas tardes.
1: Atento, me dejó tarea, ¿eh? Nos vemos.
0: Ya fue sin querer.
1: Chao.
0: 18 minutos, nos separan de las 4 de la tarde, 18 para las 4. 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

Le hacemos recuerdo, oiga, de que esta semana finaliza la quinta convocatoria para postular al subsidio eléctrico. Ya esta convocatoria se abrió el 26 de mayo y concluye el 5 de junio. Usted para postular a este, no sé cómo llamarlo, bonificación, rebaja, descuento que se le hace en la boleta, debe ingresar a la página subsidioeléctrico.cl. Subsidioeléctrico.cl. Está con un botón amarillo y letras azules bien cargadas. Dice postula aquí. Y puede ingresar con su clave única, el número de cliente que está en su boleta y un correo electrónico, que me imagino que debe ser el suyo, obviamente. Y ahí realizar la postulación. Por supuesto que usted a lo que ingrese con su clave única le va a decir de inmediato si acaso puede optar o no puede optar a este subsidio. Sí. Yo no puedo. Yo no puedo optar. Ay, yo no me gano ningún bono. Oh, qué lata, en serio. No. No sé por qué no. Así que nada, su clave única, su RUT, clave única, número de cliente de boleta, número de cliente que está en la boleta. Y ahí coloca el correo electrónico igual para que le llegue la información. Ya esto concluye el día 5 de junio y los resultados de esta quinta convocatoria, es hasta agosto. Así es que lo postula ahora y en agosto ahí le dicen si, o sea, le entregan los resultados. Pero si el sistema te dice al tiro si acaso puede o no postular, así que yo creo que todo lo que postulen quedan. Pero a lo mejor hay algunos papeles, a lo mejor que... Claro, cuando hay personas electrodependientes dentro del hogar y esas cosas, habría que justificarlas de alguna manera. Por eso es la demora entonces en la entrega de los resultados. Ya, ok, ahí está. Bien, subsidioeléctrico.cl. No diga que no le avisamos, ¿ah? No diga que no le avisamos. Nos separan 8 minutitos de las 4 de la tarde. 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
7: Son las 4 de la tarde y 3 minutos.
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0: Son las 4 de la tarde con 10 minutos. En la mañana ya lo comentaba nuestro colega Claudio Velázquez, con este consejo que se realizó el día de hoy, consejo municipal en la comuna de Ancud, en donde se iba a ver el tema de el contrato con la empresa de parquímetros, ¿ya? Y tenemos el detalle, lo que sucedió, a lo que se llegó, en la voz, en la nota de nuestro colega Claudio Velázquez. Atención.
1: Así es la información a esta hora aquí en Radio Estrella del Mar. Desde la comuna de Ancud se informa desde el municipio local que en esta jornada, durante la sesión de Consejo Municipal, se ha revocado el contrato de la empresa de parquímetros que tenía la concesión del control de estacionamientos en el centro de la ciudad de Ancud. Esto por deudas que han sido calificadas de graves por la administración comunal. Durante la sesión se hizo precisamente esta propuesta por parte del alcalde de la comuna, Andrés Ojeda, para ser votada por los seis concejales. El voto fue unánime, se revocó el contrato, se puso fin anticipado entonces a este vínculo que tenía el municipio de Ancud con esta empresa de parquímetros que había iniciado sus funciones, recordemos, el año pasado, alrededor del mes de agosto de 2025. Deudas en los cánones que se entregan a la municipalidad de Ancud, aproximadamente 3 meses que ya se debía ese dinero, aproximadamente 18 millones de pesos, sumando también algunas multas que no habían sido pagadas al municipio. Esto fue lo que señaló en esta oportunidad el alcalde de la comuna, Andrés Ojeda, y los concejales Pablo Vargas y Andrés Ibáñez.
2: Hoy día se aprueba dar por terminado anticipadamente el contrato de parquímetros debido a las múltiples faltas que han tenido con el contrato la empresa concesionaria. Hoy día se presentaron todos los antecedentes al Consejo Municipal y se toma esta decisión. Este sistema, como hoy día está planteado acá en nuestra comuna, es muy difícil que alguna empresa pueda funcionar bien y terminar los contratos. Lo hemos visto con los contratos anteriores también. El principal problema acá es la evasión, porque legalmente no hay cómo cobrar. Cuando el vehículo, ¿cierto?, la persona con su vehículo sale del estacionamiento, en ese minuto ya no se puede cobrar. Eso genera un problema, un vacío legal, que ustedes saben, han habido casos emblemáticos a nivel nacional, y Ancud en este caso no es la excepción. Por eso estamos pensando en un sistema distinto. ¿Qué le decíamos a los equipos? Haciendo las cosas de la misma forma no podemos tener un resultado diferente. Acá tenemos que tener otro tipo de solución. Hoy día, bueno,

0: Primero hay un tema legal, ¿cierto?, de los funcionarios con la misma empresa y también hay garantías, ¿cierto?, que no sabemos cuánto va a alcanzar de lo que hoy día adeude la empresa. Así que eso es parte de lo que se va a ver desde este minuto en adelante.
1: Por el momento, por la vía jurídica.
0: Sí, totalmente. Hay una parte jurídica que nos corresponde a nosotros, hay otra parte jurídica que le corresponde a los trabajadores y recordemos que ahí pasa algo distinto, por ejemplo, con lo que pasó con Chilolac, porque era una empresa que no depende en nada, entre comillas, ¿cierto?, del municipio. En cambio, acá nosotros somos, entre comillas, codeudores solidarios en este contrato.
2: ¿A contar de qué fecha ya esta empresa deja de operar aquí en Ancú?
0: Debería ser, me imagino que los decretos deberían firmarse hoy día o mañana.
3: Este no pago de cánones, de acuerdo a lo informado por la Tesorería Municipal, corresponde a los meses de febrero, marzo y abril. Al igual que también hay dos cuotas de multa que están pendientes de pago que tampoco se ha manifestado, lo cual me parece que es grave, sobre todo porque son ingresos que finalmente van en beneficio del municipio. Así es que igual estamos conformes con que esta contratación, este término se haya efectuado y esperamos que dentro de los próximos días se pueda trabajar también en una propuesta que dé solución al ordenamiento del tráfico que tenemos hoy día en nuestra comuna y el estacionamiento, por cierto. Así es que eso por informar en estos momentos y dentro de los próximos días esperamos que comience la tramitación, que es algo así como 35 días hábiles, todo lo que es el procedimiento desde que se da la notificación, el proceso de reclamación y por último también lo que es el decreto que da término final al contrato anticipado de acuerdo al alcalde.
4: Ahora, ¿qué es lo que podemos hacer nosotros para poder evitar que esto suceda en el futuro? No son muchas las herramientas, porque lamentablemente no se pueden investigar a las empresas previamente, porque hay un principio de libre concurrencia que tienen estas, donde hay muchos procesos que se tienen que ver de esa forma. Entonces, claramente, si se cumple con las bases, nosotros no podemos intervenir ante ninguna empresa que quiera postular. Entonces, claramente, no tenemos la posibilidad de quizás investigar. A lo mucho se puede generar un banco de datos respecto a que aquellas empresas que ya han fracasado en la comuna pueda tener un atenuante el día de mañana. Pero previamente no se puede realizar absolutamente nada y en eso tenemos que tenerlo todos claro. Todos entendemos cómo funciona la ley y en ese sentido nosotros hoy día Mercado Público ha generado una nueva forma de los procesos licitatorios y tenemos que abocarnos a eso. Lamentablemente hemos tenido esta situación. Yo estoy de acuerdo con lo que plantea el alcalde, de que tenemos que buscar experiencias distintas donde podamos encontrar una alternativa diferente porque claramente la externalización en ANCUD no ha funcionado.
1: Aquí está la información entonces respecto de esta determinación que se adoptó en el Consejo Municipal de este martes 2 de junio. Se puso término anticipado al contrato con la empresa que realizaba hasta esta jornada el cobro de parquímetros, los estacionamientos controlados en el centro de la ciudad. Esta es la información a esta hora aquí en Radio Estrella del Mar.
5: Bien, ahí entonces. La voz del alcalde, de los concejales también, luego de este consejo municipal, en donde se abordó el tema y de una manera unánime, por votación unánime, se revoca el contrato a la empresa de parquímetros, colocando fin de manera anticipada a sus servicios, a sus labores. Me imagino que esto comenzará a regir desde, no sé si mañana, no me quedó claro. En los hechos, no sé si es mañana o ya la otra semana comienza, ya no habría parquímetros. No hay caso con los parquímetros, ¿eh? Es complicado. Claro, hablaban de la evasión, pero yo quiero ver del otro lado, aparte de la evasión que no hay cómo controlarla, digámoslo así, también los trabajadores que realizan la función de parquímetros es muy sacrificada esa pega. Están a la intemperie, muchas veces almuerzan ahí mismo, algunos andan con un banquito, otros no, se complica todo esto cuando llueve, la paciencia igual de los conductores no es, digamos, muy, a veces te tienes que recibir, ¿no? A veces insulto, es complicada la pega de los parquímetros, diga. Y dárselo igual a una institución. Va a ser una por otra, porque está el tema de lo que decía ahí el alcalde, está el tema de la evasión, que no hay cómo regularla de alguna manera, y por ende, ¿no es cierto?, no se cumplen las metas y ya se ocurre lo que tiene que pasar, como lo sucedido el día de hoy, en que se da término anticipado al contrato de a la empresa de parquímetros en este contrato. Que reitero, no sé si ya mañana, no sé si mañana habrán parquímetros. ¿Ah? No sé si mañana, o le darán una semana, no sé cómo se es, en términos de de lo que se ve, qué es lo que va a suceder. Vamos a estar pendientes mañana a ver si hay un parquímetro de Ancud. Ya, son las 4:18. 4:18. Vilma Palma de Vampiros. Bye bye.

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Hoy martes y mañana miércoles todavía hay cierres en el uso, o sea, el cierre en la rampa de Chacao Bypass, ¿ya? Por la obra de conservación rampa Chacao Bypass, desde el día martes 26 de mayo que se están produciendo estos cierres para precisamente hacer esta obra, obra de conservación. Y eso significa que hay una sola rampa habilitada en los siguientes horarios. Hoy día, el corte de la tarde es entre las 7 y las 23.30 horas. Entre las 7 y las 23.30 horas, ¿ya? 19 horas a 23.30 horas. Y mañana es el último corte que se va a realizar entre las 7 y media de la mañana y las 11 y media de la mañana. Esto no significa que nos quedamos sin rampa, ¿no? Está la otra, hay dos rampas. Va a estar todo señalizado, está todo señalizado como todos estos días. Hay una disponible en esos horarios, que es justo el horario donde hay mareas más bajas para que puedan realizar estos trabajos, ¿ya? La obra de conservación rampa Chacao de Bypass Comuna de Ancud, el día de hoy, el corte es desde las 7 de la tarde a las 23.30 horas. Luego continúa operativa la rampa de Chacao Bypass. Y mañana en la mañana, desde temprano, 7 y media de la mañana a las 11 y media de la mañana, ahí está el siguiente corte en la rampa. Son 15 minutos los que nos separan de las 5 de la tarde. Nos quedamos con los enanitos verdes, la muralla verde.

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0: Son las 5 de la tarde y 2 minutos.
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Bien, ya son las 5 de la tarde con 23 minutos. Antes de despedir, vamos a revisar condiciones climáticas para mañana. A ver, primero hay anunciado viento para la tarde-noche, ¿ya? Para un rato más. Hay anunciado viento en Chiloé, entre 40 y 60 kilómetros a la hora, y en algunos lugares puede durar hasta la amanecida de mañana. Zona costera de la zona norte, parte costera de la zona norte en Chiloé. Y para mañana, mañana tarde y noche, se esperan cielos con nubosidad parcial. Nubes y nubosidad parcial. En la zona mínima de 7 grados, máxima promedio de 13 grados. Estamos hablando de Chiloé y Chaitén. Y condición similar para lo que es Futaleufú y Palena también, ¿eh? Mínima de 7, 8 grados, máxima de 11, 12 grados en la zona cordillerana. Así es que así va a estar el clima. Lo que es mal tiempo va a durar hasta hoy día nomás. Y luego ya tenemos, incluso el jueves se anuncian cielos despejados, ¿eh? Sí, ya tendríamos cielos con nubes, nubosidad parcial de aquí hasta el fin de semana. Con eso ya nos despedimos. Les damos las gracias a todos por estar en nuestra emisora junto a nuestra programación. Ya se viene Galería Musical con nuestro colega y amigo Claudio Hernández. Que pase buena jornada, buena finalización de día martes. Nos reencontramos mañana desde temprano con el México en una canción a las 7:30. Chau, chau, chau. 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

Santa Eucaristía, que es el encuentro con Cristo, el Señor nuestro Dios, donde ya esta semana hemos retomado ya el tiempo ordinario. Preparemos nuestro corazón para celebrar la Eucaristía, para dar gracias a Dios por este día que hemos vivido. Nos vamos a encomendar a Dios nuestro Padre para que el Señor siga guiando nuestros pasos. Hoy día vamos a recordar a nuestros seres queridos que ya han partido a la presencia de Dios. De una manera especial recordamos hoy a don Mario Anacleto Andrade Saldivia, en su quinto aniversario de su partida a la casa del Padre. Lo recuerda su esposa e hijos.

los sagrados misterios de la Eucaristía. Los invito a abrir el corazón para acoger la misericordia de nuestro Padre Dios. No siempre hacemos la voluntad de Dios. Hay momentos que le fallamos a Dios, pero también sabemos y reconocemos que Dios es un Dios de misericordia. Pidamos perdón y lo hacemos cantando.

Dios Todopoderoso, tenga misericordia de nosotros, perdone nuestros pecados y nos lleve a la vida eterna. Oremos. Acompaña, Señor, con celestial piedad los anhelos y súplicas de tu pueblo, para que conozca lo que debe poner por obra y lleve a cabo con firmeza lo que ha conocido. Por Jesucristo nuestro Señor, tomemos asiento y pasamos a la liturgia de la palabra y escuchamos la primera lectura.

0: Lectura de la segunda carta del apóstol San Pedro. Hermanos, qué santa y piadosa debe ser la conducta de ustedes, esperando y acelerando la venida del día del Señor. Entonces se consumirán los cielos y los elementos quedarán fundidos por el fuego. Pero nosotros, de acuerdo con la promesa del Señor, esperamos un cielo nuevo y una tierra nueva, donde habitará la justicia. Por eso, queridos hermanos, mientras esperan esto, procuren vivir de tal manera que Él los encuentre en paz, sin mancha ni reproche. Tengan en cuenta que la paciencia del Señor es para nuestra salvación. Hermanos míos, ustedes están prevenidos. Manténganse en guardia, no sea que arrastrados por el extravío de los que hacen el mal, pierdan su firmeza. Crezcan en la gracia y en el conocimiento de nuestro Señor y Salvador Jesucristo. A Él sea la gloria, ahora y en la eternidad. Palabra de Dios.
1: Alabado Señor.
0: Tú eres nuestro refugio, Señor.
1: Tú eres nuestro refugio, Señor.
0: Antes que fueran engendradas las montañas, antes que naciera la tierra y el mundo, desde siempre y para siempre, tú eres Dios. Tú eres nuestro refugio, Señor. Tú haces que los hombres vuelvan al polvo, con solo decirles, vuelvan seres humanos. Porque mil años son ante tus ojos como el día de ayer, que ya pasó, como una vigilia de la noche.
1: Tú eres nuestro refugio, Señor.

0: Nuestra vida dura apenas 70 años y 80, si tenemos más vigor. En su mayor parte son fatiga y miseria, porque pasan pronto y nosotros nos vamos.
1: Tú eres nuestro refugio, Señor.
0: Sácianos enseguida con tu amor y cantaremos felices toda nuestra vida. Que tu obra se manifieste a tus servidores y que tu esplendor esté sobre tus hijos.
1: Tú eres nuestro refugio.

el Padre de nuestro Señor Jesucristo, ilumine nuestros corazones para que podamos valorar la esperanza a la que hemos sido llamados.

El Señor esté con todos ustedes. Queridos hermanos, con gran alegría les anuncio el Santo Evangelio de nuestro Señor Jesucristo según San Marcos. Enviaron a Jesús unos fariseos y herodianos para sorprenderlo en alguna de sus afirmaciones. Ellos fueron y le dijeron: Maestro, sabemos que eres sincero y no tienes en cuenta la condición de las personas, porque no te fijas en la categoría de nadie, sino que enseñas con toda fidelidad el camino de Dios. ¿Está permitido pagar el impuesto al César o no? ¿Debemos pagarlo o no? Pero él, conociendo la hipocresía, les dijo: ¿Por qué tienden una trampa? Muéstrenme un denario. Cuando se lo mostraron, preguntó: ¿De quién es esta figura y esta inscripción? Respondieron: del César. Entonces Jesús les dijo: Den al César lo que es del César, y a Dios lo que es de Dios. Y ellos quedaron sorprendidos por la respuesta. Palabra del Señor.

0: continuemos haciendo.
1: A Dios lo que es de Dios. Quizás nos llama un poco la atención el Evangelio de hoy o la respuesta de Jesús, la respuesta del Maestro, cuando lo ponen a prueba o le hacen esta pregunta para ver si lo podían encontrar algo en sus afirmaciones. Pero Jesús, sabiendo y conociendo lo que ellos pensaban, o la hipocresía, como lo dice el Evangelio, le da una respuesta, donde lo deja sorprendido a ellos. Queridos hermanos, Jesús siempre sabe lo que nosotros pensamos, lo que nosotros queremos y lo que hay en nuestro corazón. No es preciso que se lo digamos porque Él nos conoce, porque Él es el único que puede entrar en nuestro corazón. Y por eso cuando los fariseos y los herodianos, para sorprenderlo en alguna de sus afirmaciones, para ponerlo a prueba, ellos fueron y le dijeron: Maestro, sabemos que tú eres sincero, y comienzan por ahí, como adornando un poco la pregunta. Y no tienes en cuenta la condición de las personas, ni te fijas en la categoría de nadie. Y le preguntan, sino que enseñas con toda fidelidad el camino de Dios. Y le preguntan, ¿está permitido pagar el impuesto al César o no? Pero Jesús, conociendo lo que ellos estaban pensando, lo que ellos querían, ¿por qué me tienden una trampa? ¿Por qué actúan así? Muéstrenme un denario. Sabemos qué es lo que significa un denario, ¿verdad? Y cuando le muestran el denario, él pregunta, ¿de quién es esta figura y esta inscripción? Respondieron, del César. Entonces Jesús, su respuesta es clara: al César lo que es del César y a Dios lo que es de Dios. ¿Qué nos quiere decir eso a nosotros hoy día, queridos hermanos? Para nosotros, Dios siempre será Dios. Y para Dios, siempre lo mejor. A Dios no lo engañamos. Y ni siquiera pensarlo, porque Él nos conoce. Y todo es de Dios. Y lo que es de Dios y no es nuestro. Y podemos ir mucho más allá. Los tiempos son de Dios y no son nuestros. Por eso no podemos disponer nosotros de nuestro tiempo, no podemos disponer de nuestra vida, porque todo es de Dios, todo es de Dios. Y por eso, queridos hermanos, todo lo que tenemos, lo que somos, es de Dios y pertenece a Dios. Cuando nosotros tenemos claro todo esto, queridos hermanos, podemos andar por la vida siempre seguros y no temer nada, porque Dios va guiando nuestros pasos, porque Dios camina con nosotros y Dios va delante de nosotros, nos va abriendo el camino, y lo que tú necesitas Dios te lo da. Y Dios va detrás de cada uno de nosotros y nos va protegiendo. Por eso, queridos hermanos, en la vida, todo lo que hacemos, siempre lo tenemos que hacer con Dios y desde Dios. En ningún proyecto, ninguna cosa ni en nada podemos dejar fuera a Dios. Nada. Porque todo le pertenece a Dios. Cuando uno tiene claro eso, queridos hermanos, pareciera ser que en tu corazón tú sientes algo. No lo ves ni lo tocas, pero lo puedes sentir. Que todo es de Dios y todo le pertenece a Dios. O Nosotros somos simples administradores de lo que somos y de lo que tenemos. Queridos hermanos, hagamos nuestras hoy día las palabras del salmista, en el Salmo 89. Tú eres nuestro refugio, Señor. En esta antífona, queridos hermanos, podemos resumir todo, tanto la primera lectura como el Evangelio. Tú eres nuestro refugio. Con Él caminamos seguros. Con Él vamos seguros por la vida, queridos hermanos. No debemos temer nada, porque Él es nuestro refugio, Él es nuestro escudo, Él es nuestro amparo, que nos guía y nos fortalece. Pero cuando nosotros estamos conscientes de que todo le pertenece a Dios, Él nos va a proteger. Y Él cuida de sus hijos y cuida de todo. El Señor y la fuerza del Espíritu Santo nos ayude a vivir como hermanos y a caminar seguros por la vida y nunca dejar de lado a Dios en los proyectos, en el trabajo, en la vida familiar, en la vida cotidiana. Siempre poner primero a Dios, segundo a Dios. A ti, honor y gloria por los siglos de los siglos. Nos ponemos de pie. A elevar nuestras oraciones a Dios nuestro Padre. Oramos por la Iglesia, oramos por el Papa León. Vamos a tener en cuenta su próxima visita, su visita que va a realizar. Vamos a unirnos a él en la oración y vamos a pedirle al Señor que lo acompañe y lo bendiga en esta visita que él va a realizar en un tiempo más a España, me parece. Para que el Señor, nuestro Dios, vaya delante de Él preparando todo este camino, este viaje apostólico. Por el Papa, por los obispos, por nuestra diócesis, por todos los sacerdotes, roguemos al Señor. Oremos al Señor por nuestra iglesia, especialmente por nuestra iglesia de Chiloé, Palena y Guaitecas, para que como iglesia caminemos siempre como hijos de Dios, como hermanos en Cristo, y nos dejemos guiar siempre por la fuerza del Espíritu. Roguemos al Señor. Por los sacerdotes que están complicados de salud, por el padre Juan Bamonde, por el padre Luis Angulo, y por tantos otros sacerdotes, para que el Señor, nuestro Dios, derrame la fuerza de su espíritu para que tenga en cuenta su servicio y su entrega. Roguemos al Señor. Por las familias que pasan por momentos difíciles, momentos de enfermedad, conflictos, malos entendidos, problemas, para que el Espíritu los ilumine, roguemos al Señor. Por los enfermos que están en los hospitales, para que el Señor, nuestro Dios, ponga su mano bendita. Vamos a orar hoy día de una manera especial por don Germán Andrade de Temuco, perdón, de Notuco, para que el Señor, nuestro Dios, lo bendiga y los acompañe. Oramos al Señor también por todos los que están esperando alguna operación, que van a ser operados esta semana, para que el Señor ponga su mano bendita. Por todos los...

Señor el honor y la gloria por los siglos de los siglos. Amén. Tomemos asiento y vamos a ofrecer a Dios el pan y el vino y cantamos. Amén.

0: Sigan orando, hermanos, para que este sacrificio que es mío, pero también es de ustedes, sea agradable a Dios Padre Todopoderoso. Te pedimos, Señor, que te sea agradable la ofrenda de tu pueblo, por la cual recibimos la santificación y obtenemos lo que piadosamente pedimos. Por Jesucristo nuestro Señor. El Señor esté con todos ustedes.
1: Y con tu espíritu.
0: Levantemos el corazón. Demos gracias al Señor nuestro Dios. En verdad es justo y necesario nuestro deber y salvación, darte gracias siempre y en todo lugar, Señor Padre Santo, Dios Todopoderoso y Eterno, pues por amor creaste al hombre, y aunque condenado justamente, lo redimiste por tu misericordia, por Cristo Señor nuestro. Por él los ángeles y los arcángeles y todos los coros celestiales celebran tu gloria, unidos en común alegría. Permítenos asociarnos a sus voces, cantando humildemente tu alabanza.

Santo eres en verdad, Señor, eres fuente de toda santidad. Por eso te pedimos que santifiques estos dones con la efusión de tu Espíritu, de manera que se conviertan para nosotros en el cuerpo y la sangre de Jesucristo nuestro Señor, el cual, cuando iba a ser entregado a su pasión, voluntariamente aceptada, tomó pan, dándote gracias, lo partió y lo dio a sus discípulos diciendo: tomen y coman todos de él, porque esto es mi cuerpo que será entregado por ustedes.

Del mismo modo, acabada la cena, tomó el cáliz y dándote gracias de nuevo, lo pasó a sus discípulos diciendo: tomen y beban todos de él, porque este es el cáliz de mi sangre, sangre de la alianza nueva y eterna, que será derramada por ustedes y por muchos para el perdón de los pecados. Hagan esto en conmemoración mía.

0: Este es el sacramento de nuestra fe. Así pues, Padre, al celebrar ahora el memorial de la muerte y resurrección de tu Hijo, te ofrecemos el pan de vida y el cáliz de salvación, y te damos gracias porque nos haces dignos de servirte en tu presencia. Te pedimos humildemente que el Espíritu Santo congregue en la unidad a cuantos participamos del cuerpo y sangre de Cristo. Acuérdate, Señor, de tu Iglesia extendida por toda la tierra, con el Papa León, nuestro Obispo Juan, y a todos los pastores que cuidan de tu pueblo. Llévalas a su perfección por la caridad. Acuérdate también de nuestros hermanos que se durmieron en la esperanza de la resurrección, especialmente nuestros hermanos por los cuales hoy ofrecemos la Eucaristía. Y de todos los que han muerto en tu misericordia, admítelos a contemplar la luz de tu rostro. Ten misericordia de todos nosotros, y así con María, la Virgen Madre de Dios, su esposo San José, los apóstoles, San Carlos Borromeo y cuantos vivieron en tu amistad a través de los tiempos, merezcamos por tu Hijo Jesucristo compartir la vida eterna y cantar tus alabanzas. Por Cristo, con Él y en Él, a ti, Dios Padre omnipotente, en la unidad del Espíritu Santo, todo honor y toda gloria por los siglos de los siglos. Amén. Llenos de alegría por ser hijos de Dios, hermanos en Cristo, digamos confiadamente: Padre nuestro que estás en el cielo, santificado sea tu nombre, venga a nosotros tu reino, hágase tu voluntad en la tierra como en el cielo. Danos hoy nuestro pan de cada día. Perdona nuestras ofensas, como también nosotros perdonamos a los que nos ofenden. Y no nos dejes caer en la tentación, y líbranos del mal. Líbranos, Señor, de todos los males, y concédenos la paz en nuestros días, para que, ayudados por tu misericordia, vivamos siempre libres de pecado y protegidos de toda perturbación mientras esperamos la gloriosa venida de nuestro Salvador Jesucristo.
1: Tuyo es el reino, tuyo es el poder y la gloria por siempre, Señor.
0: Señor Jesucristo, que dijiste a los apóstoles: mi paz os dejo, mi paz os doy. No mires nuestros pecados, sino la fe de tu Iglesia, y conforme a tu palabra, concédele la paz y la unidad, tú que vives y reinas por los siglos de los siglos. La paz del Señor esté siempre con todos ustedes. Como hermanos en Cristo, nos damos un saludo de paz.

Hermanos, aquí está Jesús. Él es el Cordero de Dios, el que quita el pecado del mundo. Dichosos los invitados a esta cena. El cuerpo y la sangre de Cristo nos guarden para la vida eterna. Los invito a tomar asiento. Y los hermanos que van a comulgar, los invito a acercarse al altar y lo hacemos cantando.

Yo he venido, dice el Señor, para que tengan vida y la tengan en abundancia. Oremos. Renovados por tus sacramentos, te suplicamos, Dios Todopoderoso, que te sirvamos dignamente con una vida que te sea agradable. Por Jesucristo nuestro Señor, a nuestra Madre Santísima, Nuestra Señora del Rosario, patrona de nuestro templo. A ella le vamos a encomendar nuestras preocupaciones, nuestros proyectos, para que ella como Madre también nos muestre siempre el camino para encontrar a Cristo. Dios te salve María, llena eres de gracia, el Señor es contigo, bendita eres entre todas las mujeres, y bendito es el fruto de tu vientre, Jesús. Santa María, Madre de Dios, ruega por nosotros los pecadores, ahora y en la hora de nuestra muerte. Amén. El Señor esté con todos ustedes. Y la bendición de Dios Todopoderoso, del Padre, el Hijo y el Espíritu Santo, descienda sobre ustedes, su familia, y permanezca para siempre. Hermanos, nos quedamos en la paz y en la alegría de Cristo. La Santa Misa ha terminado. Cantamos y que tengan un bonito regreso a sus hogares. Cuídense porque está lloviendo.

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